0: Claro. Entonces yo creo mucho en eso. Y es tan así que también la naturaleza uno lo remueve, ¿no?
1: Claro.
0: Cuando te vas cambiando, también te pega. Tú.
1: Claro.
0: Entonces las enfermedades, vienen las enfermedades. Entonces, ¿qué más yo recuerdo de mi abuelo? Es el Kim Cheng Yaime. Y mi mamá me dejó la herencia del telar.
1: Esa es otra cosa importantísima.
0: Pero es una forma de enseñar que no es como la presente, la moderna, ¿no? Que te meten uno, sino conversando. Entonces, primero te llegan, ¿cómo se hace una manta? Te llegan a la lana, te explican cómo lavarla, cómo tratarla, después hacer el hilado, ¿sí? Y a mí me quedó en la cabeza el color anaranjado. Entonces, ¿cómo será esa cosa? ¿El arrayán?
2: Claro.
0: ¿El arrayán, no?
2: Sí, el arrayán.
0: El arrayán da color morado, tipo naranja, bonito. Y entonces, en la sociedad no es bien mirado que un hombre haga trabajo de que supuestamente es de género.
1: Claro.
0: Entonces a mí me costó un poco hacer telar. Y tuve que hacerlo para sobrevivir.
2: Y para encontrar, para sanarse.
0: Y eso también me produjo eso. Era un reencuentro en la ciudad.
1: Claro, y una actividad también para desarrollar.
0: Para la actividad económica.
1: Claro.
0: Fíjate que yo llegué aquí a esta zona, siempre ha habido telar, pero yo empecé a darle desde La Ligua a San Antonio. Entonces algunos creen que yo era homosexual. Yo no tengo problemas con la homosexualidad.
1: Claro.
0: Pero esto no es eso, ¿no?
1: Los prejuiciosos de siempre, claro.
0: No, porque además no es fácil encontrar a... O sea, muchos peñis saben telar,
2: sí, sí.
0: Pero los tienen reservados.
2: Sí.
1: Claro.
0: Por eso del que dirán. Entonces yo rompí esa visión. Y a mí me ayudó también, bueno, mi hija está tomando ese... Mi hija me superó en algunas cosas. Combinación de colores, la figura tan estilizada, yo soy más tosco.
1: Quiere decir que tuvo un buen maestro igual.
0: Claro. Entonces, bueno, tantas cosas para hablar.
1: Sí, pues
0: yo quiero retomar algo del proyecto este. Este es un proyecto soñado. Y este proyecto da para todo, para adelante. Tiene muchos ganchos y muchas ramas. Entonces, si hacemos un producto inicial bueno, vamos a poder seguir.
1: En eso estamos, claro.
0: Porque mira, una de las cosas que también lo comentaba la Lamien, es que el problema indígena antes era teóricamente de Bío Bío al sur. Todos los indígenas, los mapuches, ¿dónde están los indios? Y después se aceptó un poco más, entonces el tema mapuche es más amplio. Es todo el territorio de la zona. Y así se fue mezclando. Pero nunca se hablaron de otros pueblos.
1: Claro, ahora estamos más conectados.
0: Entonces yo, primera vez que yo conozco a un Rapa Nui, en un,
1: sí,
0: encuentro que se hizo en el Mapo Santiago. Y después, los Aymara eran cosas que en la escuela te pasan como los pueblos que vienen en el norte.
1: Claro, que era como... personas más extrañas y a culturas más extrañas.
0: Entonces los indígenas se han vinculado mucho a lo mapuche.
1: Claro.
0: Pero no es así.
1: No, porque hay mucha más.
0: Hay mucho más, incluso en esta región.
1: Claro.
0: Aquí nosotros somos migrantes, pero los otros pueblos no son migrantes, son de terreno.
1: Claro.
0: Y eso hay que rescatarlo, eso hay que socializarlo y comprenderlo.
1: Eso.
0: Porque ahí debe haber mucha sabiduría, debe haber mucho conocimiento de estos pueblos que están... deben estar en alguna parte. Y este proyecto nos abre la puerta para tener una visión distinta de los indígenas en la región.
1: Eso.
0: Porque no solamente somos problema, también entregamos cosas. Contribuimos a las cosas.
1: Eso.
0: Etcétera, etcétera.
1: Así, entonces, que...
0: Pero yo tenía algo pendiente, que quedé pendiente con la María Soledad.
1: Claro.
0: El amor.
1: Ah.
0: Entonces, cuando yo quedé viudo en Santiago, yo dije ya... a Ofiderse. Entonces me vine para acá. Yo dije, capaz que me encuentre una porteña.
1: ¿Y la encontró?
0: Y la encontré. Y me vine ya hace más de 20 años ya.
1: Mira, saludos y, también.
2: Y yo ¿Cuántos años lleva con su compañera?
0: Más, como 20 años. Ajá. Yo dije, capaz que me encuentre una porteña.
1: ¿Y la encontró?
0: Y la encontré. Y me vine ya hace más de 20 años ya.
1: Mira, saludos y, también.
2: Y yo ¿Cuántos años lleva con su compañera?
0: Más, como 20 años.
1: Ajá. Mira, excelente.
0: Gran soporte.

0: al Instagram. Nuestro idioma prevalecerá. Y María Soledad, si quiere decir algunas palabras para despedirnos.
1: 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Bueno, le doy la gracia y decirle que todavía está vivo nuestro monguén, todavía está vivo nuestra palabra, porque el muelfún, la sangre de nuestros antepasados están en nosotros, y mientras eso lo mantengamos nosotros vivos, vamos a estar siempre vivos y va a prevalecer. Nosotros somos solo pasajeros, y en canto en alto, o sea, no van a seguir otros más adelante. Y gracias también por encontrarnos gente como ustedes, ya que se no solo se fortalecen, sino que también toman conciencia de que aquí hay un pueblo vivo. Eso. Todavía. Eso. Ya todavía estamos vivos. Eso. Y somos en realidad aquí solo pasajeros de estos espacios. Nada de lo que tengamos no vamos a llevarlo al otro mundo. Entonces, gracias también a ti por la invitación. Aquí también estamos conforme a los tiempos. Claro. Soy una persona súper ocupada, claro. Harto compromiso. Estamos también trabajando. Quiero igual hacerle la invitación y decirle, visibilizarle que también tenemos la oficina de asuntos indígenas dentro del Congreso. Ah, ya ahí para poder sensibilizar más que nada a los parlamentarios, ya si lo que competen a nuestra demanda, también ser parte, también incidir un poco en las comisiones, ya sea en salud, en la comisión de educación, claro. Entonces también no hemos encontrado en el caminar con gente con voluntad que también nos ha dado un poquito la mano. Qué así bueno. Que eso bueno.
0: Excelente.
1: Pelé, ya. Yo tú,
0: le agradezco en nombre de la Radio Ritoque. Con Floriano seguiremos nuestro programa. Usted está invitada cuando quiera. Así que nos vamos con música, Beatriz Pichimalén. Taín Mapudungún Kume Modelay. Nuestro idioma prevalecerá. Beatriz Pichimalén. Canción para dormir un niño, y nos vemos el próximo martes, todos los martes a las 19 horas. Muchas gracias.
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0: Son las 9 de la noche. 3 minutos.
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2: ¿Qué onda? ¿Cómo va su vida, gente que está escuchando la Radio Ritoque? Por aquí esta semana, por El Detonador, están sonando los Red Hot Chili Peppers. Una banda que ya agotó en su totalidad todos los shows programados para este año en Sudamérica. Ellos van a estar por aquí en noviembre. Y ya no queda absolutamente nada, nada de nada. Y los fans piden a gritos desesperados una nueva fecha para Chile. Veamos si realmente ocurre. Quizás sí, quizás tengamos suerte. Su última visita a Chile fue ya hace un tiempo. Bueno, no tanto en realidad. Fue el año 2018, cuando fueron encargados de cerrar la segunda noche del festival Lollapalooza. Cuentan por ahí que empezaron un poquito tarde, quién sabe por qué, pero eso no importó demasiado porque la gente quedó extremadamente feliz con el extremadamente energético show que brindan Red Hot Chili Peppers. Ustedes ya lo saben, por supuesto, desde el inicio de su carrera, que son ultra reconocidos por su enorme potencia y fuerza en sus presentaciones en vivo. ¿Y por qué no? Ahora va a sonar un temazo de los Red Hot en vivo. Pero antes déjenme recordarles que pueden seguir a esto en TikTok. Lo pueden buscar como El Punto Detonador. Y esta es una canción del año 2003. Una canción del álbum Great Hits de Red Hot Chili Peppers. Pero como les dije, esto es en vivo en Japón, el año 2003. Esto que ya está sonando este día miércoles se llama Fortune Favor.

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0: Son las 10 de la noche. 2 minutos.
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0: Son las 11 de la noche. 4 minutos.
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0: las 2 de la mañana. 3 minutos.
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0: Son las 3 de la mañana. 3 minutos.
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0: Son las 4 de la mañana, 4 minutos.
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0: exactamente las 5 de la mañana.
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0: ¿Cómo están, señoras y señores? Bienvenidas y bienvenidos. Buen día. 7:00 a.m. y 25 minutos ya, por Dios. Esa es la hora, ¿no? 24, 25, claro. Abramos las cámaras. Ok, ya estamos acá. ¿Cómo les va? Mil disculpas por el retraso. El camino no fue fácil para llegar acá, pero ya estamos. En todo caso, estamos bien. No vayan a pensar que aquí pasa algo. No, no, todo bien. Uno se llorea por no llegar a la hora, pues sí. El día de hoy se esperan 14 grados. Ha estado muy helado y creo que también eso hace bien difícil la vida cotidiana. Aunque esta hora indica que tenemos 5 grados, ¿cierto? En esta zona de Valparaíso. La verdad es que yo siento que la sensación térmica es bastante más baja. A mí me pasa que tengo... Yo normalmente no sé. No sé cómo les pasa a ustedes. Pero normalmente a mí no se me congelan las manos, nada. He estado todos estos días con las manos congeladas. Sí, debo decirlo. Me gustaría decirles que la cosa va a mejorar en el tiempo, pero la verdad es que se va a mantener por aquí. 14, 15 grados, 13 el día sábado, 12 el día lunes, por lo menos es el pronóstico. Y también me gustaría decirles que no va a llover, pero al parecer el jueves sí va a llover. Desde las 4 de la tarde en adelante debiese haber algunas lluvias pequeñas, tampoco para... Pero hay. Lo mismo que el día viernes, donde también tendremos algunas caídas de agua a eso de las 4 de la tarde y luego en la noche a eso de las 10. Lo que sí, el sábado estará bastante más mojadito y húmedo. Eso es lo que se viene en torno a tiempo, temperatura. Don Nicolás Arguirós está con nosotros. ¿Cómo le va, don Nico? ¿Me escucha, don Nico?
1: Lo escucho muy bajo. Muy bajo.
0: Ya, le voy a dar volumen. Ahí sí.
1: Ahí está. Buen día, Marambio. Buen día para todos.
0: ¿Cómo le va?
1: Muy bien, Marambio.
0: Yo quiero decirle que vengo contrariado.
1: Bueno.
0: Porque no todos los días...
1: Lo importante es que llegó.
0: No,
1: ahora
0: pero
1: también
0: no.
1: Contrariado.
0: No, yo necesito que usted ponga en práctica todos los años de estudio que ha hecho gastando plata en psiquiatras y psicólogos propios y de otras personas. Porque, digamos, quiero decir una cosa. Nicolás ha sido muy irresponsable en su vida. Muy irresponsable. Mucho.
1: Cuando partimos tranqui esta mañana. Sí, partimos
0: sí,
1: tranqui,
0: sí.
1: Veo.
0: Sí. No, pero muy irresponsable. Si les digo esto, es muy irresponsable. Pero...
1: Menos mal que mi amigo Marambio.
0: No, pero es que esto va a terminar bien. Te creo, confía en mí. Pero, sin embargo, nadie en la vida podría decir que Nicolás Arguirós no ha ido y se ha hecho cargo luego de su responsabilidad. Entonces, él... Esos ojitos me encantan.
1: Me gusta cuando yo hago que usted se tape la cara de vergüenza, lo hago varias veces por semana en este programa. Ahora usted hace que a mí se me tape la cara de vergüenza.
0: Vamos
1: a meter en un fango, en un pantano usted y yo ahora.
0: No, así no es necesario. Porque esto ha sido solo una hipérbole. Una hipérbole se dice, ¿no? Una exageración, ¿no? Una exageración. Para decir que Nicolás Arguirós se ha hecho cargo. En algún momento de su vida, él caminó por el camino del mal, por el camino de la oscuridad.
1: Pero Nicolás... Reconstruya, por favor, el castillo de arena que me acaba de destruir. Reconstruyelo.
0: No, si yo no estoy... No me voy a desdecir, oiga. Si es verdad. todo esto que yo estoy diciendo es cierto. No me hagas.
1: ¿A dónde va con todo esto? ¿A dónde va con todo esto?
0: Ya lo explicaba la Santa Escritura, al cual usted escribe, y yo también, y la gente, por supuesto. Ya lo explicaba que para caminar por el camino de luz, antes hay que caminar por el camino de oscuridad. La expresión de la vida misma. Quiero preguntarle, ¿cómo lo hago para explicarle a esta gente? Yo estoy contrariado. Llego acá al estudio, estoy todo tirado. Y eso me contraría, don Nicolás.
1: ¿Pero qué es lo que quiere explicar?
0: Quiero que usted me lleve por el camino de la psicología y la psiquiatría y el coach profesional para tener paciencia con esta gente. Me dejan las cosas tiradas, todo tirado, los calzoncillos por allá. Me siento como una madre con hijos malcriados. ¿Qué hago? Explíqueme.
1: Nambio, primero que nada, recoja los calzoncillos. Es importante ese detalle. Es importante.
0: Es que eso, no estuve, eso estuve haciendo.
1: No los vuela.
0: Eso estuve haciendo.
1: Usted dice que llegó tarde al aire porque estuvo recogiendo calzoncillos.
0: No, yo llegué a las 4 de la mañana.
1: A las 4 de la mañana, totalmente.
0: A lavar, totalmente. A lavar.
1: A lavar calzoncillos ajenos.
0: Lavar, es aquí. Lavar losa.
1: Bueno, eso sí, eso es necesario.
0: Abrir
1: eso
0: la ventana porque está...
1: La vida, Marambio, a ver. La vida es... Yo el fin de semana me di cuenta de esto.
0: A ver.
1: Yo me di cuenta. La vida es... Trabajar... Para pagar, lavar losa, morir. Eso es la vida.
0: Pero yo le estoy pidiendo a usted que me dé un ánimo. Usted, yo le estoy pidiendo.
1: La aceptación es el camino. La aceptación es el camino. Cuando usted está lavando la losa, lavando la losita, ahí usted piense. La aceptación. Aceptar, Marambio. Aceptar que. Por ejemplo, hoy nos vamos a atrasar nuevamente. Hay que aceptar.
0: Hoy nos vamos a atrasar.
1: Pero Michel Garrido, por ejemplo, un hombre que acepta la vida como está y que está recorriendo Chile, ¿cuándo valían los estudios de Toque FM? Pregunto yo, ¿no?
0: No tengo idea.
1: Ese es el Toque FM.
0: Es que no puedo aceptarlo. No puedo aceptar que la vida
1: sea así. ¿Dónde está Michel Garrido, Marambio?
0: Michel Garrido debe estar aquí en Chile. Seguramente.
1: Está en Chile, yo lo he visto. He visto sus publicaciones en Facebook.
0: ¿Dónde está? Yo no.
1: ¿Vio la publicación que.
0: ¿Qué publicación?
1: Vio la publicación. Métase a su Facebook. Lo de su teléfono celular. Métase al Facebook de Rector FM. Voy. Por favor, le pido. Esto, hagámoslo en voz baja porque no queremos que nos escuche la gente.
0: Dame un segundo.
1: Métase al Facebook de Rector FM urgentemente. Quiero mostrarle algo.
0: Ok, estoy acá.
1: ¿Ya está en el Facebook de Rector?
0: Sí, sí.
1: Vaya a la publicación que tiene en la medida de lo posible. La última publicación de en la medida de lo posible.
0: ¡Ah!
1: ¿Vio la cantidad de likes?
0: A mí también me llamó la atención.
1: Yo tengo una teoría.
0: Pero no.
1: Vamos a hablar de esto.
0: No solo eso, me llamó la atención que la gente...
1: A eso voy, déjeme hablar de eso. Esta es mi teoría. El señor Cristian Zúñiga, humorista...
0: Sí.
1: Un bromista, el Joker de Valparaíso, por así decirlo, publicó una imagen en Retoque FM, en el Facebook, haciendo una especie de mesa radial porteña, y con la IA, él puso al Papa en la Plaza Victoria, si no me equivoco, ¿cierto, Francisco Marami?
0: Así es, la renovada Plaza Victoria.
1: Y esto... tuvo más like que todas las publicaciones que pone el CM de Rito FM.
0: El CM.
1: Y además, en las publicaciones, tiene mucho like, tiene mucho comentario de amén.
0: Sí.
1: Es decir, la gente ni siquiera entendió que Zúñiga usa el mal, no usa la iglesia de Dios para hacer el bien, sino para hacer el mal.
0: Quiero leer comentarios.
1: No entendió.
0: Quiero leer comentarios.
1: No entendió. Y dice amén. Gente publicando amén.
0: Aquí estoy publicando. Estas son las redes de Rito FM.
1: Por supuesto.
0: Dice la imagen, porque hay que decir que Cristian Zúñiga, el programa de la mañana, le hace saber que es la misa radial porque va en la mañana, ¿no? Y aquí los comentarios son de Verónica, qué lindo, hermoso, amén, Angélica. Susana dice, qué hermoso una misa al aire libre. Eso sí, sin bailes religiosos, como acá en el norte. Natalia,
1: qué hermoso dice, y significativo, dice Gabriela Gil.
0: Claro, qué bien que hagan misa al aire libre, bien por los feligreses.
1: ¡Wow! ¡Qué hermoso que sigan haciendo la misa por siempre!
0: Claro, amén. ¡Wow! ¡Qué hermoso! Ojalá que sigan haciendo la misa.
1: Conde de Ugarte.
0: Perdón.
1: Las misas deberían hacer. Hay el mismo comentario, el mismo comentario. Dios no existe, pone uno.
0: Oh, tenía que estar en el
1: hater.
0: Tenía que haber un hater, ¿no?
1: Pero vio
0: muy bien la restauración de esa glorieta, quedó muy bien. Vamos a ver cuánto dura antes que los orcos, chinches y demáses la rayen y destrocen, con mucha falta de ortografía incluida, ¿no?
1: No se puede. Hay comentarios largos también.
0: Sí, este es duro. ¿Qué significa? ¿Tienen que cambiar un techo para que pongan los skates a fumar marihuana? No, eso se sabe, ¿no? ¿Y tomen copete? Muchos
1: skaters marihuaneros últimamente.
0: Sí, es que, claro.
1: Muchos skaters marihuaneros.
0: Por último, pongan unos juegos, oiga. Juegos gratis queremos, para los niños.
1: La yegua negra pone 666. Ese es su comentario.
0: Ah. Pero Cristian, o sea, Cristian lo logró. Porque a él no le importa.
1: Él simplemente. Él es, una vez lo dijo usted muy bien. Cristian Zúñiga cree que es Nelson, pero es Rafa Gorgori, ¿no? No, cree. Sí. En fin, el punto es. Se malinterpretó el posteo que tiene más like en la semana de Retoque FM, quiero decirlo. Porque sí. Si usted sigue avanzando, abajo, Ciudad Abierta tiene 0 likes. Hay una publicación que tenemos 0 likes.
0: Sí, yo creo que 0. Hay que hacer algo con el community manager. Hay que despedirlo.
1: Despedirlo, para tan barambio. ¿Qué le parece?
0: Vamos a despedirlos a todos. He tomado una decisión. Porque yo sigo molesto, Nicolás. Yo sigo molesto. Esto me hizo reír. Pero yo sigo molesto. Entonces creo que llegó el momento de hacer un cambio en esta radio.
1: Llegó el momento de hacer un cambio.
0: Sí.
1: Definitivamente.
0: Vamos a hacer esta radio con inteligencia artificial.
1: Ya más todavía, me dice usted.
0: Pero religiosa, además. Una radio religiosa de inteligencia artificial. Porque ya vimos que la religión y la inteligencia artificial funcionan. Nosotros no.
1: Funciona. No sé, el que no funciona es el humano. Maravilloso, es así. En todo aspecto de la vida. El humano que llega tarde. El humano que... Usted sabe, ¿no?
0: Claro, el humano que llega tarde. Y que se desquita con los demás. Porque llega
1: tarde. Uy, que es tóxico. Ese es tóxico. Ese es el tóxico. El que llega tarde culpando al mundo.
0: Sí. Que echa la culpa al equipo. Que le tienen las cosas...
1: No, el taco, que el auto, que no sé
0: sí,
1: qué.
0: Sí, ¿sabe por qué? Porque además... Digámoslo, yo no estoy hablando de nadie en particular, pero ese mismo desorden que alega siempre está aquí. O sea, ahora lo alegó. ¿Por qué? Porque llegó tarde, ¿cierto?
1: Porque llegó tarde, se cuenta que está todo desordenado. Claro. Se da cuenta, claro.
0: Y uno dice, y ahí
1: no se puede hacer.
0: Claro, y la tonta algún día se va a cansar, y eso.
1: Upa, se pone, no, está compleja esta mañana, está compleja.
0: ¿Sabe qué? Voy a tomarme un café.
1: Mejor tomémonos un tecito. Sí.
0: Vamos a la música.

0: Ya, Nicolás. Necesitaba un poco de violencia y de destrucción para calmarme.
1: Me encanta. Ahora quiero decir algo yo. Quiero decir algo yo.
0: Hable.
1: Usted toma, tome su tecito.
0: No cansé de hacerlo. ¿Sabe por qué?
1: Porque vaya.
0: Estaba limpiando.
1: Yo relleno.
0: No, adelante.
1: Vaya a buscar.
0: Es que no lo tengo ni listo. No, tengo que poner la tetera. No se preocupe.
1: Usted quiere. Vaya, yo voy a dar un contexto a la gente. Usted vaya tranquilamente.
0: Voy a ir.
1: Y yo voy a poner el contexto a la gente.
0: Permiso, gracias. No, porque usted me va a descuerar ahora. Va a aprovechar
1: el tiempo. Por supuesto.
0: No pienso irme. No me voy a ir.
1: Yo se lo digo igual.
0: Casi me voy y confío.
1: Aprovecha a ir.
0: Ya, ok, voy.
1: Yo voy a hacer igual.
0: Permiso.
1: Aprovecha a ir igual. Igual lo voy a pelar, hombre. Vaya. A ver. Aprovechando que Francisco Melambio se fue. El insoportable Francisco Melambio. A veces. Ustedes conocen a un Marambio, ¿cierto? Sí, el Marambio del amor, el Marambio de la paz, el Marambio de que somos todos amigos, ¿cierto? Ustedes conocen a ese Marambio, pero no es el Marambio. No, yo conozco a este Francisco Marambio. Francisco Marambio de la violencia, Francisco Marambio del mal genio, del mal humor. Somos seres humanos, en definitiva, ¿cierto? Eso es lo que somos. Y tenemos derecho a tener un mal día. Derechos. Y Marambio está usando ese derecho. Aunque llegó un poco tarde, pero igual no lo vamos a mencionar porque está en mal humor hoy día. Pero Marambio está en un mal día. Yo creo que deberíamos apoyarlo. ¿Cómo apoyamos a alguien que está en mal humor? Cuando un amigo le dice, tengo ganas de romper todo. ¿Qué le dice usted? Cálmese. No. Rompamos todo. ¿Cierto? Rompamos todo. Eso es. Yo apoyo el mal humor de Marambio. Y apoyo romper todo. Invito a que prendamos fuego a la municipalidad del país.
0: ¡No! ¿Cómo Marambio, se le ocurre no, decir eso?
1: ¿Puso el hervidor?
0: Puse el hervidor. Un hervidor que alguna vez no estuvo aquí en la radio.
1: No. ¡Ah! ¡Está mal!
0: ¡Ay, Dios mío!
1: Marambio, me encanta Marambio mal genio, porque usted quiere que la gente lo recuerde como que es un ser amable y cariñoso con todo el mundo.
0: Ser de luz, básicamente, pero no soy así.
1: Usted es un ser, usted es un diabólico.
0: No.
1: Usted es un diabólico, señor. Yo lo conozco a Marambio porque una cosa es, mire, Marambio mal genio, a Hitler le da miedo. Esto es así. Marambio, si no tiene un. Se acabó sin cigarrillo, teme. Teme la humanidad. ¿Tienes cigarrillo, Marambio?
0: No.
1: ¿No?
0: Puede ser eso.
1: Ahí está el problema.
0: Puede ser eso, sí.
1: Porque usted cuando tiene cigarro se pone muy mal.
0: No, ya, sí, puede ser.
1: No, deje de ocultar. La radio te desnuda, Marambio. La radio te desnuda. No puede ocultar lo que usted es, su esencia.
0: Pero ahora estoy así, modo loving you. Me hizo bien escuchar a Megadeth también.
1: Sí, a mí me hizo mal.
0: Bueno.
1: Un abrazo a la gente de Megadeth.
0: Sí. Dave Mustaine, que nos escucha siempre.
1: Sí, grande Dave Mustaine.
0: En California.
1: En fin, cosas que le gusta hacer cuando está de mal genio.
0: A mí, por ejemplo, dormirme.
1: ¿En serio?
0: Sí. No, es
1: no le gusta como prender fuego una rueda de un auto.
0: No,
1: algo así.
0: Soy más autodestructivo.
1: Ah, usted se destruye a sí mismo.
0: Sí. ¿Y usted cuando tiene rabia qué hace, don Nicolás?
1: Tomo un arma.
0: ¡No! Está al aire.
1: Sí, no, el arma está al aire, sí. No, No, la verdad es que no, por eso no tengo arma, ¿no? Sí. No, cuando soy de mal genio, como.
0: ¿Come?
1: ¿Cómo? Sí.
0: ¿Come ají?
1: Porque yo no como nunca.
0: ¿Ají?
1: No, claro. O camino, generalmente. Salgo a caminar una vuelta, así, o camino. Un poco de aire, sí.
0: Sí.
1: Cuando estoy muy mal genio. Porque generalmente tampoco estoy tan de buen humor todo el tiempo. No. Es parte del ser humano, Marambio.
0: Sí, es parte.
1: Es parte del ser humano, eso sí. No,
0: pero...
1: No todos los días.
0: Sí, yo creo que uno se pone más mal genio cuando el error es de uno. Porque sabe que uno entiende.
1: Cuando el error es de. Cuando
0: el error es de uno. Más que cuando. Ah. ¿Cierto? Porque uno, cuando uno sabe que uno puede más y mejor. Entonces le voy a contar a la gente.
1: Lo que pasa es que.
0: Quiero contarle. Quiero decir la verdad, don Nicolás. ¿Sabe qué está bueno ya?
1: Por favor.
0: ¿Sabe lo que pasó? ¿Sabe lo que pasó? ¿Sabe por qué vengo mal genio conmigo mismo?
1: Dígalo. Sácalo de adentro. Sácalo de adentro. Sáquelo de adentro.
0: Es que me da vergüenza.
1: No, no importa. No importa.
0: Me da pena también.
1: Vergüenza es robar y que te atrapen. Vergüenza debía tener paribet y no tiene.
0: Nicolás, me volví a quedar dormido. Me volví a quedar dormido.
1: ¿Usted cree que la gente no se dio cuenta, Maranta?
0: No, si el problema es que no me quedé dormido.
1: ¿Usted cree que
0: en mi cama?
1: Que no nos dimos cuenta.
0: No me quedé dormido.
1: ¿Usted cree que no nos dimos cuenta?
0: Me quedé dormido en la micro.
1: ¿Usted cree que no nos dimos cuenta?
0: Desperté.
1: ¿Por qué eres tan larga, Maranta?
0: Desperté casi en el puerto.
1: Ah, eso es muy bueno. Eso es muy bueno.
0: No, es muy malo. Tenía un programa que sacar al aire.
1: Hay un carrito ahí en el en la Plaza Sotomayor, justo a la salida de Estación Puerto, si no me equivoco.
0: Sí, claro.
1: Y ahí venden los muy buenos completos, ¿no?
0: Ahí pasé a comerme un completo también, yo dije.
1: Pero qué maravilla.
0: Voy atrasado. Voy atrasado, pero.
1: Ya está.
0: ¿Qué importa? Ya está.
1: ¿Qué importa?
0: ¿Qué importa? ¿Qué importa? Pasé.
1: Ya está.
0: Después me encontré con Telmo Aguilar caminando por la calle, porque por ahí venía.
1: A las 6 de la mañana. Sí, Telmo Aguilar volviendo.
0: Y ahí volviendo. Pusimos a conversar. También porque yo dije, voy atrasado, Telmo, pero ¿qué importa? Ya está.
1: ¿Qué importa?
0: Sí. Y así, así. Después me volví a tomar la micro y me volví a pasar. Desperté en mi casa de nuevo y dije, ya, no importa.
1: Usted sufre, insisto, el único espacio que usted está despierto es de 7 a 11.
0: Yo surco de sufro de narcolepsia.
1: Sufro de narcolepsia, sí, sí. Pero cuando se duerme, ¿cómo se duerme, Marambio? Yo he estado ahí. Sí.
0: Pero esto.
1: Ahora hay que decirlo también. Digámoslo. Voy a decirlo yo. Dime. Así como Marambio ronca.
0: Ya.
1: Yo también tengo un problema.
0: ¿Cuál es?
1: Pasa que usted no lo divisó, porque, claro, porque usted se está roncando. Pero yo hablo dormido.
0: No.
1: Sí, yo hablo. Le voy a contar algo. Yo, por esa razón. Yo evito quedarme a dormir en otros lados. Siempre.
0: Pero eso...
1: solo con usted, porque usted, cuando usted ronca y sus ronquidos tapan,
0: claro,
1: mi monólogo.
0: Cancelan el sonido. No, lo que usted no sabe es.
1: Pero
0: que...
1: yo generalmente en el mío hablo dormido. Hablo, a veces me he despertado hablando yo conmigo mismo.
0: Pero si le preguntan algo, ¿usted responde?
1: No tengo idea.
0: Bueno, a lo mejor.
1: No tengo idea.
0: A lo mejor sí.
1: Lo cual me ha traído problemas. Grave, te comprenderá.
0: ¿Ha dicho nombres que no debió decir?
1: Siempre digo Marambio.
0: Marambio.
1: Sí. Sí, pero entonces yo también tengo problemas así como serios. Entonces, yo lo entiendo.
0: Sí, no, pero yo creo que en el caso mío, más que mal dormir actualmente, que estoy durmiendo bien. Lo que pasa es que estoy durmiendo poco.
1: Usted siempre duerme bien, Marambio. Siempre duermo bien.
0: Duermo poco. Y ahora después de que solté, boté. Ah, mire. Ah, qué rico.
1: Está más delgadito incluso, mire.
0: Bajé 4 kilos de rabia, don Nicolás.
1: Me imagino. Era rabia acumulada. Eso porque no hay que reprimir sentimientos, Marambio. No.
0: Bueno,
1: no
0: aquí, ahora quiero volver al principio de toda esta conversación. A Nicolás le ha hecho muy bien. A todo el proceso que ha hecho y que ha vivido. Las horas que ha gastado en psicólogos y psiquiatras de él y de otras personas. Han permitido que Nicolás hoy día tenga esta sabiduría. Porque ustedes hubiesen visto a Nicolás de hace 4 años atrás. Ustedes hubiesen escuchado las barbaridades de Nicolás. Ahora no. Ahora puedo desbloquear mi modo aconséjeme.
1: Ahora soy Bambi. Ahora soy Bambi sabio.
0: Bambi sabio, sí. ¿Sabe quién es Bambi sabio también? No sé si
1: es Bambi.
0: Bambi rockero. Es... Michel Garrido.
1: ¿Dónde está Michel Garrido?
0: Quien se comunicó y dice: Epa, opa.
1: Desaparecido Michel Garrido.
0: Voy a aparecer, dice. hoy día voy al aire. Pero, al aire? Pero a las 8:30.
1: Ah, ya.
0: Sí, va a las 8:30 y
1: pero, está presencial físicamente
0: en la No, escuela. No, está en Puerto Montt.
1: ¿Qué hace en Puerto Montt?
0: Está en Puerto Montt, ya nos va a contar qué hace en Puerto Montt.
1: Que pase por Angelmó, que pase por Angelmó y que traiga mariscos.
0: Que traiga. Que traiga que nadie.
1: Que traiga mariscos.
0: Para que coma.
1: Que traiga mariscos y que ya que pasó por Angelmó, que traiga también un quesito y que traiga. ¿Qué más, Maramio? Que traiga.
0: Está al frente de Chiloé.
1: Salame.
0: Tiene que haber mucho merquén también.
1: Salame. Merquén para usted.
0: El merquén para mí.
1: Quesito. Salame. ¿Qué más?
0: Milcao.
1: Yo le voy a contar algo.
0: Cuénteme.
1: Me acuerdo que esto ya que estamos hablando de intimidades aquí.
0: Pero siempre todo esto se trató de intimidades.
1: Yo la vez que yo conocí Chiloé, yo estaba, tenía una vida personal, tenía una pareja, tenía algo. Bueno, la cosa es que yo en pareja
0: no me haga hablar.
1: Un viaje a Chiloé.
0: No, no me haga hablar.
1: Dios mío. No, usted cállese. Usted cállese. Déjeme contar la historia. Déjeme contar la versión. Esta otra pareja.
0: Por eso, no me haga hablar.
1: Otra pareja. Entonces.
0: ¿Cuántas veces fue a Chiloé? ¿Cuántas veces? Paréntesis.
1: Pero déjeme, ¿me puede dejar hablar? ¿Me puede?
0: ¿Cuántas veces fue a Chiloé y dijo? Este es nuestro viaje.
1: Maravio, déjeme contar la historia porque usted me interrumpe constantemente. Y déjeme contar la historia. ¿Okay?
0: Ya, ok.
1: Yo tenía una vida feliz, lejos de Marambio, muy lejos, Santiago, trabajo estable, estabilidad, el sol en la cara, el viento me acariciaba en las mañanas, todo iba bien. Tenía una pareja que me amaba, me decía que me amaba incluso, mire. Y organizamos un viaje a Chiloé. ¿Qué pasó? Terminamos antes del viaje a Chiloé.
0: ¿Por qué?
1: Terminamos antes. Yo le dije, pero ¿cómo? Si el viaje a Chiloé, bueno... Como el viaje a Chiloé ya estaba pagado.
0: Ya.
1: Me fui igual.
0: No.
1: Me fui igual.
0: ¿Y con quién se
1: me
0: fue?
1: Fui igual a... Solo.
0: No.
1: Solo. Espere. Llegué a Chiloé y no paraba de llover. No paraba. Era una cosa impresionante. Entonces yo llego a mi hotel, al lugar que habíamos reservado. Y dije, bueno, hubo unas bajas en el camino, llegué yo solo. y le dije, disculpe, tengo una lista de panoramas para hacer en el lugar, ¿vio? Yeah. Y mire la pregunta de turista ignorante,
0: Marambio, ¿qué dice?
1: Disculpe, he observado, señorita, que no para de llover. He observado tímidamente que no para de caer agua en este lugar. Los eventos se suspenden por lluvia. Mire la pregunta de turista.
0: Claro,
1: y me dice, caballero, si se suspendiera por lluvia, se suspendería todo aquí.
0: Todo.
1: La gente ni paraguas usa en Chiloé, Marambio, ni paraguas.
0: No.
1: Y ahí fui a una cocinería, ¿vio?
0: Ya.
1: Y dije, oh, qué maravilla esto. No me animé a probar porque había jaivas moviéndose, Marambio. Vendían jaivas en movimiento.
0: Por supuesto, pues.
1: Yo estaba totalmente asustado. Y ahí al lado había un tipo vendiendo milcao. Y probé milcao. ¡Qué maravilla el milcao!
0: ¡Qué cosa más!
1: Yo creo que habré subido 3 kilos ese porque solamente me dediqué a comer. Y llovía constantemente. Llamo a Francisco Marambio porque llegó el sábado en la noche, día de vacaciones. Yo no paraba de llover. Me compré una botella de vino en la cocinería. Me compré quesito.
0: O sea, más no lo pasó, digamos.
1: Llego al hotel. Y me invade la lluvia solitaria.
0: Claro.
1: Llamo a Francisco Marambio. Le digo, Marambio, estoy en Chiloé. ¿Qué estás haciendo en Chiloé? Le dije, bueno, que me viene igual, porque vente para acá inmediatamente. Y ahí lloré.
0: Claro, porque no, o sea, no, si hubiera estado en Chiloé y lo hubiese estado pasando bien, yo no le digo, véngase.
1: Claro,
0: pero
1: claro,
0: no, no la estaba pasando.
1: Ya estaba complicada.
0: Sí, porque
1: ya lo que rescato es el milcao.
0: Ah, ¿no rescata mi llamado a rescatándolo?
1: Yo lo llamé a usted.
0: Bueno, ¿y si no respondo? ¿Y si no hubiese querido responder?
1: Usted no responde.
0: Yo a usted le respondo usted siempre. Responde. Usted le respondo siempre. ¿Sabe qué?
1: Últimamente.
0: Vamos a la tanda y volvemos en minutos.
1: Vamos adelante.

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1: Muy bien, don Nicolás, por fin me pude hacer el té, ya estoy entendiendo un poco más qué está pasando y me puse a reflexionar qué es lo que sucedía el día de hoy y llegué a la conclusión. Alguien me lo dijo, ya entendí lo que está pasando el día de hoy.
2: ¿Qué está pasando? Por favor, dilucidemos este misterio.
1: Porque yo no soy así.
2: Deme un poco de claridad, usted es así.
1: A pesar de que Nicolás me quiere vapulear al aire, está bien, pero
2: bueno, usted es completo.
1: Yo lo hice al principio. Oh, qué rico, un completo. Qué rico.
2: Qué rico, completo.
1: Pero no como esa mentira de completo de Santiago del dinámico. ¿Qué es eso? ¿Qué es eso de la palta bajo el tomate? ¿Qué es eso?
2: Gratuita agresión a la gente de Santiago que está escuchando, gratuita.
1: Bueno, sí, ellos lo saben también, me lo han dicho.
2: ¿Vio que usted eligió el camino de la violencia esta mañana, Melambio?
1: ¿Sabe qué es lo que pasa? Hoy hay eclipse.
2: Es eso.
1: Hoy hay eclipse.
2: Es eso.
1: Estoy eclipsado.
2: Es eso. Y además estamos en Leo, ¿no?
1: Hoy, sí, Leo. A veces Leo.
2: Estamos bajo el signo
1: Todavía
2: de Leo.
1: Todavía estamos bajo el signo de Leo.
2: No, pues sí, recién partió el signo de Leo, Marante.
1: Estamos bajo el signo de Leo, eso le digo, sí. ¿O quiere pelear conmigo?
2: Ah, claro.
1: Porque pero yo hoy día...
2: Yo creo que recién partido, ahora en agosto.
1: Sí, entre el 12 de julio, no, el 20, 21 de julio y el 21 de agosto, dicen.
2: ¿Por qué no me hacen los horóscopos de ordenados? ¿Por qué?
1: Pero que usted los
2: ¿Por
1: quiere
2: qué no me hacen
1: en orden alfabético.
2: ¿Por qué no me hacen el horóscopo del 1 de enero al 31 de enero? ¿Por qué del 12 al 12? No, porque la luna, bueno, hijo, los mayas también y sin embargo estamos en el calendario normal ahora.
1: Sí, es cierto.
2: Así que yo no sé qué signo soy todavía.
1: ¿Usted es acuario? ¿No?
2: Debo serlo.
1: ¿Pero se siente acuario?
2: No sé que voy yo, es el signo de aire. ¿Cuáles son los signos de aire?
1: No sé.
2: ¿Vio?
1: No sé. No, es que, pero digámoslo, hay nuestra ignorancia es amplia en muchos temas.
2: Es amplia.
1: ¿Sabe
2: es
1: qué?
2: Muy loco porque estamos aquí hablando de los temas que no manejamos.
1: Sí, sí, como de la rabia, que yo no manejo la rabia. La rabia me maneja
2: usted
1: a mí. Maneja
2: usted lo
1: dice. Tenemos mensajes de la gente. Buenos días al verdadero matinal. Le pido perdón a toda la audiencia. Perdón. Prometo que este bloque será distinto.
2: Usted es así. Usted es así.
1: No, yo no soy así. Yo no soy esa que tú te imaginas. Buenos días.
2: Yo no soy esa mujer que no sale de casa.
1: Claro. Buenos días al verdadero. ¿Por qué me tienen en modo claro el WhatsApp?
2: Hoy Maramio se levantó, pero con los dos pies izquierdos.
1: Buenos días, el verdadero matinal, ciudadano, y felicidades para todos los ritoqueros. Saludos a los gurús mañaneros de Correa. Tenemos un nuevo converso.
2: ¿De Correa es Diego Correa, supongo?
1: No sé, es de Correa.
2: ¿Pero de punto Correa o de Correa de con la E?
1: No, de punto Correa.
2: Voy a adivinar, Diego Correa.
1: Diego Correa, puede ser. No están nada, dicen por acá. Gente que borró sus mensajes porque no llegaban.
2: Bueno,
1: no, si esto me pone peor. Buenos días, chicos. Acá, Pat. Qué risa lo de la misa en la Plaza Victoria. Pongan misas negras de brujería. O Dios, la Virgen y el Diablo de Sudor de Ano. Saludos.
2: Sudor de Ano.
1: Leche, un abrazo grande. Tú sabes que una vez yo iba en el colectivo y me encuentro con Leche ya después de haber sido famoso ya. Y me lo encuentro en Pasaje Quillota, yo adentro de un colectivo. Yo dentro de un colectivo quedaba solo un puesto y en el Pasaje Quillota, camino a Barón, siempre como que se detienen un poquito para ver si toman el último pasajero. Y veo a Leche. Leche es el líder de... Usted no lo conoce, pero fue famoso por un reality show de cocina.
2: Lo conozco porque usted me lo presentó.
1: Sí, claro. Y veo a Leche, no en estado de leche, sino que en estado de otro...
2: Leche agria.
1: Claro, de cola de mono puede haber sido. Y un abrazo a Leche. Y yo dije, es Leche. Y Leche estaba desesperado. Entonces Leche abre la puerta y me dice, ¡buena, Barambio! ¡Buena, buena Leche! Y se sube. Se sube nomás. Y dije, ¡ah, qué bueno! Se fue porque debe estar desesperado, quería llegar a casa. El baño, alguna cosa. Y ya que íbamos arriba subiendo, el varón me dice, ¿me va a caer el colectivo? Un abrazo, Leche.
2: Un abrazo.
1: Hola, Francisco. Marcelo de Playa Ancha. Acá en Santiago, mire. Quizás ya pasó, ¿opa? Pero agradecer a quienes realizaron Cerro de Sabores, un espacio que faltaba, y a las personas que asistieron dan cuenta de ello. Feliz de conocer a Marambito y la energía se siente. Un abrazo, Nicolás, saludos, y que no muera el rock, ¿ve? Y la gente me va a abrazar y yo no soy este, el que se enojó hace un rato.
2: Basta, Marambito, ustedes los dos, acéptese, acá adentro.
1: Un saludo a Mauricio Navarro. Acá estamos haciendo patria en Santiago. Carlita, págame la carrera. Ya, pero...
2: otra vez.
1: Sí, no. Por acá dicen, buen día, querido alcalde y Nicolás. Le hace bien un poco de violencia musical. Y luego la calma.
2: Luego la calma.
1: Te da canela, dice. Grande Elida. Otro más y estamos listos. Dice, buenos días a los religiosos del rock, alcalde Marambito y acólito Nicolás. Mire, Cristian Pimpollo, hay que quemar la...
2: ¿Vio?
1: Para despejar Avenida España, ojo. Larga vida al rock y una excelente jornada a todos los ritoqueros. Es que yo le iba agarrando miedo a decir cosas que después...
2: No, claro, usted... Pone un encendedor y ahí se prende fuego todo.
1: Claro.
2: Un foforito.
1: Sí, claro. Hay que tener cuidado. Si yo sé que es que los medios. El cuarto poder, don Nicolás.
2: Pero a mí me encanta ver el mundo arder. Me encanta. ¿Qué quiere que diga?
1: ¿Tenemos algo de información hoy día, Nicolás?
2: Pero por supuesto.
1: Pero por favor, adelante, don Nicolás.
2: De hecho, no va a entrar todo, pero tenemos bastante. Voy a apagar la cámara porque Marambio, hoy es miércoles 12 de agosto.
1: Miércoles 12.
2: Día Internacional. Día Internacional de la Juventud.
1: ¡Ay! Ah, esa que se nos fue hace tanto.
2: Voy a decirle cosas que hace la juventud hoy, ¿ok? Voy a contar.
1: Muy bien.
2: Número uno, activismo y participación ciudadana. ¿Qué tan usted cómo estamos en eso?
1: O sea, en mi época de juventud, jamás. Jamás.
2: Jamás.
1: O sea, individualismo.
2: Juventud hoy, ¿ok? Voy a contar.
1: Muy bien.
2: Número uno. Activismo y participación ciudadana. ¿Qué tan usted cómo estamos en eso?
1: O sea, en mi época de juventud, jamás. Jamás.
2: Jamás.
1: Jamás. O sea, individualismo absoluto. De hecho, me

0: Sí. Número 3. Búsqueda de ingresos alternativos. Eso sigue en la adultez, chicos. Le voy contando. Eso
1: sí. ¿Para qué apurar tanto el proceso?
0: Eso sí, aquí eso dice. Diversifican finanzas personales participando en emprendimientos ecológicos, por ejemplo, ¿no? Sí. Mire qué maravilla. Acá con Arambio hemos participado en todo tipo de eventos con tal de diversificar nuestras ganancias, finanzas personales.
1: Quizás ahí cometimos el error, don Nicolás. Nunca hicimos nada ecológico. Nosotros hacíamos lo contrario.
0: ¿Cómo? ¿Y el tráfico de delfines que usted propuso hacer y lo hicimos?
1: Ay, bueno, pero le pedí que eso no quedara entre nosotros.
0: ¿Y el tráfico de algas marinas también?
1: Ese lo tratamos. ¿Sabe usted que yo alguna vez quise tener un emprendimiento de... porque tenía una...
0: ¿El negocio de focas fumando que usted se le ocurrió, se acuerda?
1: A mí una
0: ¿Qué
1: vez
0: pasó con eso?
1: Se me ocurrió el negocio, pero de... ranas. Cultivar ranas.
0: ¿Cultivar? ¿Por qué?
1: Sí, es cierto.
0: ¿Para qué? ¿Para qué?
1: Sí, porque no porque me cayeran bien ni nada por el estilo, pero yo le voy donde mi papá y le digo, tengo una gran idea con mi amigo de negocios y mejor amigo en esa época, todavía sigue siendo mi mejor amigo como usted también. Tengo muchos mejores amigos. Nicolás Arguirós era Guillermo Rey.
0: Sigue siendo mejor amigo de negocios
1: sí,
0: también.
1: Sí, sí, y de la vida también. Entonces me dice, ya hijo, cuéntame, ¿qué negocio tienes? Él como un padre bueno, ¿cierto? Y llegó y me acogió. Un negocio de ranitas. ¿Cómo es eso? Papá, ¿tú has comido? Porque yo partí así como, yo entré de lado. Papá, ¿tú has comido ranitas? Por supuesto, son muy ricas, hijo. Yo no comería ranitas, pero ¿tú comprarías ranitas? No, son muy caras. Ya, ahí está el negocio. Vamos a cultivar.
0: ¿En serio?
1: Ponga la cámara, por favor, quiero ver su cara. Quiero cultivar ranas. Y me dijo, sí, puede ser interesante. Y luego de escucharme hablar un buen rato sobre las ranas y que yo ya había estudiado, investigado que se vendían en Francia muy caras y las ancas de rana y con el resto de la rana que se hacía y todo eso.
0: Ay, Dios mío.
1: Tenía el logo de la empresa con Michigan Frog. Luego de toda esta larga conversación me dice... Hijo, no sé si me lo dijo así, pero me dijo, hijo, querido. No, así no me dijo. Hijo, está buena la idea, me dice. Pero tú vas a ser capaz de matar una rana. Y ahí el negocio se me derrumbó. Se me derrumbó completo.
0: Las ranas son difíciles. Son seres difíciles. Además que son feas las ranas, pero son difíciles.
1: Pero son vivos, están vivos. Ellos no tienen la culpa de ser feos. Yo decía, mire, si yo soy feo y me mataran... El feo.
0: ¿Cuánto duró su emprendimiento?
1: Fue una idea fugaz que le alcancé a hacer
0: un... Lo malo, mire, nosotros como Arambio nos enamoramos mucho de las ideas. A veces son malas.
1: Sí.
0: Lo que nos cuesta es darnos cuenta que nos hemos enamorado de una mala idea. Ese proceso es lo que nos lleva a la pérdida financiera, a la derrota total y a la quiebra absoluta. Pero pasamos también.
1: Igual después pasó el tiempo e intenté hacerlo de nuevo con las codornices. Mi papá me volvió a decir, ya hablamos de las ranas, me dijo. Pero papá, no vamos a matar las codornices.
0: ¿Qué con los animales tú?
1: No, es que en esa época yo estaba en la idea de emprendimiento no ecológico.
0: Claro.
1: Adelante, bien, Nicolás.
0: Bueno, y por último, la juventud también tiene bienestar emocional y autocuidado. Hoy en día los jóvenes van más al gimnasio, evitan el alcohol y los vicios. Ah, diga algo, ahora sí diga algo.
1: Qué poco jóvenes que somos, don Nicolás.
0: Somos muy pocos jóvenes.
1: Sí. Sí, muy pocos jóvenes.
0: En fin, eso es lo que dice Google, ¿no? Sobre el Día Internacional de la Juventud. Pero ¿qué dice el portal BioBio? ¿Qué dice?
1: Dice lo siguiente.
0: ¿Qué dice BioBio? BioBio dice, el desempleo juvenil sube en todo el mundo y hay más de 250 millones de ninis. ¿Sabes lo que es un nini?
1: Ni trabaja ni estudia.
0: Exacto. No un Nini Cooper, que era un Nini Cooper, pero no. Es un Nini. Gente que ni trabaja ni estudia. Le cuento. 67 millones de jóvenes entre 15 y 24 años están desempleados en el mundo. Una tasa del 12% y millones no estudian ni trabajan, según indican los nuevos datos de la Organización Internacional del Trabajo. Las cifras del año 2025 suponen un aumento de una décima.

0: en la tasa de desempleo juvenil del anterior informe del 2023, cuando el indicador bajó en su mínimo histórico. Los datos suponen un aumento, o sea que aumentaron el desempleo juvenil, porque atribuyen los factores como estancamiento del crecimiento económico y el impacto de la inteligencia artificial.
1: Sí.
0: La tasa de desempleo juvenil ha aumentado mientras la general disminuye ligeramente, y la probabilidad de que un joven no tenga empleo ya es 4 veces mayor la de un adulto. Tasas de desempleo más altas. En los estados árabes, 26% de jóvenes no tienen trabajo. En África, 22%. En Europa, 14%. América del Norte, 11%. Y América del Sur, 9%.
1: Ya, o sea, todavía hay esperanza en América Latina.
0: O sea, sí, de hecho somos los que menos, es donde menos ha subido aquí la... Lo que pasa es que, bueno, tenemos otros recursos también nosotros. O sea, siempre hemos tenido los recursos.
1: La mano de obra.
0: Cuando éramos jóvenes, no existía la IA.
1: No, claro, pero además porque aquí, bueno, sí, tienes razón. Sí, aquí hay mucha más, mucho trabajo con materias primas también en América Latina. Todavía somos país extractivista en general. Entonces eso no se saca con IA.
0: Exactamente. Marambio, metámonos brevemente en el fango.
1: Adelante, don Nicolás.
0: Y no en el fango personal, porque usted está metido en el fango personal, no, lo voy a sacar de ahí.
1: Ya me estoy
0: metiéndonos en el fango de la realidad.
1: Me estoy lamiendo las heridas.
0: Lámese las heridas. Y le cuento, bueno, brevemente, actualización de Colombia. 250 fallecidos, 3.000 personas desaparecidas. Las posibilidades de encontrar gente con vida debajo de los escombros hoy es del 2%. Le cuento lo que está haciendo ruido en Colombia, y es que Bukele dijo que Colombia rechazó la ayuda que El Salvador quería enviar. Bukele quería enviar a los USAR, vio ese equipo de gente que tan especial.
1: Claro,
0: y también Colombia rechazó.
1: Sí, digámosle a la gente, los USAR.
0: No, sí, por favor.
1: Los USAR son un equipo especial de rescate que tiene nuestro país. Son realmente gente extraordinaria en lo que hace.
0: Colombia también rechazó la ayuda de Israel, la ayuda de Argentina y de Estados Unidos, aceptó solo el dinero.
1: Ah, mire.
0: Cosas que están haciendo ruido en cuanto a Colombia. Lo saco de Colombia y lo llevo, esto que tenemos que decirlo. Vamos a Chile, vamos a la quinta región.
1: ¿Sí? Sí, por favor, adelante.
0: Habilitarán pista en Avenida España solo para transporte público y camiones, porque está
1: mal ahí. Está la mansa crema.
0: Sí, bueno. Autoridades anunciaron que el miércoles 12 de agosto, hoy, se habilitará una pista en la Avenida España en dirección a Viña del Mar, destinada exclusivamente a transporte público y camioneta. Hay un taco ahí. El delegado presidencial regional de Valparaíso, Manuel Millones, gran apellido, informó que se instalarán camiones de más de 2 metros en el lugar para permitir el tránsito. O sea, paciencia que hay para rato, parece, con esto, ¿no, Marambio?
1: Es muy caro el arreglo y va a tomar tiempo. ¿Sabe qué? Yo digo... Uno siempre, bueno, usted pasaba por ahí también, yo pasaba por ahí, pasábamos por ahí, y uno siempre se preguntó, ¿esto se va a sostener todo el tiempo así, aquí, con esta película de concreto? Y bueno, yo agradezco que esto no haya sido algo más grave. Esto pudo ser un desastre, claro. Tremendo.
0: Esto es lo que partió el fin de semana con lo del árbol, ¿cierto? Si no me equivoco, ¿o no? Nada que ver.
1: No, hay un derrumbe a la altura...
0: Por eso, lo del derrumbe del fin de semana. Ahí partió, sí, esto. Claro, porque después dijeron el árbol, el derrumbe... Esto sí, es lo mismo.
1: Es lo mismo. Pero lo que pasa es que
0: todavía está ahí.
1: Se desmoronó parte del... De la pared que, digamos, divide la Avenida España con el cerro. O sea, la que sostiene el cerro, eso se vino abajo, está desmoronado. Ahora, esto no requiere una solución parche, porque estamos hablando de una cuestión donde... Usted sabe que la Avenida España, que une Valparaíso con Viña, es la segunda vía más transitada del país después de la Alameda.
0: Wow, no me cae duda.
1: O sea, si esto hubiese pasado en Santiago, perdón señores de Santiago, pero si es una situación similar, hubiese pasado en el centro de Santiago... En la vía más, o en la tercera vía más importante de Chile, esto sería noticia nacional. Aquí habría recursos del Estado más grandes, más potentes. ¿Por qué? Porque se une a una conurbación vital. Sí, Valparaíso y Viña es, son una potencia en lo que significa recursos, en todos los sentidos.
0: Es cierto.
1: Así
0: es
1: que,
0: cierto, dice el alcalde.
1: Preocupante, preocupante.
0: Pero paciencia, paciencia, porque parece que tienen para rato con esto. Ahora, si lo, si van a hacer este corte y esta interrupción del, de que no sea para hacer un parche, que se haga el arreglo definitivo.
1: Claro, por supuesto, por supuesto. Por eso están pensando en buenas lucas también ahí.
0: Bueno. Marambio, hablemos de. Lo saco de aquí y lo meto en otro lado. Lo meto en los lagos. ¿Me gustan los lagos? ¿La región de los lagos?
1: Me encantan los lagos.
0: Valdivia de los lagos, ¿cierto? ¿O los ríos
1: eso? Eso es ríos. Los lagos es.
0: Llanquihue. Lago sí. Llanquihue, si me acuerdo.
1: Pero es que está lleno de lagos por ahí.
0: Futrono es los lagos.
1: Lo que pasa es que antes eran dos regiones, era la misma región. La región de los lagos. Ah. Y luego se creó la región de los lagos y la región de los ríos.
0: Maravilloso. Pero no le cuento, hablemos de la Seremi de los quesos. ¿Qué le parece?
1: ¿De los quesos? ¿Cómo es eso?
0: Seremi de Salud desvinculada había promocionado quesería y sancionado a la competencia.
1: O sea, no me diga, ella era autoridad, tenía el negocio y además dice, como no quiero competencia, sanciono al que se parece a mí.
0: Tal cual, le cuento, tal cual. Conocida como la Seremi de los quesitos en los pasillos del Ministerio de Salud.
1: Me encanta.
0: No lo escribí yo, esto estaba así. En los pasillos del Ministerio de Salud, Evelyn Brindrup, así dice el apellido, ex titular de la cartera de Región de los Lagos, ahora cesada en sus funciones, frente a una situación general que habría terminado por colmar la paciencia de la ministra May Chomani. O sea, colmó la paciencia de la ministra, ¿no?
1: Claro.
0: Y es que la promoción de los quesos de la empresa Futuro Cup, por parte de Brindrup, o sea, el negocio que tenía ella, claro, calificándolos en su Instagram personal como el mejor queso en momentos en que era fiscalizada por la propia autoridad sanitaria. Y una semana después, la aplicación de una dura sanción a la quesería de la competencia con prohibición de funcionamiento e incautación de productos.
1: ¡No!
0: Llamó profundamente la atención. Esto me recuerda a cuando Marge Simpson puso el emprendimiento de los pretzels.
1: ¡Ah, pero usted? ¡Claro!
0: Hubo el emprendimiento de los pretzel. ¿Y qué pasó? El Homero Simpson contrató al gordo Tony de la mafia. ¿Y qué hizo el gordo Tony?
1: Acabó con la competencia.
0: Claro, acabó con la competencia. Y después hubo un problema de mafias terrible. Bueno, acá pasó más o menos similar.
1: Y yo siempre quiero saber, suma... el hombre pequeñito de blanco, el tinal de
0: A eso suman 13 denuncias que pensaban sobre ella, aparte parte de los gremios, por supuesto que los gremios salieron a denunciarla, por maltratos y hostigamientos contra funcionarios, una mafia, una suma de eventos que determinaron la suerte de la ahora ex autoridad. O sea, lo que pasó en el episodio de Los Simpsons, hablemoslo, lo que pasó tal cual.
1: Lo que pasó en Los Simpsons pasó en la realidad.
0: Entre los pretzel con los quesos. Maravillosa historia.
1: Los Simpsons siempre narraron la verdad. Los Simpsons siempre lo hicieron.
0: Ahora, al final del episodio, primero que nada, Homero Simpson no le quiere pagar al gordo Tony.
1: Claro, no.
0: Pero gordo Tony es un gran trabajo. Y gordo Tony le cobra a Homero Simpson porque la mujer del gordo Tony le dice, ¿dónde está la plata de este trabajo, gordo?
1: Me encanta porque el gordo Tony es como nosotros, don Nicolás. Nos vemos rudos hacia afuera, pero hacia adentro, si nos hacen razonar, nos desarmamos enteros.
0: Es lo máximo, perdón, es lo máximo. Entonces al final la competencia de March, que también estaba la mujer del reverendo Alegría, la Maud Flanders y la mamá de Seymour Skinner, estaban en la competencia. Ellos también contratan a una mafia. Y al final, pelea de mafias.
1: Fue muy buena la pelea de mafias. Y sobre todo nos quedamos esperando que el hombrecito de blanco actuara. Al final actúa, en todo caso.
0: Actúa al final, muy al final. Muy al final.
1: Mire, por aquí hay reacciones del público. Buenos días, queridos. Les cuento que ya me encuentro en el taco, o sea, desde el lugar de los hechos.
0: Muy bien.
1: Lo que hablábamos recién. Comiendo queso, no.
0: Comiendo quesito.
1: Está terrible hoy. Ánimo a todos los que se encuentran en el taco, escuchando Larry Toque. Oye, bueno, a nosotros nos puede hacer muy bien este taco. Siempre saquémosle la vuelta. quizá hay mucha gente que está escuchando ahora, pasando la rabia, a lo mejor incluso esa rabia que yo sentí en la mañana, que yo sentí aquí, pero ya se me fue, don Nicolás, la boté.
0: El fuego que tenía adentro, el fuego.
1: Ese fuego representa esa sensación de frustración que siente la gente que anda en su micro, en su auto, caminando por una avenida que está venida menos, que está caída, y eso lo multiplico por lo que pasa en Playa Ancha, donde también están con problemas de tránsito. Bueno, quería decirlo. Hola, queridos.
0: Un abrazo a toda la gente que está en
1: el taco. Acá el JP.
0: JP.
1: Ayer las autoridades dijeron que en Avenida España iban a abrir una pista hacia Viña, pero acabo de pasar por allí, hacia Valparaíso, y, ojo, taxativo, ¡no es verdad! Todas las pistas cerradas aún hacia la ciudad jardín. Un abrazo, queridos, nos vemos en octubre. Bueno.
0: O sea que acabo de dar una noticia que es falsa.
1: No, o sea, no, lo que usted... No, lo que usted dio fue la noticia que la informó.
0: No, defienda a Mochetti. Aló. Hola. Bio. Sí, pásame con tu mamá Mochetti, por favor.
1: ¿Está al aire? Sí, espero. Está al aire.
0: Con tu mamá Mochetti. De parte de Francisco Marambio.
1: Ah, pero ¿por qué yo?
0: Sí. Francisco Marambio a Arcibia. 13-468-331-3.
1: Pero ahora la gente... No le vaya a dar mi clave del banco.
0: Sí, clave del banco, Banco Estado, cuenta RUT, o la de Santander, porque tiene dos cuentas, ¿vio? Ya. No, dígale que dice Marambio a Tomás Muchetti que acabo de dar una fake news. Él es una fake news. Que no use más esos suspensores que te quedan mal.
1: ¡No!
0: Dice
1: Marambio.
0: Adiós. Listo. Resolvió.
1: Don Nicolás, usted me mete en tanto problema. ¿Sabe qué? Mejor llevemos este programa a donde debe caminar. Por el buen
0: casi
1: camino.
0: Un caos hoy. Un caos.
1: Pero ¿sabe qué? Al final de todo.
0: ¿Sabe qué? No, espere. Un caos lindo. Y ya me disculpo a la audiencia porque hoy sí ha sido un caos total.
1: No, yo quiero partir pidiéndole disculpas a usted. Usted se merece mis disculpas.
0: Grábelo, porque usted no lo hace muy seguido esto conmigo.
1: Todo esto está siendo grabado. Yo, Nicolás, me va a hacer echar para atrás la máquina. Yo soy el ser que más pide disculpas en el mundo. Yo he pedido disculpas por existir.
0: Después usted mismo, yo, que también pido disculpas.
1: Sí. Pedir disculpas a todo el mundo. Dar las gracias por la tregua que le diste a mi existir. Y prometer solemnemente que hoy día es el último día de mi vida. No, eso no lo voy a prometer. No lo voy a prometer porque iba a decir que el último día que llegaba tarde o que me quedaba dormido en la micro, pero no puedo.
0: No, porque la frase parece que es como es el último día del primer día de mi vida o algo así, ¿no?
1: Claro, no iba a decir el último día que llego tarde, ¿no? Pero la frase es así.
0: Ah, no, eso va a seguir pasando, no se preocupe, eso va a seguir pasando. Eso va a seguir, llegando tarde porque el programa es muy temprano, usted no vive en la radio y hay cosas que pasan a veces, la gente se queda dormida, no se preocupe. Yo le digo mis disculpas por el desorden que hemos ocasionado hoy en la vida de la gente. No sé qué espera la gente de este espacio.
1: Yo espero que nos vayan
0: a acompañar. Pero si le fallamos.
1: Yo espero que nos vayan a acompañar a nuestra fiesta de octubre. Porque por eso no te decía el auditor. Nos vemos en octubre.
0: Actualización de la lista. Tienen que estar. Anote usted, mi amigo. Anote. Estoy bueno, notando. JP tiene que estar.
1: Sí, claro.
0: JP más uno, ¿vio? Porque esto es más uno. Hay
1: sí,
0: que
1: claro.
0: Contar que.
1: Ojo,
0: sí.
1: Ojo, tiene que
0: JP
1: estar.
0: JP más uno.
1: Pagando la entrada, por supuesto. Si aquí no.
0: Ahí tenemos que darle el precio de la entrada. Tampoco podemos. Sí,
1: no, si no va a ser tan caro. No va a ser tan caro. Porque para vernos a nosotros.
0: No va a ser tan caro. Hay que pagar costo. No sí, tenemos sí. Cáncer todavía con Turbus y Cóndor, lo cual hace que me tenga que ir hasta la quinta región en parapente.
1: Claro.
0: Y bueno. En fin, tengo que sacar el parapente, la patente, en fin. Entonces, JP más uno. El Jona más uno.
1: Sí, sí, sí.
0: Paulo más uno.
1: Héctor Jaime más uno.
0: Sí. Carla Bossi más uno.
1: Claro.
0: Catalina más uno,
1: sí.
0: Héctor Jaime lo contamos. Marcelo de la Yancha más uno.
1: Marcelo, Jimena más uno, que también me lo encontré en la calle el otro día.
0: Jimena más uno. Hortensia más uno.
1: Más varios, porque Hortensia
0: tiene Alan y Santiago. Alan y Santiago,
1: sí, es verdad. Pero vamos a tener que hacer contenido
0: no
1: para toda la familia, porque si va a Santiago.
0: hacemos un, después, o sea, lo hacemos un sábado. Usted me hace trabajar un chabat, está bien. Lo hacemos un sábado de octubre, después de Michel Morales, o sea, a las 7 de la tarde, ¿le parece? Desde las 7.
1: Vamos a pensar el horario. Yo tengo pensado un horario bueno por ahí, ¿eh?
0: Pero es horario más o menos, ¿sí? Tardecito, no tan tarde.
1: Va a estar entretenido, lo vamos a pasar bien. Y va, sí, quiero ver a Nicolás, sí, urgido en el escenario.
0: Una horita, no, sin escenario. Un ataque de pánico, una horita.
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1: Estamos listos para la pregunta del día, don Nicolás. Aunque tenemos mucho contenido el día de hoy, este programa se ha vuelto un esencial en función de los contenidos, ojo. La pregunta dice así, deme usted un segundo porque ahora se me movió.
0: Tranquilo.
1: Y aquí estamos. Ah, mire, le quiero mandar un saludo a Ale, que pronto tendrá novedades con nosotros aquí en Ciudad Abierta. Una psicóloga de aquellas que nos va a traer grandes temas a nuestro programa. Se nos va a sumar el staff de Ritoque FM. Está escuchando la radio hasta ahora y me escribe.
0: Gracias. Eso es lo que faltaba en esta radio, una psicóloga.
1: Un psicólogo, una psicóloga, necesitábamos.
0: Definitivamente.
1: Sí, necesitábamos eso.
0: Porque que nos haga terapia grupal a los dos, terapia de pareja.
1: Algún día vamos a contar cuando... Les prometo que voy a recordar en la época de que hagamos este encuentro con los ritoqueros en el Ciudad Abierta primer bloque, que lo hagamos ahí en vivo. Les voy a contar la historia de nuestra intención de hacer una sección de terapia de parejas en radio.
0: Esto fue hace... Contexto, Marán, por favor. Esto fue hace 10 años, cuando el amor era otro, el mundo era otro, y yo escribí un guión...
1: ¡No lo cuente! Una terapia. No lo cuente, porque la idea es que la gente lo escuche ahí en vivo y valga la pena pagar el ticket, don Nicolás. ¿O usted cree que nos van a ayudar a nosotros?
0: Dios sabe.
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0: El servidor.
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0: No, sí.
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0: Parece maravilloso.
1: Don Nicolás, ha sido un gusto.
0: Yo tengo algunos vinilos. Ya. Pero si puedo pedir, no sé si va a estar ahí.
1: Dígame.
0: Paul McCartney tuvo un proyecto musical aparte. Déjeme, no me acuerdo el nombre, pero creo que es, si no me equivoco, es Wings of the Speed of Sound, ¿puede ser?
1: Voy buscando. Bueno,
0: Wings of the Speed of Sound, sí, algo así. La primera canción de ese vinilo es para vinilo, creo yo.
1: Mándeme.
0: Me complicó la vida, pero se lo mando.
1: Wing of
0: The Speed of Sound. Wings of the Speed of Sound. ¿Se lo mando?
1: No, sí, estoy en eso.
0: Wings of the Speed of Sound.
1: Ya, perfecto. ¿Y la primera canción del disco?
0: La primera canción del disco.
1: ¿Qué se llama?
0: Que se llama Let Me In, parece que se llama, sí.
1: Let Me, ya. Ya.
0: Lo compliqué, pero esa en vinilo es perfecta.
1: ¿Esta? Es muy buena esta canción. Chao, don Nicolás, te quiero.
0: Hasta mañana.

Otra que seguramente muchas personas tienen en su casa en vinilo. Es de Sweet. Love is like oxygen. Llegó Mateo, ya viene. Tenemos un gran programa, no se separe.

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1: Don Mateo Saavedra ya está en los estudios de Ritoque FM, se acerca al micrófono. ¿Cómo está, don Mateo? Bienvenido. Espéreme, déjeme darle volumen, ahora sí. Hábleme, ¿eh?
2: Muy bien, ¿y usted, don Francisco?
1: Bien, le estoy acomodando la camarita acá, que todos los días me la dejan voltear.
2: A ver. No sé con quién está hablando usted.
1: No, sí, todavía sigo.
2: No sé con quién está. ¿Por qué escuchamos esta música? ¿No está en pauta esto? ¿O sí?
1: Como que no, es el día miércoles. Usted no estaba en pauta. A ver, pero llegó, me encanta.
2: A ver, no lo veo en la pauta, Camilo.
1: Ah, ¿de veras no está en pauta?
2: No lo veo en la pauta.
1: No estaba en la pauta. ¿Por qué estamos en pauta? Es verdad, no sé por qué no estaba en pauta. ¿Sí? Pero para recibirlo, no. No va a ser cualquier cosa, don Mateo, escuche.
2: No, pero que no se ponga a tocar guitarra.
1: Mil besos. Porque este hombre que ha recorrido el mundo, que ha estado en los Himalayas, ha estado en los Himalayas. Ha estado
2: disfrazado de
1: en el Taj Mahal.
2: Estuvo ahí también.
1: Que ha estado en el Danubio bañándose, diciéndome el río Danubio no es azul.
2: Exacto.
1: El amor es azul, pero no el río Danubio. Un hombre que estuvo a punto de ser dibujado, o más que
2: por James Cameron en el Titanic.
1: Sí. Un hombre que pudo estar en el Monte Rushmore.
2: Oh, es verdad, sí, pues. Sí, a mí me contaron que en el billete de $120.
1: Sí.
2: También.
1: Y en el billete de 2.350 pesos que se va a hacer.
2: Exacto.
1: Ha decidido.
2: Va a salir al lado de
1: José Miguel. Sí, abrazado.
2: Sí.
1: Ha decidido no tomar vacaciones, esta vez en las Maldivas.
2: Y no postularse a la presidencia del Partido Socialista 2029.
1: Claro, ni al del Frente Amplio.
2: Tampoco.
1: Ha decidido venir a Chile a encontrarse con la gente,
3: muy buenos días, ¿eh?
1: Con su pueblo. Está en territorio nacional, Michel Garrido.
2: ¿En serio?
1: Un aplauso para él.
2: Aplauso para Michel. ¿Está en Chile?
1: Está en Chile y ya lo puede ver en la cámara.
3: Desde la maravillosa.
2: Por eso tiene ese.
3: Desde la maravillosa Melipulli.
2: Mira.
3: Y usted me pregunta, ¿dónde está Melipulli?
1: ¿Dónde está Melipulli?
3: El nombre nativo de la ciudad de Puerto Montt. Mateo, qué coincidencia. Hola. Más grata.
2: ¿Cómo está?
3: Yo sé que estoy afuera, pero el día en que yo me muera, sé que tendrán que llorar. No estaba ni en pauta, imagínate la poca fe que me tenía el contacto.
2: Yo soy honesto y le digo, no, yo me podría haber hecho loco y decir, hola, ¿cómo estás? Estaba en la pauta, me llegó la noche y no.
1: Oiga, don Michel, con todo respeto, se le ve un cuarto
3: profesional.
1: Se le ve un cuarto de la cara y nada más.
2: Esto no es Alemania, dice.
3: Yo estoy privilegiando este paisaje puertomontino. Mire el cielo.
1: Mire, ¿qué
3: me van a ver a mí, mi fealdad?
1: No,
3: mire acá, desde la casa, desde mi amigo y productor, con quien anoche tenemos el lanzamiento del libro acá en Puerto Montt, don Daniel Rojas, más conocido como el ermitaño Rojas. Melipulli, Puerto Montt. Y muy contento, ya lo pudimos lanzar en Talca el lunes recién pasado. Estuvo muy, muy bonito. Y ahora ya me pegué el azote para acá en bus. Y llegamos tempranito y nos estamos sirviendo un cafecito acá con esta vista maravillosa.
1: Qué hermosura.
3: Un saludo a toda la gente que nos está escuchando.
1: Oiga.
3: Así que eso ha sido bien, bien bonito también.
1: ¿Cómo ha sido regresar a Chile?
3: Una fiesta.
2: Ah.
3: Solo una fiesta. Una fiesta, Mateo Francisco, nos recibió mi suegro ahí en la gloriosa población Santa Adriana, al sur de la población La Victoria. Ahí nos servimos una cazuela maravillosa, fuimos a la feria, mi hija abría los ojos, olorosamos, como decía mi abuela, olorosamos los tomates, el perejil, la chimoya,
2: la cebolla. ¿Por qué se ríe de su abuela?
3: No, la estoy honrando.
2: ¿Pero qué no se dice?
3: La estoy honrando.
2: Oloroscamos.
3: Olorosamos, decía mi abuela, y así digo yo, olorosamos. Y luego ya nos fuimos a Talca y llegó mi hija mayor, Mila, llegó también las hermanas, el hermano, el tío, el papá, y fueron dos días de tonadas, guarachas, cuecas, churrascas con palta.
2: A celebrar.
3: Precioso, mucho pequeño. La familia.
2: A celebrar.
3: La familia, el amor.
2: La visita del pater. ¿Ah?
1: Qué bonito.
3: La familia, el amor. Corazón llenísimo. Guitarreamos, cantamos, bailamos, lloramos. Yo soy llorón, así que yo lloré harto. Mi hermana Rosita conmigo somos los que más lloramos. Y luego el humor, como les decía, la tortilla, el ají, los porotos, la longaniza de Chillán, que yo explícitamente pedí para mi llegada a tener un fondón de longaniza de Chillán. Ha sido todo muy lindo, y ya luego venir acá a encontrarme con los amigos también.
1: Bueno, una de las cosas que obviamente no es que me lo quede llevar a la melancolía, pero cuando uno se va de un lugar, de hecho lo conversamos cuando usted se fue. Usted se fue a despedir de su padre, de su familia, porque realmente uno dice la edad, sí, la edad es un factor, ¿no? Pero también es cierto que uno no tiene comprada la vida, ni uno, ni los más viejos, ni los más jóvenes.
3: Claro.
1: Entonces, cuando uno emprende un viaje.
2: Emprende. Usted acaba de decir se va, pero luego dice emprende, que claro, son dos cosas diferentes.
1: Sí, pues, Francisco. Sí, no, obvio. Por eso yo digo que cuando uno emprende este viaje, cualquiera sea, ¿no? Por mucho tiempo, lejos o cerca, uno nunca sabe si se va a volver a encontrar con las personas que quiere. Entonces, me imagino que esto es como resignificar las relaciones y la vida también, por don Michel.
3: Sí, yo estoy con usted en ese punto, pero eso no necesariamente es estricto respecto de una larga distancia. Eso es la forma en que todos debiéramos llevar nuestras relaciones, porque tú puedes tener un vecino, tú puedes ser parte de una familia y a la tarde se te va alguien porque tuvo un accidente ahí, se cayó de la micro, etcétera. O sea, eso no es solo respecto de la distancia, le da una cierta visualización a ese tema, claro, pero es algo que pasa en cualquier lugar y en cualquier distancia. Así que el llamado es a invitar a todos los radioescuchas, perdone al pesado, dele una oportunidad, perdone a la niña, todos se equivocan, vaya a abrazarlo, mañana puede no estar, y pueden ser vecinos, pueden ser amigos, el romance, perdónense, bésense y ámense.
1: Sí, totalmente de acuerdo, don Michel.
3: Ustedes se besan, ustedes se enojan y después se besan y se aman, por ejemplo.
1: Con Mateo, sí.
2: Aquí, defina ustedes.
1: Ósculo santo. Ósculo santo
3: con Mateo. Tú, Mateo, con Francisco, cuando se enfadan, después se reconcilian. Por eso yo hago el llamado a la reconciliación.
2: Mira, nosotros con Francisco, cuando...
1: Cuidado con lo que va a decir.
2: Cuando tenemos como simulacros de enfado. Como que nos miramos así, nos hacemos unos chinos y no nos enfadamos.
1: Claro, es como el enojo chileno, po.
2: No nos enfadamos.
1: Que echan la pechada, pero nunca pegan un combo.
2: No, tampoco, no nos echamos la... No, nos miramos así como haciendo
3: la pechada contigo.
2: Así como los chinitos y después no.
1: No, pero nunca nos hemos peleado con Mateo.
2: No, por eso...
1: Aunque
2: por eso
1: tengo muchas razones para estar peleado con él, por supuesto.
2: Pero... Pero no, es un cariño incondicional
3: que tenemos
2: con Francisco.
3: Yo he sido testigo y yo al ir a la neutralidad he hecho defensa, pero que te dan, Mateo, cuando tú despeñáis, te dan. Y yo, como hago neutralidad, yo hago desequilibrio.
1: Y usted también ahí.
2: Me llaman por teléfono, me dicen, oye, están.
1: Yo creo que a usted le conviene
3: están
1: más.
3: Están dando, sí, ¿no? Sí.
1: Don Michel, a usted le conviene estar más de mi lado que del lado de él.
2: Sí, pero hay un detalle, Michel. Usted vino a Chile a presentar un libro, ¿cierto? Ya, yo soy escritor. Entonces, cuando yo hago un comentario sobre alguien, en mis libros queda plasmado y queda ahí. No es tan volátil como la subida al columpio en la radio. Entonces,
1: mire, ahí está el libro.
2: Trauma. Vino a ver a su familia, vino a vernos a nosotros o todas las anteriores, Michel.
3: No, yo vine a ver a mi hija mayor, vine a ver a Mila y por supuesto con toda la familia.
2: ¿Ya aprovechó?
3: Después a los hermanos, el papá. Y en ese contexto salió la idea de presentar el libro. Yo fui callando, asintiendo con el silencio, y de pronto me encontré que tenía varias actividades y finalmente también está muy bonito porque es ganado. Claro. Pero no es el objetivo del viaje, no. Pero ha sido muy potente, ha sido muy bonito poder presentarlo, lo de Talca fue muy lindo, la gente que llegó, compartimos, las firmas que se hicieron. Y hoy día en Puerto Montt vamos a tener la misma ilusión de recibir gente, ya sé que vienen de Puerto Varas, amigos antiguos. Pero el objetivo del viaje es familiar, emocional, sí, estar ahí con la familia, en mi caso, mi papá, mi hermano, amigos cercanos y por supuesto mi hija mayor, que es la que yo echaba de menos con mis ojos y mi corazón.
2: Y aprovechamos de presentar el libro. ¿De qué es ese libro? Trauma, dice ahí. ¿Ah?
1: Para que la gente se enduque.
3: No, oye. Al fin, ¿sabes qué? Mira, al fin, primer momento que lo tengo en mi mano. No, yo no lo conocía el libro, porque cuando estaba ya lejito.
2: Sí, pues
3: estaba. Es un libro.
1: Se imprimió en Chile.
3: Estaba en Alemania.
1: ¿Y qué tal le pareció la factura del libro? ¿Le gustó ver su nombre escrito ahí como autor?
3: Es muy diferente, novedoso y emocionante. Y es un tipo de tapa semidura, un librito tapa semidura, sellado, el que no paga no lee. Y
2: tapa semidura.
3: Y muy satisfecho.
2: Es muy característico, discúlpeme. Es muy característico los libros en las ediciones del sur. Trabajan con una tapa que es una opalina, ya, a diferencia del cuché de 300 gramos por centímetro cuadrado. Que
3: sí, es gruesoncito, mire.
2: Sí, pues, sí,
3: es gruesoncito.
2: Claro, es una opalina.
1: Es que es para la humedad, como ahí ayuda además.
2: Claro, es muy característico los libros del sur. ¿En papel, en bond blanco o agüesado?
1: Ya, Mateo, si a nadie le importa su. O sea, si
3: es
1: no importa.
3: Es un durito y el bond es aguesadito, no es el más, es opaquito. Ya,
2: marfil, como le llaman también.
1: Mire, Mateo, ahí cómo está. Todo esto, claro, lo hace Mateo para jactarse y para bonearse de que sabe del libro.
2: Sí, ¿qué tal?
1: Aquí lo importante, más que el bueno, es el contenido.
3: 114 páginas.
1: Cuénteme el contenido para que la gente. Porque todavía quedan algunos.
3: Este es un diálogo.
1: Ya, cuéntenos.
3: Mire, una niña ya hizo una crítica, la única crítica que he recibido formal en una página que se llama Libros Macabros. Y ella lo escribió como un diario, porque efectivamente tiene formato de diario. Así partió, ¿verdad? Con fecha. Ahí está, fecha, 12 de septiembre. Y yo voy contando mi llegada a Alemania, ese era el objetivo. Pero luego empecé a entrevistar y empecé a recordar respecto de mi primer trabajo discográfico y se va trenzando y con la inexperiencia de alguien que no es alguien que regularmente escribe, y después con la ayuda de la corrección y la edición de Leonor Dinamarca, la poeta, ella me animó a que compartiera esos relatos. Y ahí está.
1: Qué buena. ¿Es un relato en primera persona? ¿Es un libro de entrevistas? ¿Cómo funciona?
3: Álvaro Pachi se refiere a este libro como, comillas, ¿cómo surgió un movimiento sin mayores recursos que la rabia y el talento? Este viaje musical, Michel Garrido, nos da los motivos profundos de la erupción del thrash metal en Chile. Álvaro Pachi, amigo personal. Y ahí va. Bueno, un agrado, qué mejor que poder compartir lo que uno cree que sabe y con el esfuerzo y los ripios que seguramente debe tener para alguien que sepa más de escritura, pero ha sido valioso respecto del no solo de poder contar el momento personal, sino que el momento histórico de fines de los 80. Uno de los gustos más grandes que lo vamos a presentar también en Temuco, en Viña del Mar y en Santiago, es que además en Santiago, la Universidad Metropolitana, donde yo estudié,
1: ¿ya?
3: Va a haber una charla y una presentación formal como profesor invitado en la Facultad de Música sobre el libro. Y van a quedar libros ahí en la biblioteca, y eso también me tiene muy satisfecho porque va a quedar como un documento para la carrera de música, ¿verdad?
1: ¿Por qué siente usted, don Michel? Mateo tiene cara de pregunta.
2: Entonces, ¿es un documento? Porque nos dice que es un diario cuando llegaste a Alemania, después Álvaro Pachi nos dice que es un documento de historia. ¿Qué es, a fin de cuentas, este libro? ¿Cuenta la historia del thrash en Chile? ¿Michel?
3: Claro. Conviven crónicas del relato de la gesta pero no del comienzo, sino de mi relación personal con el thrash metal del Chile, o sea, del Chile, de la fines de los 80. Incluso cosas como De Barrio, es una mirada en primera persona. Conviven entrevistas a estas personas con las que yo admiraba, Cusato, Yanko, Bastator, etcétera, amigos de banda, y convive también un diario personal y el feedback con Carnívoro respecto de cómo 30 y tantos años después yo tomé ese repertorio para hacerlo de nuevo en vivo. Y se va trenzando. No sé si bien o para mal, pero tú podés tomar, como decía el viejo Cortázar, este libro en cualquier punto y leerlo y comenzar a leerlo. Que era como un poco lo que también me propuse. Como que el lector tenga la libertad, como no es lineal, de tomar un par de hojas de cualquier fecha, y va como diario con fecha. Bueno, ya la radio llegará una copia de regalo, y ahí lo podrán destrozar, y seguramente me humillarán, como lo hacen siempre.
1: No, jamás lo humillaríamos.
2: ¿Por qué
1: dice
2: eso? ¿Cuándo lo hemos dejado tratar con cariño? ¿No? ¿Por qué piensa que lo va
3: a...? No, si es poesía.
1: Es poesía, Mateo.
3: Ahí, no a mí, al libro, pero bueno, oiga, desde la inocencia.
2: ¿Y cuándo lo lanza acá en Viña?
1: Eso.
3: En Viña, el martes siguiente, el próximo martes.
1: Ya.
3: En la tienda Riff Rock Metal, ahí en Viña del Mar.
1: Con Lalo Trach.
3: En la estación Viña del Mar, donde está Lalito Trach, a las 16 horas. Nos vamos a juntar, todos los que lleguen vamos a compartir, seguramente algún vituperio, y ahí Lalo ha vendido muchos libros, entonces él está combinando a todos que vayan para que yo lo firme, nos saquemos una fotito, y ojalá vender muchos otros, que quedan algunos.
1: Oiga,
3: el 85% ya está vendido. Y ahí eso también me ha sorprendido gratamente.
1: Vamos a aprovechar de vernos también con Don Mitchell, y espero que algún día de estos
3: sí
1: pueda estar también en los estudios para que venga a acompañarnos.
3: Sí. Yo creo que ahí tenemos que coordinarlo con Dorrito, que si el próximo martes o el próximo miércoles tempranito yo podría asomar, pero perfecto, ya mañana lo podríamos tener
1: ni un problema
3: despejado.
1: Y el Strudel,
3: yo quería cantar la canción de Puerto Montt.
1: ¿Quiere cantar la
3: canción? Sí, yo quería cantar la canción de Puerto Montt.
1: Antes de que la cante, quiero preguntarle algo. Recorrer Chile, estar lejos, que usted también me ha contado, nos ha contado acá con harta emoción todo lo que significa estar en otro lugar y también adaptarse, conocer además un lugar rural, ¿cierto? O semi-rural, como donde usted vive en Ginsburg, y llegar a tierras chilenas. ¿Qué cosas encuentra en las similitudes y qué cosas encuentra en lo que se extrañaba de Chile? Más allá, digamos, de las personas, ¿no?
3: Sí, mira, yo tengo la suerte de tener un apego con las personas, con la gente, no quizá de siempre, pero ahora último se me ha acentuado más. No tengo esa sensación de que cuando entras a un territorio, entras a un lugar que tiene una diferencia emocional. Tengo una historia diferente porque he estado más tiempo en Chile, pero lo que a mí me mueve es el sentido del afecto de las personas. Y cuando tú tienes una relación de cariño con personas, es en todos lados igual. En todos lados te sientes querido, en todos lados compartes. Aquí acaba de llegar el productor del evento de hoy, Don Daniel Ermitaño Rojas, con quien vamos a tener el gusto de conversar, y va a ser la invitación formal. Acá está, estamos en su casa, Don Daniel.
1: ¿Cómo estás, Daniel?
3: Hola, hola.
1: Bienvenido acá. Amigos
3: de Ritoque, la mejor.
1: Eso, bienvenido.
3: Hombre de radio. Hombre de radio local, gestor cultural, músico, grande, televisión local.
1: Grande. Sí.
3: Y yo me vengo acá a servir a la casa de él porque
1: espérese,
3: el cariño es grande.
1: Primero que todo, se ha portado bien porque lo han invitado a casa y ha dejado a la mansa tendala a este cabrón.
2: No, pero ¿cómo?
3: No, hasta ahora está todo impecable.
1: La verdad,
3: porque está recién llegado.
2: Si tenemos historia, ¿verdad?
3: Sí. ¿Qué? Oye, chicos, un gran saludo de Puerto Montt. De verdad, acá en Puerto Montt ya fueron como cerca de 3 meses que el programa Rock News y Radio Ritoque se hizo presente y ha tenido muy buena acogida, así que esperemos que pronto hayan novedades, sí, pero por lo pronto en la siguiente temporada, y por lo pronto siempre Puerto Montt apoyando y presente en todo lo que haga tanto Michelle como su equipo acá de Radio Ritoque.
4: Cuando llegué, el primero que me dijo, tengo un vacío, me dijo Daniel.
1: Sí,
4: ¡ay! Sí, ¡ay! ¡Qué vacío! Y me dijo,
3: los lunes no está el programa, me lo dijo sí. En llegando, sí. Dije, bueno, te, y yo le contesté, no sabías el alivio que tengo.
5: No es igual.
3: Pero
1: no le creo nada, Michel. Es que no le creo nada porque usted no le creo nada porque esto es como cuando uno sale de vacaciones, los primeros días dice, ay, qué rico, tengo tiempo para mí, para esto, y después anda echando de menos.
3: Es verdad, pero ha sido muy bonito saber de que varias personas me han escrito, y ahora Daniel, que es un importante de acá, Augusto Montt, me ha dicho de que efectivamente el back de que por qué no está Rock News, y bueno, vamos a preparar una linda cuarta temporada con posibilidades de que otra radio sureña. ¡Opa! Y eso se lo voy a adelantar ahora, porque ya estamos en Puente Alto, estamos en Temuco, estamos en Puerto Montt, y probablemente vamos a hacer la cuarta temporada en
5: Coyhaique.
3: ¡Opa! Radio, una radio comunitaria de Coyhaique.
1: Me encanta.
3: Así que estamos preparando un Rock News más enfocado a las regiones y con más participación acá de Don Daniel. Invítenos para la noche, pues, Don Daniel, que ya me están costando.
5: El día de hoy, desde las 7:30 de la tarde a las 19:30, en la Galería de Arte Panichini de Puerto Montt, va a estar presentando Trauma, historia secreta del thrash metal en Chile, ahí a cargo de su autor, con firma de libros, con conversatorio y alguna sorpresita también.
3: Vamos a cantar unas cancioncitas.
1: Yo quiero que toque
5: Puigel, muy me buen encanta. Material.
3: Sí, no sé si es Santiago, será Puerto Montt. Acá hay un barquito, tira gente muerta. Será Puigeldón.
1: Eso.
3: Escúchame, le pegáis. Ya. Hasta aquí llegamos.
1: Miren, ahí está el afiche del lanzamiento.
5: Eso. Y degustación de café. Tumínica, tostado en Puerto Montt.
1: ¡Me encanta!
2: Bueno, degustación de café.
1: Mire ahí. Ahí está arribando. Arribando Puerto Montt con las van. Con todas las van que lo llevan a Michel Garrido, cuidándolo.
3: Esa es la comitiva.
1: Y ahí iba Michel. En ese lugar iba Michel.
3: Ahí.
1: Me encanta
5: ahí Michel. El móvil. El trauma móvil.
3: Amigo lindo. Mateo, Francisco, mira que con el gatito en el hombro. Ahí
1: mira, se nos acercó, mira Mateo. Ay, qué precioso.
2: Un colo-colo se encontraron allá.
3: Este es un colo-colo, es un nativo de verdad.
2: Sí, mira,
3: un colo-colito.
2: Está queriendo, tiene hambre.
3: Se bueno, comer el dedo. Invitar a toda la gente de Puerto Montt. Mañana vamos a estar haciendo el lanzamiento en Temuco. También hay una bonita onda. Y un abrazo para ustedes. Yo espero la próxima semana poder dárselos en persona. Y
1: les abrazamos.
3: Reconcíliese. Y la canción que quería pedir es la de Víctor Jara, Preguntas de Puerto Montt. Hay que ser tan infeliz, el que mando disparar, sabiendo cómo evitar Pampa Irigoyen, la matanza de Pampa Irigoyen.
1: Te queremos, Michel Garrido.
3: Vamos, Puerto Montt.
1: Besos, amor, para ti.
2: Nos vemos el martes.
3: Disculpen el caos.
1: No, estuvo perfecto. Me gusta así, ha sido un programa caótico pero bello. Esto es pura verdad.
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3: Vamos, Víctor Jara. Pregunta por Puerto Montt.
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1: Besos, amor, para ti.
2: Nos vemos el martes.
3: Disculpen el caos.
1: No, estuvo perfecto. Me gusta así, ha sido un programa caótico pero bello. Esto es pura verdad.
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3: Vamos, Víctor Jara. Pregunta por.

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0: Son las 9 de la mañana, 23 minutos.
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1: Amigas y amigos, estamos de regreso en Ciudad Abierta. Hoy es el Día Mundial del Vinilo y lo estamos celebrando en Ciudad Abierta, en Ritoque FM. Pero hacemos un alto porque también emprender puede ser tener un negocio de que venda vinilos. También emprender puede eventualmente ser un negocio de tu propia banda, puede ser un negocio, o imprimir vinilos, ¿por qué no? Bueno, esas ideas y muchas más llegan el día de hoy con Pía Fernández. Lo pensó y lo hizo en Ritoque FM. Un aplauso para ella.
2: Un aplauso, Pía, ¿cómo está? Buenos días.
3: Pero qué gusto verte, Mateo de las Mercedes.
2: Sí.
3: Hijo ilustre.
2: De las Mercedes. Mi madre era de las Mercedes.
1: Tu madre era de las Mercedes.
3: Pero es como un dicho del campo, de las Mercedes.
2: Sí.
3: María de las Mercedes, Maravilla de las
2: Mercedes. Por eso mi madre era María de las Mercedes. Sí, tal cual. De San Fernando, sí.
1: Para servirle a ustedes.
2: Sí, por supuesto.
3: Me encanta. Entonces, puedo decirte.
2: María de las Mercedes.
1: Oye, me encanta verlos juntos ahí al frente.
3: Esto es el original, po.
2: Sí.
3: Pero si él me trajo acá a la radio.
2: Sí.
3: ¿O no?
2: Sí.
3: Tú nos invitaste.
2: Te hice una zancadilla y te.
3: Sí.
1: Sí, y yo estoy muy contento. De hecho, le quiero sincerar algo.
3: Vamos con la sinceración.
1: Se lo he dicho a Pía.
2: Empezamos ya. Ah, cuidado, Francisco.
1: No,
2: ya.
1: No, sinceridad.
2: Demasiada sinceridad.
3: No, vamos. A mí me gusta la sinceridad. Mira. Vamos.
1: Orden y sinceridad. Orden.
3: Dale.
1: Te lo dije en un mensaje.
3: Sí.
1: Estoy muy contento de que estés acá.
3: Qué bueno.
1: Y. En lo personal me alegra mucho, de
3: qué
1: todo
3: bueno.
1: Corazón me hace muy bien tu presencia aquí en la radio.
3: Se ha generado una sinergia muy bonita con todo el equipo.
1: Aparte me ha gustado mucho porque ha ido descubriendo este mundo del Ritoque y Pia ha sido justamente como esta persona que ha pasado también con otras personas de la radio, pero sí. Que ya la conocían un poco más, conocían este mundo porque eran de Val, por lo que sea. Tú te ibas encontrando con el fenómeno que igual genera el Ritoque, y yo lo defino así porque efectivamente lo que pasó en el encuentro de Cerro de Sabores, donde tú fuiste parte, también sí. Estuviste con nosotros, nos mostró no solamente el impacto que tiene la ciudad con su puerto, que sí. Qué bonito que se esté usando para estas cosas y más, ojalá, que Valparaíso tiene un gen dormido histórico de emprendimiento, sí. De creación, de sacarle punch, de haber sido la joya del Pacífico, justamente por eso, por el emprendimiento, porque llegaron todos a decir, este es un puerto fecundo, saquémosle sí. Rollo. Pero también, por el ladito, pudimos notar la fuerza que tiene el Ritoque entre sus auditores, y tú te has ido dando cuenta tanto con el aniversario, la fiesta aniversario y esto, que a veces no lo decimos mucho porque hay una especie de humildad que a veces
3: creo
1: que,
3: digámoslo todo.
1: Yo creo que a veces es erróneo ver así la humildad. La humildad es tomarse a bien estas cosas y sí. Saber que sigue siendo un mortal, pero ver el cariño que la gente tiene es un capital que yo creo que cualquier empresa quiere tener.
3: Por supuesto.
1: Porque cuando penetras en las personas hasta el nivel de que se sienten parte de ti, tienes, como dicen por ahí, no solo un acólito o un converso, sino que tienes un apóstol.
3: Sí. No, a ver, primero desgranemos el choclo. Primero, sí, creo que estar en la radio para cualquier persona es dar. Es entregar, y para mí no ha sido la excepción. Estoy súper contenta, mi casa radial y lo que se ha dado, bueno, cuando me invitó Mateo, yo no entendía mucho lo que pasaba, de a poco me iba acercando al rock también, yo soy súper popera, pero quiero hacer un disclaimer, yo me casé en la comuna de Valparaíso,
1: sí, pues claro.
3: Que es el vínculo más importante, uno de los más importantes de mi vida, llevo ya 18 años casada, así que yo amo Valpo, me encanta venir y lo hago con todo el cariño del mundo. Y
2: yo tengo un disclaimer contra lo que...
3: Vamos, contra disclaimer.
2: Valparaíso es el pan batido.
3: A ver.
2: No es la marraqueta, es el ascensor. No es la marraqueta, es el pan batido. Valparaíso no es el funicular, como están ahora todos con nada, es el ascensor. Uh-huh. En Valparaíso no es la comuna de Valparaíso, es Valparaíso.
3: Es Valparaíso.
1: Es Valpo.
3: Sí. Es Valpo.
2: Es Valpo.
3: Y lo amamos. Y porque lo amamos, vamos a hablar de lo que pasó el fin de semana. ¿Cuánta gente asistió a Cerro de Sabores? Cerro de Sabores.
1: Primer día tengo el número que fueron 22.000 personas.
3: Yo estaba leyendo 45.000 personas.
2: ¿En serio?
1: El segundo día, 46.000 personas. Y quiero decir que no todo el mundo fue controlado. Porque cuando nosotros llegamos no había todavía seguridad, porque llegamos muy temprano, primeras horas de la apertura. Uh-huh. primeros minutos. Entonces, por lo menos deben haber sido harto más, pero oficialmente sobre 50.000, dejemos, seamos conservadores, sobre 50.000 personas en toda la jornada.
3: ¿Y tú fuiste, Mateo?
2: No, estaba en otros menesteres.
3: Otros menesteres. Pero sí, la gente que no sabe lo que estamos hablando, ¿podemos describir qué es lo que fue Cerro de Sabores?
1: Por
3: ¿qué
1: favor.
3: Lo que era? Un encuentro gastronómico con más de 200 expositores, más de 50.000 asistentes. Había comida, había parrilla, había, ropa, cultura, cuero, todo chileno. Y por supuesto la Ritoque era el centro de todo esto, con una aura de celebrity. Porque todo el mundo pasaba y le sacaba fotos y hablaba de, en el fondo, de los locutores, así que estuvo muy muy choro. Y como se dio tantas marcas, yo quise hacer hoy día un programa relacionado con todas y cada una de las marcas que nosotros podemos registrar, es decir, que podemos proteger en Chile. Eso es como lo que les traigo hoy día.
1: Me gusta.
3: Y había de todo, entonces, pero hagámoslo dinámico.
1: Sí,
3: entonces,
1: por favor.
3: Voy a ir explicando los tipos de marca y tú también anda contándome las marcas que tuviste en Cerro Sabores o las marcas emblemáticas que tú conozcas, cosa que la gente también vaya sabiendo qué marca puede registrar, o bien si usted ha registrado su marca, qué tipo de marca registró, porque muchas veces los clientes no saben lo que registran.
1: Sí.
3: O sea, yo educo harto, pero de repente llegan clientes y no saben.
1: Mira, hay hartas cosas que me llamaron fuertemente la atención de esta de este evento, de este encuentro.
3: ¿Sí?
1: Cerro de Sabores. Primero que evidentemente había más de alguna marca grande.
3: Hartas.
1: Que estaban allí. Segundo, que había una vinculación público-privada. Porque estaba la Armada, por ejemplo,
3: sí,
1: que hizo algo muy bonito, que fue llevar el rancho a las personas.
3: Ah, eso era. Y había una fila
1: de hecho, tuvimos
3: comida muy rica.
1: Temprano en la mañana del día domingo, nosotros estuvimos a la Armada y comimos el rancho de ellos.
3: Qué rico.
1: Que era lo del día jueves, que era la cazuela con el mote con huesillo y la empanada.
2: Ya. ¿Qué empresa estaba trabajando para la Armada?
1: ¿Cómo eso?
2: Porque hay una empresa que trabaja.
1: No, eran ellos.
2: Sí,
1: eran ellos. Era la propia Armada con su propia cocinería que estaba allí.
3: Todo su staff.
1: Y regaló más de 500, 600
3: por día.
1: También estaba, que me pareció notable, lo de la alianza con INDAP.
3: Sí.
1: Porque INDAP demuestra perfectamente lo que significa la alianza público-privada. Además, sí, activa y habilita a personas que nunca pensaron que podían emprender, sino que o estaban haciéndolo y no sabían,
3: sí,
1: pero dándole valor, algo que también hemos hablado acá en la radio, lo hablábamos ayer con Jaime Baza, el diputado. ¿Cómo le damos valor a que no solamente vendamos commodities, sino que también vendamos el commodity, pero transformado en otra cosa?
3: Sí.
1: Entonces, muchos emprendedores que tenían sus sembradíos de lo que fuera, cambiaron sus sembradíos por algo que les cambió la vida, por ejemplo, hongos, por ejemplo, esto o esto otro.
3: Tejer, yo conocí unas tejedoras de la Ligua, súper amorosas, que le enseñaron a tejer a mis hijas en esa ruca, pero así muy tradicional, cosas que de repente uno no sabe o se perdieron en la memoria.
1: Totalmente, pues hay gente que todavía guarda estos conceptos y los puede entregar, porque había mucha generosidad también. Pero por sobre todo también me parece muy interesante que los emprendedores entendieron que una idea que les cambió la vida a ellos también le puede cambiar la vida a otras personas.
3: Por cierto.
1: Gente que por salud, por ejemplo, una señora, la señora de los ajos, que ella, su esposo estaba muy enfermo de diabetes. La diabetes no se cura, o al menos muchos dicen que no.
2: Una enfermedad crónica.
1: Y se dieron cuenta que el ajo negro servía para bajar los niveles de... Y entonces, ¿qué hizo ella? Lo envasó, lo produjo, lo maceró y hoy día tiene una línea de productos tanto de salud como gourmet que es una señora que uno dice es la abuelita de la casa de la esquina.
3: Súper.
1: Entonces,
3: ¿quién hubiera tenido la posibilidad de estar en una feria como esta si no fuera a través de INDAP?
1: Y mi padre fue, dentro de las cosas que hacía, era campesino, o sea, teníamos un terrenito. Y muchas veces iba a las grandes empresas, tú plantabas tomate, iba a las grandes empresas y te decían, tengo dos posibilidades. Tomo el tomate, lo corto y lo vendo, y tengo que dar todo ese proceso de cargarlo, llevarlo al mercado, al terminal agrícola, quedarme ahí y venderlo en el camión o vendérselo a un pilastrero. Eso era como el proceso, ¿no? O podías venir y vendérselo a Mayúa, por ejemplo, este molino de tomate. Y Mayúa te los compraba en el terreno, no tenías que cortarlo, ellos hacían todo. Se llevaban todo, te lo vendieron bajo y te lo compraron a un bajo precio. Pero finalmente, por ejemplo, en el mundo agrícola te vas dando cuenta que el intermediario siempre va quedando con algo y el precio final, que es 1.000 pesos el kilo de tomate, equivale a un porcentaje muy pequeño para el productor.
3: Sí, claro.
1: Cuando tiene que comerse todos los meses de cosecha, todos los meses aleatorio, de cuida, claro, que no se puede quemar, mil cosas. Que venga alguien y diga, ¿sabes qué? Mis tomates los voy a producir ahora para yo generar mi propio recurso, un emprendimiento de salsas gourmet o bla, bla, bla, bla. Esto te demuestra que le estamos metiendo cabeza al producto y finalmente estamos entendiendo que podemos darle un valor agregado.
3: Y eso, claro.
1: Y es lo que Chile necesita hacer con el cobre, con todo. Que lo hace con el vino, pero no lo hace con otras cosas.
3: Con otros productos.
1: Claro.
3: Y eso es marca, porque finalmente el que tiene el poder... Aquí tú nombraste... ¿Quién tiene el poder? Mayoa. ¿Y por qué? Porque nosotros le compramos a Mayoa. Claro. No, le compramos a...
1: Por poner una marca, ¿no?
3: Exactamente, por poner una marca. Y me encanta que lo hayas puesto. Entonces, por eso es tan importante darle valor y crear una marca alrededor de tu producto o alrededor de tu servicio. Porque, no sé, radios pueden haber muchas, pero Ritoque solo una. Mm. Pueden haber, no sé, muchos... muchos productores, como bien dijiste tú, de salsa de tomate, pero Mayoa... Uno le gusta porque, en el fondo, por la proyección también de marca que tiene esa empresa.
1: Claro.
3: Entonces, ¿por qué de repente uno consuma un servicio o un producto, incluso si es igual o similar al lado, por la percepción de la marca? Mm. Entonces, ¿qué es lo que en el fondo quiero enseñarles hoy día? Les quiero enseñar los tipos de marcas que ustedes pueden registrar. Acabas de decir uno, Mayoa. Mayoa, finalmente, si nosotros no le ponemos ningún tipo de loguito, digamos, eso se llama marca denominativa.
1: Yeah.
3: Y esto es importante porque mucha gente registra ellos mismos las marcas. Porque para registrar una marca usted no necesita un abogado.
1: Claro.
3: ¿Ya? Obviamente yo recomiendo que se asesore porque es el servicio que presto y porque obviamente lo que recomiendo es porque si lo hace mal le sale mucho más caro. Pero si usted quisiera registrar su marca por su cuenta, usted tiene que identificar por lo menos... Bueno, hay 8 tipos de marca, pero las 3 más frecuentes son 3 en el fondo. La denominativa, en donde solamente usted inscribe el nombre de la marca, sin ningún tipo de logo. Imagínate Mayoa, uh-huh. la palabra Mayoa. Pero ¿qué pasaría si Mayoa, por ejemplo, crea un logo?
1: Claro.
3: Y le pone arribita un tomatito, por ejemplo, un tomatito feliz. Ese tomatito feliz, con la bajada del nombre marca Mayoa, digamos... Entonces eso ya vendría siendo una marca mixta,
1: yeah.
3: Porque implica el isotipo o el mono o el logo más el nombre. Si usted le saca el nombre, encontramos con la tercera marca, que es la marca figurativa, que es como el pato de Banco Estado.
1: Claro, uno ve, uno reconoce la marca.
2: ¿Se ha entendido? Es como Iván Zamorano del Transantiago.
3: ¿No? Demos casos, por ejemplo, demos casos. Díganme una marca y la vamos calificando.
1: Mira, la M de McDonald's.
3: Ya, bien, la M de McDonald's.
1: O Ronald McDonald.
3: O Ronald McDonald. Entonces, por ejemplo, la M de McDonald's, solo la M, es una marca figurativa. Pero si abajo le ponemos McDonald's, en el fondo, y ahí estamos haciendo un conjunto del logo con el nombre, y eso ya es una marca mixta. Si le sacamos la M y queda solamente McDonald's, ya es una marca denominativa. Es como que la mixta agrupa la denominativa y la figurativa. Entonces, digamos otros ejemplos, a ver que para la gente vaya o que la gente vaya escribiendo, ¿qué ejemplo se les ocurre? Por ejemplo, Cerro de Sabores, ¿ya? Cerro de Sabores tiene como un loguito,
1: sí.
3: ¿Cierto? En sus redes sociales. Ese loguito me parece que es como una C,
1: sí.
3: con el fondo azul. Ya, eso, la C con el fondo azul, sería solamente una marca figurativa, porque es una figura.
1: Claro.
3: Entonces, solo marca figurativa. Pero si abajo le pusieran además Cerro de Sabores, marca mixta. Ahora, ¿por qué la gente o el 80% de mis clientes registra marca mixta? Porque cuando usted registra la INAPI, le cobran por cosita que usted vaya registrando,
1: yeah.
3: Y por rubro. Entonces, cuando usted registra la marca, en el fondo, la figura con el nombre, es como un 2x1. Entonces paga una sola vez.
2: Ah, ya.
3: Pues eso es tan bacán.
2: Oye, y Mayoa, me llama la atención Mayoa. ¿Uno puede registrar el nombre de una ciudad como marca?
3: Dependiendo, o sea, solamente una ciudad no, porque hay, en el fondo, hay 11 causales de registrabilidad en la ley de propiedad industrial, y una de esas caería lo que acabas de decir tú. Pero si
2: Mayoa, porque es una comuna.
3: Pero si le damos una vuelta, porque también es el... Aquí se mezcla en el fondo el nombre de la marca o lo que representa la marca con el rubro que nosotros estamos registrando.
2: Con el tomatito.
3: Claro, entonces, por ejemplo, si yo quisiera registrar, estoy inventando, la marca Patagonia, para en el fondo.
1: ¿Qué hay de hecho? Como cerveza.
2: Patagonia, y Patagonia Tours también. Entonces, Patagonia yo creo que está, debe tener marca.
3: Marca está súper, súper, súper registrada. Sí. Pero Patagonia, lo que les quería decir, imagínense que Patagonia quiere registrar un tipo de ciudad. Es imposible. Claro. Eso no se puede, porque es como que se está adueñando en el fondo del mercado, que es lo que la Instituto Nacional de Propiedad Industrial, donde se registran las marcas, no quiere. Ahora, ¿por qué? Yo
1: tengo un buen ejemplo que lo vivimos en la época. Dale. Que los primeros años de la radio Ritoque estaba en boom total el huevo, que era el local El Huevo, ¿no?
3: Todo fuma El Huevo. Expliquemos que era en un local donde íbamos a bailar.
1: Era
3: un local
1: que era tremendo.
3: Pero había un evento, era, o sea, súper grande.
1: Más de 5 lucas podía entrar de persona en una noche. Y le querían poner, que, y claro, entonces quisieron registrar el nombre El Huevo.
3: Ya.
1: Pero no se puede registrar huevo, porque es un huevo. O sea, ¿cómo entro con eso? ¿Me entendí?
3: O sea, yo
1: pero
3: creo
1: le dieron una vuelta y lo lograron.
2: El huevo, pap.
3: El huevo se puede registrar. En este caso sí se podría perfectamente registrar, en teoría. No he visto el fallo ni la objeción, cierto, de lo que sucedió en ese registro de marca. Pero sí se podría registrar. ¿Por qué? ¿O por qué se pudo registrar? Porque ellos eligieron un alimento, ¿cierto? Un nutriente que es el huevo, y lo enlazaron a un rubro económico que no tiene nada que ver con el huevo.
1: Ah.
3: Distinto es que yo venda huevos.
1: Claro.
3: Si yo vendo huevos, entonces me estoy, y yo quiero registrar la marca huevos, me estoy adueñando del mercado. Y eso es lo que la gente, o sea, la INAPI no quiere, porque necesitamos libertad económica. ¿Se va entendiendo?
1: Claro, porque es perfectamente como, yo podría demandar a los otros que usan, si yo me quedo con esa marca, puedo demandar a todos los que usan la marca huevos.
3: Oye, ¿y ese, la comercialidad?
2: ¿Y ese chiste que se usa sobre los ñuñoínos que tienen tiendas que venden aceitunas y le llaman la aceitunería?
3: No, me tienes que explicar esa talla, porque no conozco esa talla.
2: Sí, va por ese lado, que tiene que ver con la marca muy, muy explícita, que ¿ya? Es, yo voy a abrir una pizzería y le voy a llamar
3: obvio?
2: La pizzería,
3: ya.
2: La empanadería, la sí. Huevería.
3: Ya, eso no se puede registrar.
2: No se puede registrar.
3: No. Salvo que a eso le den una vuelta y le pongan la empanadería de don, no sé,
1: don Mateo.
2: Ya.
3: Más
2: y la marca gráfica la empanadería, y luego viene la bajada, ¿no?
3: Entonces, si no yo, súper buena pregunta. Si yo tengo, por ejemplo, una marca tan genérica como la que acaba de escribir Mateo, es decir, la pizzería de Don Juan, algo súper genérico, pero yo creo un logo súper distintivo, igual como la M de McDonald's, algo así, sí, distintivo, entonces yo podría registrar solo la marca figurativa. Igual tengo registrado eso. Ahora, ¿qué es lo que hacen las grandes empresas? Registran todo. Entonces, por ejemplo, el ejemplo típico que nosotros hacemos en clase o que recibimos, etcétera, era el ticket de Nike. Entonces está Nike como marca denominativa, solo el nombre. Después, aparte, está el ticket, ¿cierto?
1: Claro.
3: Nike como marca figurativa. Si nosotros unimos, generalmente lo que nosotros vemos Nike y arriba el ticket, marca mixta. Y Just Do It, ¿qué es?
1: Es un eslogan.
3: Es un eslogan. Y un eslogan no es una marca. Es una frase de propaganda o un claim que nosotros podemos registrar, muchos claims, cuando tenemos la marca registrada. ¿Ya? Por ejemplo, Jumbo te da
1: más.
3: Eso es un eslogan. ¿Ya? Y la frase de propaganda solamente se puede registrar una vez que ya tengo la marca principal registrada, porque en el fondo es un derecho accesorio. Y puedo tener muchas marcas, en el fondo, muchas frases de propaganda bajo esa marca, digamos, ¿ya? Que nos cuestan dinero registrar.
2: ¿Y las traducciones? Por ejemplo, si existe, no sé, pues si yo existiese un Jumbo en, no sé, Estados Unidos, y yo le robo la frase a Jumbo de Estados Unidos y la traduzco al español.
3: Ya, a ver.
2: Estoy complicando la cosa.
3: No. Son dos, en el fondo son dos cosas a analizar aún. El primero, respecto de las marcas, se registran por país. ¿Ya? Son marcas territoriales.
2: Ah, perfecto.
3: ¿Ya? Ahora bien, eso no quiere decir que, y lo hemos visto en programas pasados, en donde la marca, incluso cuando está registrada, igual pueden llegar a demandarte, porque la acción civil es libre, o sea, ellos pueden hacer lo que ellos quieran. ¿Te fijas? Y respecto de la traducción, cuando tú registras la marca en Chile y te piden traducir la marca, te piden traducir la marca, te ponen traducción de la marca. Entonces, si la marca fonéticamente es muy distintiva, pero significa algo genérico, y eso lo estás enlazando a un rubro comercial genérico, entonces Ya, es
2: que yo me acuerdo una vez que...
3: Súper este tema, porque es muy casuístico.
2: Sí, pues yo estoy emprendiendo en el rubro de las poleras, y una de las que más, de los diseños que más me gusta, que tengo, justamente va con eso, es uno que tiene un ticket y que dice, hácelo.
3: Sí.
2: Inspirado en...
3: O sea, tendrías que ver si te la registras. Si tú quisieras registrar, por ejemplo...
2: Claro, podría no quererlo.
3: Claro, esa, si tú quisieras registrar, o sea, el ticket no te lo va a registrar. De partida.
2: Ya. Yeah.
3: Porque eso está ultra registrado y es una marca demasiado conocida a nivel mundial. ¿Te fijas? Pero si quisiera registrar ese conjunto, quizás ese conjunto podría pasar. Pero dependiendo también del rubro que lo quieres, tendría que ser el rubro textil, por ejemplo.
2: Es un, claro, es un ticket normal, ¿no? Si no es el. No es el logo de Nike, no.
3: Podría ser eso. Podría lanzarlo, sí, como un.
1: Claro. Pero que, claro, el ticket de Just de Nike también queda abierto a interpretaciones. Podría no ser un ticket, puede ser una onda.
2: Claro, claro, claro. Por eso te decía lo de las traducciones. Uno puede, a lo Don Francisco en los 80, chorearse las ideas y...
1: Bueno, pero y es que claro, hoy día
3: ahora, estamos... esto que está sonando como muy choro y la marca registrada, si usted no lo hace... hay pena y hay drama, porque pasa de repente que uno tiene una idea, tiene una marca que incluso no se está registrando y se trabaja, por ejemplo, entre varios socios, por ejemplo, que me ha pasado, y un socio en lo civil, es decir, en la escritura, se aviva y registra la marca,
1: claro,
3: por su lado,
2: oh,
3: la inicia y pasa.
1: Claro.
3: Entonces, usted de repente dice, no, pero es que a mí nadie me va a robar la marca. Es que no lo piense así. Hay veces que en donde yo buscaba la marca está disponible y a la semana no está disponible. Entonces...
1: Bueno, hubo un personaje famoso que se hizo más famoso todavía porque andaba con un oído puesto viendo nombres de marca de gente que tenía ideas de programas de televisión, sí, y radio.
3: Sí, lo hemos hablado en programas pasados y sí.
1: Oh. Y luego aparecían registradas por este personaje con su productora.
3: Y es heavy, porque finalmente, imagínate lo que significa para la otra persona, volver a crear todo.
1: Claro.
3: Yo creo que, mira, el peor, ya, uno ya invierte de nuevo en diseñador, incluso ahora hay inteligencia artificial que te puede hacer el logo, ya, perdiste de repente en... No sé, quizás en un letrero, pero imagínate la identificación de la gente con tu marca. Mm. Eso es algo irreemplazable. La gente no tiene idea de esto. El consumidor no sabe lo que pasó con tu socio, no sabe lo que pasó con tu marca. Entonces, eso realmente hay que tenerlo en consideración. Y por eso yo traigo y hablo de las marcas. Otra marca ya un poco más específica es, por ejemplo, una de las marcas nuevas que se incluyó hace poquito con la reforma de la ley, fue la marca tridimensional, que son las marcas en el fondo de cómo productos o servicios crean envases, digamos, y pueden en el fondo registrarte esa marca. Y es como el primo hermano del diseño industrial. Ya antes, por ejemplo, imagínense la botella de un perfume, en donde un perfume, no sé, la botella de Shakira. ¿Viste que la botella de Shakira es como media...
2: Sí, sí.
3: Que se parece como a ella cuando baila.
1: Hay uno que es muy famoso, que es un zapato.
3: Un zapato de Carolina Herrera. Entonces ahí podría de repente protegerse el envase por diseño industrial, con la desventaja de que tiene el diseño industrial tiene una vigencia limitada, que son 15 años solamente, no renovables, porque después ingresa al dominio público igual que el derecho de autor, no caduca. Pero además esa, en el fondo, ese zapato podría registrarse además en paralelo con la marca tridimensional. Y esa marca tridimensional, todas las marcas en Chile tenemos 10 años de vigencia y después podemos renovarlas indefinidamente por otros 10 años, y así hasta que usted se muera. ¿Ya? Entonces,
1: o su empresa continúa en manos de otra persona.
3: O su empresa continúa en manos de otra persona, pero se puede ir renovando esa marca. No sé si les viene alguna, se les viene a la mente alguna otra marca. Por ejemplo, la marca Ritoque, que aquí estoy viendo la R.
1: Sí.
3: La marca Ritoque está registrada como marca mixta, porque está la, en el fondo, el logo, y abajo dice Ritoque.
1: Claro.
3: Entonces está la denominación de la marca y en el fondo el aspecto figurativo.
1: Pero sí puede pasar, que nos pasó, que en un momento pensamos tener un restaurante, por ejemplo, un bar.
3: ¿De verdad?
1: Y alguien, pues yo he tenido como 20 ideas, ya, o sea, más que ideas, cosas que ya hemos hecho, pero no con Ritoque. Y cuando pensamos en tener ese bar, nos metimos y en el código no estaba, o sea, ya estaba ocupado.
3: Ya.
1: O sea, ¿cómo se llama eso, el código? Pero
3: La clase
1: ya estaba ocupada.
3: Estaba ocupada por Ritoque. Y eso se puede porque existe un principio que se llama el principio de la especialidad, en donde también en aras de que haya un comercio libre y que cada vez haya más actividad económica, se permite usar una marca en distintas clases. Por eso es tan importante que cuando usted vaya a registrar su marca o decida hacerlo, trate de protegerlo en la mayor cantidad de clases que se relacionen con su modelo de negocio. Por lo menos de mediano a...
1: ¿Es muy caro? ¿Es muy caro proteger
3: cuesta, una marca? Cuesta, a ver, registrar una marca básica, es decir, con una sola clase. Por ejemplo, si quiero registrar, estoy inventando la marca Ritoque bajo la clase de, supongo, telecomunicaciones, el Instituto Nacional de Propiedad Industrial cobra 3 UTM por clase. La UTM está como a 70.000 pesos, ¿ya? 3 UTM por clase. A eso se le agrega un valor variable de... el que nos exige el diario oficial, dependiendo de los caracteres que tenga la marca, que varía entre 10.000 y 15.000 pesos, no más. Y finalmente, lo que usted le paga con el abogado, si es que el abogado lo quisiera hacer con abogado. Mm. Puede que no lo haga con abogado, lo puede hacer usted mismo.
1: Pero es preferible...
3: O sea, depende también de la marca. Sí. Bueno, yo te voy a decir que sí. Mm. Pero sí, por lo menos puede, lo que usted tiene que hacer al principio, sí o sí yo recomiendo que lo haga con abogado, por lo menos es hacer el examen de factibilidad de la marca. Yeah. Y eso es algo barato, que fluctúa entre 30.000 pesos, un abogado o menos. Yo también lo hago, no lo hago caro. Y eso, en el fondo, en resumidas cuentas, es que un abogado o un agente de marca le diga si esa marca incurre o no en alguno de los causales de registrabilidad de la marca, y bien si comercialmente también le conviene o no, porque puede que se pueda registrar, pero comercialmente está súper posicionada con las redes sociales, por ejemplo.
1: Ya, pero te quiero preguntar algo.
3: Dale.
1: Yo tengo un pequeño emprendimiento.
3: Ya.
1: Chiquitito. Igual me tengo fe, pero okay. Pues chiquitito. Uh-huh. Y... ¿vale la pena para mí hacer esto? ¿O soy el negocio de... tengo un kiosco y quiero que el kiosco tenga una característica particular porque quiero darle onda y porque igual a lo mejor quiero, tengo en mi sueño húmedo poner que tengo una... quiero hacer el Oxxo. Entonces uh-huh. Quiero hacer el Oxxo de los kioscos. Y quiero tener muchos más en el camino. Pero parto de lo que tengo, un poco.
3: Sí, yo creo que es una pregunta súper frecuente y la respuesta obviamente es casuística, pero yo siempre hago esta pregunta. Es una pregunta súper básica. ¿Tú te vas a alimentar de esta marca? ¿Cómo vas a...? Así de básica. O sea, ¿esta marca va a ingresar? Y lo puedo preguntar de distintas formas. ¿Te vas a alimentar de esta marca? ¿Esta marca te va a dar de comer? O cuando ya estoy como con una conversación más corporativa, le digo, oye, esta marca... ¿realmente va a significar un ingreso importante para tu línea de negocios, por ejemplo? Sí. Y después le pregunto, ¿y tú estás haciendo un logo con esta marca? Sí. ¿Y tú estás invirtiendo tiempo en redes sociales? También. Entonces la respuesta es obvia. Si tú estás solamente creando una marca en tu casa, no la estás mostrando a nadie, le estás vendiendo solamente a la vecina y llevas ya solamente 2-3 meses, perfecto, no, la respuesta es no. Mm. Pero generalmente, si ya me estás preguntando a mí o si la gente ya llegó a mí porque tiene una duda con un abogado, la respuesta ya es obvia.
1: Sí, pues. Sí.
3: Así
1: sí.
3: Que eso es como...
1: es como, mira, ya hablábamos de inteligencia artificial.
3: Sí.
1: ¿Cierto? Cuando uno usa la inteligencia artificial, bueno, es un ejemplo que me salgo un poco del punto, pero voy a poner lo que tú decías recién. Cuando uno usa la inteligencia artificial para preguntar cosas y usarlo como Google, es probable que no necesites usar una inteligencia pagada. Uh-huh. ¿Por qué? Porque, digamos, la usas de manera casual, sí. Eventual. Pero cuando ya te empiezas a cuestionar que necesitas más cosas para poder avanzar en ello. Uh-huh. Cuando te empiezas a dar cuenta que esta inteligencia me gusta, pero me doy cuenta que esta de acá tiene otras cosas y a lo mejor las puedo complementar. Uh-huh. Como tú decías, quiere decir que hay algo ahí.
3: Hay que invertir.
1: Porque en el fondo, sí. Todos decimos, es que yo no quiero sacar las lucas. No quiero sacar las lucas uh-huh. de mi bolsillo. Uh-huh. Pero tú hablabas del punto, y lo he aprendido mucho este tiempo, la inversión. Uno a veces piensa que está gastando. Uh-huh. Y claro, al principio se siente como en gasto.
3: Sí, duele.
1: Y duele. Y gastar en la marca duele. Y gastar en una tecnología duele. Y ponerle, que nosotros no lo hemos hecho todavía, pero lo vamos a hacer. No quiero dar datos, pero no tenemos el registrado del el ticket azul de Instagram, pero estamos en vías de esto. Uh-huh. Uno dice, pero ¿qué importa si es un loquito que tiene una cuestión y eso da lo mismo y el negocio? La de uno, ¿no? Es el sí. negocio para don Mark Zuckerberg. Ese sí. tipo que ya no, ni sabe quién soy yo y estoy dando el... primer rollo. Pero luego viene un tema de decir, ¿cómo sabe la gente que nosotros somos los que estamos escribiendo y nadie más? Luego, ¿cómo tengo medidas de seguridad mayores, de ciberseguridad? Lo traspaso acá. ¿Cómo me aseguro que mi negocio, que yo quiero hacer bien, partamos ahora bien para que no tengamos que arreglar el camino la carga? Creo que es momento de ponernos a pensar en grande, porque el mundo está presentándonos altos desafíos, y la mayoría de las cosas que usted va a escuchar es, tenga cuidado, todo esto está la crema, nos vamos, ¿cierto? El pesimismo. Uh-huh. Pero la distancia entre el pesimista y el optimista también puede generar la distancia entre el éxito y el fracaso.
3: Totalmente. Y yo creo que me voy con dos ideas. La primera es tener presente de que la marca no es un trámite de un día, es un trámite de 7 meses, y solo si la marca es buena. Por lo tanto, si usted ya está súper posicionado, ya está atrasado. Sí. Entonces, eso es como para tenerlo como en perspectiva. Y dos, muchas veces, y esto lo vivió personalmente y también, por supuesto, mis clientes, los negocios valen absolutamente solo por la marca. O sea, muchas veces la marca es solo lo que se vende. Así que con eso me voy.
1: En ocasiones hay marcas que han cambiado de rubro. Voy a pensar en Mont Blanc.
3: Sí.
1: Mont Blanc es una marca que hacía lápices.
3: Yo tengo un perfume de Mont Blanc.
1: Bueno, pues partió haciendo lápices. Y actualmente.
2: Yo compraba harina Mont Blanc.
1: Imagínate. Pero parece que no es la misma rubro.
3: No, no, sí, no, pero no es el mismo rubro. Sí. Yo tenía un perfume. O sea,
1: pero se convirtió en una marca de perfumes, sí, joyas.
3: Como lujo, como.
1: Claro,
3: como
1: tienden al lujo. Tienden al lujo. Y de hecho es muy bonito porque muchos de los perfumes de Mont Blanc están inspirados en los lápices.
3: No tenía idea.
1: En los colores de los lápices y de las lapiceras y los. Entonces, claro.
3: Y usted parte por una clase, puede partir vendiendo tazas y de repente se da cuenta de que usted ahora va a vender café. Y me pasa con mis clientes que de repente pueden hacer cursos de cómo hacer café. Entonces, esa marca hay que protegerla.
1: Hay que cuidarla.
3: Así que con eso, usted lo está pensando y lo está haciendo, registre su marca comercial.
1: Lo pensó y lo hizo Pía Fernández, segundo apellido, Mateo.
2: Echagüe.
3: Solo él lo
1: que le encanta, Echagüe. Y además le sale la chacha. ¿cómo te ubicamos, Pía?
3: Pía Fernández Oficial, mi Pía Fernández Oficial en Instagram, y ahí está todo. Están en el fondo cómo usted puede hacerme una pregunta por mensajería, sobre todo si diga que me escuchó la radio Ritoque y lo tendremos ahí como.
1: Y síganla en YouTube porque está subiendo contenidos.
3: También.
1: Spotify y todo eso.
3: Sí.
1: Querida, un placer, un gusto.
3: Gracias por tenerme aquí.
1: Amor grande para ti.
2: Sí, señor.
3: Pero ustedes también. Y para los que nos escuchan, por supuesto.
1: Sí.
2: Vamos, nos vamos con.
1: Le vamos a ofrecer a
2: Pía. Sí, pues sí, por eso.
1: Ya, usted elija la más ritoquera, aunque no es ritoquera, ya, no importa.
3: Pon Taylor Swift, a ver cuál podría ser.
2: Taylor Swift, perdónennos, por favor. Taylor.
3: Que no, tiene pues tremendo sino. Caso, ojo. A ver. Voy a venir con el caso de Taylor Swift.
2: El caso, sí.
3: A ver, pon Taylor, ¿cuál te sale? A ver.
1: ¿En el buscador?
3: Sí, pon el buscador. Taylor.
1: Voy a buscar.
2: A ver.
3: Porque no te voy a decir check it off porque me van a mandar.
1: Tengo I knew to wear trouble. ¿Qué es la más famosa?
3: Ah,
1: ¿no?
3: Dale.
1: Ya, vamos a ponerla. ¿Para?
2: Vamos, papás, colóquensela a sus hijas. Ve.
1: Usted vieron la felicidad de Pía. Se ganó el premio de tocar a su artista favorita en la Rita.
2: Sí, ¿cómo sonaría esto en Metal Man?
3: Oye, la vi en vivo en el Bernabéu, señores. ¿Sí? Yo creo que ustedes estarían bailando conmigo. Ya.
1: ¿En el Bernabéu? Sí. ¿Tú estuviste ahí?
3: Ahí estuve. Les voy a enviar una foto y les voy a mostrar cómo está de feliz.
1: Oye, pero ¿sabéis qué? Está lleno de rockeros que aman a Taylor Swift.
2: Sí,
1: la gente, hay gente de. Además, la aman por dos casas, porque es una gran factoría.
2: Además.
1: La supo hacer.
2: Sí.
1: La pensó y la hizo.
2: Y en este momento nos transformamos en Radio Viña.
1: ¿En Radio Disney? No, puede ser. Está bien.
2: Radio Disney.
1: Respeto.
2: No, pero ojo con esa marca.
1: Ah, de veras.
2: Acuérdate, no te metas ni con Metallica ni con Disney.

0: el cariño por los amigos lo puede todo.
1: Por supuesto, hasta esto. Pero bien.
0: Vamos a tanda y volvemos, estamos en Ritoque FM, no se separen.
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Estamos de regreso en Ritoque FM. Al regreso siguen los invitados. Esto se viene muy interesante. Vamos a hablar de derecho y vamos a hablar de servicios y posibilidades. Valparaíso, en los próximos minutos, se enterará de una solución de abogados que llegará directamente a solucionar su problema. A la vuelta, en Ritoque FM. Que no se olvide, tenemos concurso y vamos a ir con música en los próximos minutos también. No se vayan.

0: Plaza.
1: Ahí pasaba Mr. Brownstone de los Guns N' Roses, porque algún auditor por allí nos dijo que su disco cariñoso, el que
2: su
1: más.
2: Su vinilo quiere, favorito era.
1: Era el Appetite for Destruction.
2: Sí, señor.
1: De los Guns N' Roses, su debut discográfico. ¿Quién
2: su
1: no quiere
2: carta
1: ese
2: de
1: disco,
2: presentación.
1: ¿No? Precioso disco, me encanta, carta de presentación. Y ustedes pueden pedirnos esas canciones porque hoy día es el día del vinilo, el día mundial del vinilo. Y te estamos pidiendo que nos des. Nos digas tu disco favorito, tu vinilo favorito, y que además nos digas la canción
2: de
1: favorita
2: ese
1: de ese vinilo en particular. Y estamos regalando entradas para Lala, una gran cantautora peruana que mezcla la balada, el bossa nova, la cantautoría, el vals peruano y más cosas en su propuesta musical. Y mañana se presenta en Trotamundos Valparaíso.
2: Sí,
1: estamos regalando tickets para eso. Señoras y señores, hablando de cartas de presentación, preséntenos a la siguiente invitada, querido Mateo Saavedra, por favor.
2: A ver, Francisco.
1: Ya está Francisco. En pantalla ella.
2: Sí. Tenemos acá en pantalla, ¿cómo está? Tenemos a Daniela Tapia, socia fundadora del estudio jurídico Abogada Virtual. ¿Cómo está, Daniela?
1: Está muteadita. Está muteadita.
2: Ahí. A ver.
1: Ahora sí.
2: ¿Aló?
1: No nos escucha. No los escucho, no se escucha nada.
2: Ahí se va a resetear,
1: vamos
2: ¿eh?
1: A ver. Vamos a intentar. No nos escucha nada. No se escucha. Trata de ingresar
2: pero
1: de nuevo.
2: Te
1: quizá por otro servidor si es que no encuentras el. Si es que no encuentras. Tú no me escuchas, ¿cierto? Sí, tú no me escuchas, ya. Entonces tienes que escuchar, tienes que. Intenta ahí darle una manija y. Y lo resolvemos. Si no me dices y te llamamos, ¿ya? Lo que sea, pero lo arreglamos. ¿Bueno? Y ahí está viendo. Vamos a dejarla ahí fuera de cámara mientras ella arregla. Y aprovechemos de leer mensajes, pues, Mateo.
2: Ya, pues, aprovechemos de leer mensajitos, Francisco. Tenemos acá mensajitos que nos llegan a nuestro Facebook, que nos dicen: buenos días, Marambito, don
1: buenos
2: Mateo
1: días,
2: y todos los ritoqueros. Tengo varios, pero el Made in Japan es el mejor. Escuchemos Space Tracking,
1: qué
2: por favor.
1: Canción.
2: Saludos. Vuelve Richie Blackmore a los Dio, a todo esto.
1: Dice, ¿cómo? ¿Qué? ¿A los Dio?
2: Eso dice. Dice: vuelve Richie Blackmore a los Dio. O a los Deep, de eso.
1: Ah, de.
2: A todo esto, dice.
1: Qué buena noticia.
2: Esa es una noticia.
1: Notición, terremoto.
2: Ahí nos metió una noticia. Rafael nos dice: buen día, Marambito, don Mateo y comunidad. Espero estén de maravilla. La primera joya que tuve en vinilo a mediados de los 90 fue el Killers de Iron Maiden. Lo obtuve cambiándole unos Pity Fly a un loco no sé dónde. Mira.
1: Pero ¿cómo?
2: Pero eso es lo que dice Rafael. Po.
1: ¿Qué tema es?
2: El disco es el Killers.
1: Amo ese disco.
2: Ya, bueno, dice que ya le habían pasado justo un tocadisco Grinding que había sido de su abuelo. Era de esos que eran un mueble con radio y tenían unos parlantes chacales. Cuando puse este disco, puff, me voló la cabeza cómo sonaba. Fue la mezcla perfecta. De él le pediría el último temón de ese álbum, Drifter. Abrazos, hermanos, nos dice.
1: Ya estamos ahora
2: y
1: sí.
2: Y ahí estamos con Daniela.
1: Ahora sí estamos con Daniela.
3: Ahora sí.
1: ¿Qué se escucha?
2: Hola, Daniela, ¿cómo estás?
1: Bienvenida. Un aplauso para Daniela, que hizo todos los esfuerzos posibles, sí. Y lo logró.
3: Sí. Estamos acá desde Santiago, pero qué bueno. Me alegro mucho que ya podamos conversar en esta mañana de 12 de. De este presente mes, muy contenta de la invitación de poder estar con todos ustedes hoy en día para que crecemos un poquito de derecho familia, de deudas, la derecho laboral, lo que ustedes me quieran preguntar.
1: Me parece perfecto. Bueno, hoy día también tuvimos a Pía, que es abogada de marca, y me parece interesante porque creo que, a ver, no sé, tengo la sensación de que en medio de mucha dificultad en nuestro país, en función de muchos temas, de que hemos pasado por un tiempo de mucha incomodidad económica, que el país ha tenido cierto receso, ha tenido cierta disminución de su movimiento,

0: Yo creo que lo que está pasando en muchas personas es que estamos entendiendo que nadie nos va a venir a salvar. Que lo importante es que cada uno venga y haga o su emprendimiento, o su propio autocuidado en temas legales, o se vaya preparando para los cambios que van viniendo, y que yo creo que se vienen cambios muy rotundos y potentes en el mundo, y en Chile también, y muchos tienen que ver con ponerse al día con uno mismo para avanzar hacia adelante. Y creo yo que el derecho también tiene mucho que ver con eso, porque como chilenos a veces, no sé a qué me dirá usted, Mateo, somos muy reactivos, y solamente reaccionamos a una situación legal, pero no nos preparamos para poder tener todo al día, todo limpio. Somos muy del arreglemos la carga en el camino, y creo que prepararnos para lo que venga, lo que sea.
1: Somos como piratitas.
0: Claro, para lo que venga en adelante, sí, es un proceso potente.
2: Sí, no, absolutamente. Un tema ahí, por ejemplo, súper relevante y que me hace mucho sentido con lo que tú me estabas comentando, es, por ejemplo, el tema de endeudamiento. Ya nosotros lo vemos mucho hoy en nuestro estudio jurídico, en donde vienen personas con un nivel, por ejemplo, de endeudamiento muy grande. Hoy en día, que ha estado muy en boga, ¿no es cierto?, el tema del CAE, de cómo, digamos, el Estado, a través de la Tesorería General de la República, ha comenzado ya hace bastante tiempo hacer muchísimos embargos de cuentas corrientes, de cuentas bancarias. Incluso se ha demostrado con personas que tienen ingresos menores a 3,5 millones. Y vemos cómo efectivamente un poco esto que tú estás hablando ¿no es cierto?, las complejidades económicas por las cuales están atravesando muchos chilenos y chilenas el día de hoy, hace que precisamente estos niveles de endeudamiento cada vez sean mayores y sea finalmente una bola de nieve que cada vez crece más. Pero es ahí donde entramos nosotros y nosotras, los abogados y las abogadas, que somos especialistas en la defensa de personas, sobre todas las cosas, porque eso es súper importante. Hay estudios jurídicos que obviamente también se dedican a estas materias, pero sobre todo a defender empresas u otras perspectivas. Y nosotros defendemos principalmente a personas naturales. ¿Ya? Y es allí la importancia, como bien decía, de un poco solucionar estos problemas en el tiempo correcto y en el momento correcto. Ya nosotras vemos y en nuestro estudio como muchas personas quedan atadas de pies y manos precisamente por estos problemas de endeudamiento, siendo que hay muchas salidas. Tenemos la liquidación voluntaria, la renegociación, la defensa de su juicio en particular, etcétera. Entonces, hay alternativas legales para poder ver una salida a estos tema. Entonces, me hace mucho sentido lo que tú estabas hablando de un poco la situación económica y cómo el chileno y chilena se ve también un poco complicado con estas situaciones.
1: Daniela, estamos hablando de tu abogada virtual. ¿Cómo nace tu abogada virtual?
2: Sí, tu abogada virtual nace en pandemia. Nosotros somos un estudio 100% en su principal, en sus inicios, digamos, nace 100% online, ya donde nuestra perspectiva era acercar el derecho a las personas en una época un poco convulsionada por los cambios. Hoy en día vemos que también se vienen muchos cambios, ya hay muchos cambios en nuestra sociedad, pero en esa época más aún. Entonces nosotros con mi socia quisimos acercar un poco a través de las plataformas, por ejemplo, masivas de entrega de información, como son las redes sociales, y ahí que tienen como finalidad, el entretenimiento, pero nosotros le dimos una vuelta para poder informar a las personas con respecto a todos los temas legales, ¿ya? Y ahí nace principalmente Abogada Virtual. Partimos acá siendo solamente dos personas y hoy en día somos un equipo bastante, bastante grande, de más de 30 colaboradores, donde hemos llevado causas en todo Chile. Así que estamos bien contentas por eso, porque, tiene una importancia súper, súper relevante hoy en día en nuestro país que las personas entiendan un poco estos conceptos que a veces suelen ser muy técnicos, pero nosotros quisimos bajarlo en un lenguaje sencillo, amable y ameno para llegar a las personas.
0: ¿Cuáles suelen ser las mayores consultas que llegan? Y también, bueno, primero, ¿cuáles son las primeras las mayores, como debes tener seguramente, hay un catastro
1: de preguntas frecuentes?
0: Preguntas frecuentes, ¿cierto? Por un lado. Y lo otro, ¿qué es lo que aleja muchas veces a la gente de los abogados? En nuestra sociedad, que digamos tiene unas características bien particulares.

0: sin trabajo, ¿qué puedo hacer? Vemos también cómo hay muchos empleadores hoy en día que siguen también muy malas prácticas en el ámbito del derecho laboral. Entonces, si se dan cuenta, como nosotros abarcamos una gran variedad de problemas que tiene la gente, es que también la variedad, digamos, de consultas muy frecuentes que nos hacen es esa. Y la otra pregunta que me decías de por qué los abogados, porque hoy en día hay poca confianza hacia los abogados, o por qué es una profesión que hoy en día es compleja un poco, ¿cierto?
1: Pues no solamente eso, sino que a veces nosotros como... Yo diría que más lo enfoco, aunque si quieres también puedes poner ese punto sobre la mesa, pero... Sobre todo yo digo por qué como idiosincrasia nos pasa que no llegamos, es como ir al médico, ¿no? Normalmente llegamos cuando la enfermedad ya avanzó y es más difícil tratarla, o incluso a veces muy, a veces imposible, y no ponemos cargo en la prevención. En el mundo de las leyes, me imagino yo, que está más vinculado con el quehacer cotidiano, ¿no? Dejamos dormir las soluciones, no queremos verlas, nos cuesta mirar nuestro problema. Por ejemplo, voy a poner un ejemplo, tú hablabas recién del caso de familia, ¿no? Estoy seguro que muchos deudores se han querido pagar, pero lo que pasa es que muchas veces no se enfrentan al problema, lo dejan dormir. Siempre hay descarado y descarada en todos lados, pero normalmente hay gente que sí quiere pagar, pero se enfrenta como a una especie de murallón que podría ser solucionado con una asistencia legal, pero la gente suele dormirlo, ¿no? Entonces, eso es como... ¿Por qué sientes que a la gente le cuesta tanto? ¿Y qué pasa normalmente cuando te encuentras con estos casos y dices, esto tiene una solución más fácil de lo que esperas, esto si se hubiese hecho antes hubiera tenido menos implicancias que las que tiene ahora, podría haber sido más barato también para usted? Cuéntame.
0: Yo creo que principalmente, como bien tú dices, es parte de nuestra cultura hoy en día en Chile, ¿cierto? Es parte de un tema de que, claro, las personas no quieren enfrentarse a estas situaciones, no solamente por la carga económica que implica el buscar abogado, el buscar asistencia legal, que yo ya sé que ya es una barrera importante para muchos y muchas, sino que además la carga emocional que implica y psicológica también que implica el enfrentar todos estos temas. Porque efectivamente, por ejemplo, si yo estoy con un nivel de sobreendeudamiento importante, obviamente que prefiero yo hacerme la lesa o el leso, en palabras sencillas o muy coloquiales, y no, digamos, ver efectivamente el problema y no tomar acción. Ya, y es así como van pasando los años y se van acumulando los intereses. O en el caso, por ejemplo, de pensión de alimento, lo mismo. Quizás por las controversias que hay detrás o los problemas también que radica en temas de pensión de alimento, que muchas veces dice relación con problemas quizás de relación directa irregular, de cuidado personal, de conflictos familiares profundos también con los hijos e hijas, que muchas veces, o con las exparejas, que también eso se da mucho. Entonces, y eso también implica una carga emocional y psicológica muy importante. Entonces yo creo que por ahí va que las personas en muchas ocasiones dejan y postergan estos temas hasta que efectivamente ya quedó la embarrada en Chile, claro, ¿no? Y ya podemos solucionarlo. O a veces también como tú decías, la solución no es tan compleja, es simplemente ponernos las pilas, ponernos a trabajar, hacer la demanda y esperar a que el proceso, digamos, corra como corresponde.
1: Oye, tú hablabas de una cantidad importante de tipos de casos que ustedes abarcan, pero también sabemos que existen los especialistas, ¿cierto? Gente que se dedica a familia, otra a laboral, otra a ¿cómo se llama? Civil o penal, etcétera. Claro. Hay muchas, ¿no? Preguntarte, ¿cómo lo hacen para cubrir todo eso? Me imagino que ahí entra en función esto que tú hablabas de la gran cantidad de colaboradores que están con ustedes, o sea, tienen un staff amplio.
0: Así es, tenemos un staff muy amplio y en ese sentido estamos muy contentas también porque por eso también estamos con mucha cercanía a la región de Valparaíso, porque hace muy poquito también inauguramos una oficina allá. Y precisamente, sí, así que estamos muy, muy contentas por eso. Y precisamente como tú decías, porque nosotros queremos llegar a la mayor cantidad de personas en todo Chile, de Arica a Punta Arenas. Entonces, eso es importante porque nuestros abogados y abogadas, claro, se especializan en cada una de las materias.

0: Y eso también es relevante porque eso, digamos, eso influye en cómo avanza el proceso. No solamente el abogado se tiene que medir en calidad de litigación o en calidad de redacción, en calidad de, digamos, atención al cliente, sino que también en la especialización y en cuántos casos también ha visto de ciertas o tales materias. Porque en el derecho pasa algo muy curioso, que hay temas que son netamente jurisprudenciales, o sea, temas que sí o sí el abogado o la abogada tiene que verlo en la práctica.
1: Claro.
0: Y va a depender mucho la calidad del abogado, de cuántas veces ha ido a tribunales y ha visto tal o cuales casos específicos. Entonces, eso nosotros lo tenemos y por eso también estamos bien contentas de un poco, expresar el día de hoy cómo nosotras hacemos la diferencia.
1: A mí me gusta mucho, cuéntame un poco, ¿qué están pensando para la región de Valparaíso? Ya está abierta la primera oficina.
0: Sí.
1: Cuéntame un poco cómo, qué es lo que proyectan para acá y qué es lo que nos quieren contar también, porque esto también va a implicar, digamos, que la gente va a poder acercarse a ustedes y encontrar soluciones a sus problemas en la región de Valparaíso.
0: En la región de Valparaíso, así es. Nosotras hemos hecho un levantamiento también importante en la región. Sabemos qué es lo que a usted, que nos está viendo en la casa, señora, señor, que más le aproblema ya y que más le aqueja, sobre todo temas, por ejemplo, en materia laboral. Ayer mismo, afuera de la inspección, había una protesta importante ahí de trabajadores del sindicato de pescadores. También otros temas igual relacionados, por ejemplo, con cobros de deudas de pensión de alimentos, ya que, por ejemplo, el Tribunal de Valparaíso no nos está dando los segundos cobros de las deudas de pensión de alimentos, pero sí lo hace el Tribunal de Viña del Mar. Sí, pero sí lo hace el Tribunal de Viña del Mar. Entonces, nosotros estamos tomando estrategias para poder abarcar específicamente cada una de las problemáticas que se nos van presentando. Y las proyecciones de nuestra oficina son muchas. La verdad es que tenemos muy... Estamos con mucha motivación, con mucho ánimo de querer ayudarlos a todos y todas allá, a nuestros queridos amigos de la región de Valparaíso.
1: Ya, pues entonces, ¿cómo nos ponemos en contacto con ustedes para poder comenzar a resolver? Nosotros aquí en la radio tenemos muchos problemas, así que creo que nos puede ayudar bastante a resolver.
2: De verdad. Hay que decirlo.
0: Ya estamos acostumbrados a lidiar con problemas. No sé cómo podemos salir de esos problemas. No,
1: eso me gusta, sí.
0: Exacto, siempre. Presencialmente nosotros nos encontramos en calle Blanco 1215, la oficina 804 en Valparaíso. Ya estamos muy en la zona centro de Valparaíso. Sí. Ya,
2: Francisco está anotando la dirección.
1: No sé, si yo ya estoy viendo, es que yo quiero una vida nueva para mí, ya no quiero esa cuestión de andar con problemas. Quiero resolver, entonces para resolver tengo que ver el problema de frente, hay que mirar al león a los ojos.
2: Sí.
0: Exacto. Nos pueden buscar también, bueno, acá en Santiago tenemos oficina acá presencial en Ñuñoa, en Marchán Pereira 2107. Yo sé que también los escuchan algunos
1: muchísima gente de Santiago. Muchísima gente en Santiago.
0: Perfecto. Y lo más importante, que es por donde nosotras más, digamos, tenemos llegada a las personas, es a través de nuestras redes sociales. En Abogada Virtual nos pueden encontrar abogadavirtual.cl, abogadavirtual.deudas, abogadavirtual.laboral, donde hablamos, subimos constantemente contenido.
1: ¡Ah, qué bueno!
0: A las personas. Sí, ahí tenemos más de 80.000 seguidores, así que la verdad es que ahí somos muy conocidas ahí en redes para que la gente nos busque. 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Y ahí van a poder también hablar directamente con nuestro estudio.
1: Bueno, además esta nota estará pronto también en podcast para que la puedan revivir. En los próximos días estará en podcast para que la puedan revivir. Y hay más ahí información para que ustedes puedan capturar y recibir. Oye, te queremos agradecer muchísimo.
2: Daniela, muchas gracias por el
1: Nos parece una gran iniciativa de abogadavirtual.cl. búsquenla en su Instagram. Nosotros ya nos seguimos. Estoy aquí trabajando. Estaba, de hecho, por eso tú me decís, me veía, este amigo no me está pescando. No, estaba pescando tu noticia. O sea, porque ustedes hicieron recién un post, para que los sigan, ¿sí?, desde ya. Sigan, hicieron un post, una historia, y nos encanta que así sea. Que
2: y vamos adelante con esa idea de democratizar la ayuda o la asistencia jurídica para la gente.
1: Y bueno, cuenten con Retoque FM para lo que de bien necesiten y podamos ayudar también desde acá.
0: Muchas gracias para todo el equipo de Retoque FM, muy agradecida y muy contenta también de haber estado el día de hoy con ustedes.
1: Muchas gracias. Oye, ¿les gusta el rock allá en la oficina? ¿Hay algún rockero o rockera?
0: Sí, caletas. Es que somos todo el equipo de acá, somos todos jóvenes, eso también se me olvidó decir. Yo tengo 30, mi socia tiene 30, somos todos los colaboradores, somos jóvenes.
2: Son unos nenes.
1: Me encanta. Experiencia desde joven y hay que creer en la gente joven.
2: Daniela Tapia, socia fundadora de Abogada Virtual.
1: Un aplauso para ti y para todo el staff.
0: Gracias.
1: Bueno, esta canción que vamos a escuchar es de antes que naciera yo, antes de que naciera Mateo. Sí, pero que es buena. Nos quedamos con la música. Esto es, como decía un amigo por ahí, un Deep Paper.
2: Los Deep Paper. Mira.
1: Esto es. Pero un pedacito nomás, porque Space Dragon de Deep Purple en el Made in Japan dura 74
2: bajamos.
1: Minutos.
2: ¿Sí? Sí. Ahí la bajamos después.
1: No, ¿sabes qué? No. Voy a tocar la versión, cuidado, para aguantar.
2: ¿La short version?
1: La versión en vivo en Malasia, que es más corta.
2: Sí, porque eran más cortos los conciertos allá en Malasia.
1: No, son 19 minutos, Mateo.
2: Ya. Yeah.
1: Nos quedamos con la versión en estudio.
2: ¿Qué, pero... de cuánto?
1: De 74, más cortito.

0: Ok, estamos de regreso en Ritoque FM. Estabas escuchando Space Trucking y se nos viene un montonazo de cosas, Mateo.
1: Así es como se rompen las cosas.
0: ¿Ya la habían roto ya?
1: Sí.
0: No, sí, aquí, manito. Ya. ¿Cuánto cuestan? No me haga volver al enojo porque estoy enojado toda la mañana.
1: No, se le pasa. Los que sí no están enojados con nosotros son nuestros queridos colaboradores.
0: Por favor, y para que no se enojen, los vamos a mencionar.
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0: Sí, es cierto. Oye, saludo a Jaime Pizarro que nos está escuchando y que nos cuenta que sintoniza el reto, que me manda una cancionita también para programar más adelante en la radio. Sí, oiga, se viene actividad en Viña del Mar. Oh, Viña
1: ¿qué se viene?
0: Del Mar. Tango, pues.
1: Ah, sí, pues.
0: Sí.
1: ¿Cuándo es eso?
0: Este domingo 16 de agosto, el tango abre una nueva pista en Viña del Mar. Se viene pronto el programa de tango en Ritoque TV, ojo. 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
1: Sí, señor.
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0: No me digas.
1: 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El viernes 14. 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
0: ¿El mismo día?
1: El mismo día, a partir de las 23 horas. Babasónicos, tenemos un tributo a los queridos amigos trasandinos. El 15 de agosto.
0: Somos culpables de este amor escandaloso.
1: Sí, por supuesto. Jazz Chick, ¿ah? concierto gamer en Trotamundos desde las 18 horas el sábado 15 de agosto y en la noche Antonio Ríos, el maestro, más fiesta.
0: ¡Amame!
1: Sí, pues. 15 de agosto desde las 22 horas Trotamundos, Antonio Ríos. Sí, señor, se viene. Y ayer estábamos hablando, tuvimos ahí un lapsus.
0: Sí, recorríjalo, por favor.
1: De Angelo Soul, el docente indecente, que va a estar el 20 de agosto y ya está agotadísimo.
0: ¿En serio?
1: Sí, parece que resultó la mención ayer, Francisco.
0: Va a estar bueno eso, parece.
1: Sí, porque está agotadísimo lo que es el show de... Pero igual, pues, vamos a ver si nos metemos ahí por
0: la rendija.
1: En un parapente, digamos, por
0: sí,
1: la...
0: es probable.
1: Sí. Bueno, Francisco, y este jueves 13 de agosto,
0: ¿mañana?
1: Es decir, mañana, tenemos una noche disidente ahí en el bar, en el remodelado bar, porque era una cafetería de dulces y pastas veganas, ahora es de tragos veganos. Violeta, que está ahí en Camin 125, este jueves 13 de agosto les invitamos a una noche disidente, el lanzamiento del libro Valparaíso, Rock y Pistolas, de la escritora porteña Daniela Arenas, que amenaza con visita mañana.
0: Pero ya lo lanzó, ¿por quién la va a lanzar de nuevo?
1: Porque son es una seguidilla de lanzamiento.
0: Ah, ya. Yeah.
1: Sí, pues se lanzó.
0: Ay, que usted se lanza siempre. Po.
1: Sí, eso es. Sí, se lanzó en Casa Polanco, ahora se va a lanzar.
0: Pero también ahí, en, más playa,
1: en el
0: playa.
1: Sí, pues eso fue en el verano. Es que esa fue, mira. La primera
0: no,
1: fue
0: no, no, es que a lo mejor yo no conozco el mundo de los. De la poeta.
1: Sí, se va lanzando.
0: Se lanzan
1: sí,
0: acá,
1: sí, presentaciones, sí.
0: Ah, ya.
1: Sí, porque primero fue en el Bar La Playa en el verano, este fue el lanzamiento del verano. Luego, lanzamiento con los más cultural en el Casa Polanco. Y ahora ya nos estamos acercando al centro de Valparaíso. También van a estar las poetas del taller de poesía dedicado a Pedro Lemebel, impartido por Panchito Núñez. Y la Divina Tota va a estar tocando en vivo. Acompáñenos en esta actividad completamente liberada. Ahí en Violeta, Camin 125, con entrada completamente liberada desde las 20 horas. Habrá venta y firma de libros por parte de la autora.
0: Mañana.
1: Libro publicado por Editorial Muelle, que también está recibiendo manuscritos y está recibiendo borradores para que puedas publicar tu libro si es que tu historia merece ser contada.
0: Muy bien, pues.
1: Y recordarle a los amigos, ya que estamos en época de Fondart, Francisco Marambio.
0: Claro.
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0: Oh, sí.
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0: Oiga, querido, vamos a leer mensajes de nuestro público.
1: Vamos a leer mensajes.
0: Hablando de vinilos, Louis Armstrong, What a Wonderful World. Si pudieran ponerla, por favor. Bonita canción, ¿cierto?
1: Sí, pues.
0: Va a sonar.
1: Hermosísima canción.
0: Va a sonar. Buen día, quiero proponer Rome de B-52. Los amo, Ricardo Vega desde Puente Alto. Saludos al Consejo Ritoquense del Cosmo. No, del Cosmic Think. La cosa cósmica, como le dicen. Entonces nos piden Rome de los B-52. Lea por allá, Matito, por favor.
1: Buen día, chiquillo, nos dice acá Freddy Espinosa. De mi vinilo favorito que tengo, voy por Mr. Bromstone, que ya la colocamos. Del genial Appetite for Destruction de Guns N' Roses. Un abrazo gigante a todos los ritoqueros.
0: ¡Eso!
1: Alex Ruiz Lastra nos dice: buenos días, Francisco Marambito y compañía. Yo todos los días tengo un vinilo distinto entre mis favoritos. Para hoy, mi favorito es Joan Arma Trading y su canción Opportunity. Que tengan un gran miércoles.
0: Me gusta.
1: Mauricio Mardones nos dice: buenos días, Marambito, distinguido alcalde, a Nicolás y a los amigos de la comunidad ritoquera, viendo el mejor matinal de Chile. Uno de mis vinilos favoritos es ese de Saxon Power and the Glory, un discazo. Me voy con la canción homónima. Saludos a todos los ritoqueros de corazón desde un gélido Maipú.
0: Abrazos, amigo, a Maipú. Por aquí llegan mensajes. Hola, buenos días. En el día del vinilo me acuerdo de una personaje de nuestra historia. Hablaba como si estuviera tomado. ¿Vinito o vinilo? ¿Ah?
1: Claro.
0: Te dice uno. eran los humanoides. Por el vinilo me quedo. Por el vinilo, dice, me quedé sin pena. Me gusta el feo. Parkinson, muchas gracias. Puede ser. Don't Cry también, muchas gracias a usted, querido.
1: Sixto Bustamante Díaz nos dice: buen día, Marambito, y a los amigos ritoquinos. Alguna vez me regalaron un vinilo de 7, el famoso EP con 2 temas de los Jaivas, uno a cada lado. Lo disfruté mucho, sobre todo el lado en que sonaba En la Quebrada del Ají, uno de los mejores temas de los Jaivas, para él. Saludos, amigos, desde el Bio Bio, Radio Ritoque FM, que me acompaña en mi laburo desde hace muchos años.
0: Me encanta, tremendos. Me encanta. Buenos días, Marambito. Uno de mis temas favoritos de un vinilo que tengo es la canción Fat Old Sun, que pertenece al álbum Atom Heart Mother, o como le dicen por ahí, el Madre Corazón de Átomo, de Pink Floyd. Saludos, el Pato Rock, grande patito. Gracias por estar. Para aquí dicen: hola, alcalde, buen día, solo los escuchaba online y recién hoy los estoy viendo en la TV. Mire, saludos. Mira, ahí, saludos. Mateo. Saluda a la cámara. Gracias por esa no, pero estamos allá.
1: Hola, hola.
0: Sí, claro. Mitchell, me suena a cara de un amigo de infancia y adolescencia.
1: Quizá, pues.
0: En Gran Avenida, puede ser. Puede ser, pues. ¿Le pueden preguntar? Vamos a mandar esa información. Es muy probable porque Mitchell es de allá.
1: ¿Sí?
0: Sí, pues. De Gran Avenida. Oh, qué loco.
1: Puede ser. Capaz que se haya encontrado con su amigo. Claro. Que le choreó la minita.
0: Claro, que le pegaba cachamar en el baño. Claro. Buenos días, don Panchito Marambio. Aquí Reinaldo Reynoso reportándose. Pero no haga eso en la tele, hombre. Por Dios.
1: Estamos en época de...
0: Pero ubíquese, me tiene la nariz marcada.
1: Estamos tratando de sobrevivir a agosto, por Francisco.
0: Para la gente que no está viendo, no sabe la pasar rollo. Se está
1: echando un estolato. No, no soy carabinero.
0: No, ya. Oh, yeah. Buenos días, don Panchito Marambio. Este Reinaldo Reynoso reportándose. Yo tengo una anécdota. El primer vinilo que toca. Tengo que enseñarle de nuevo a hacer radio.
1: Sí. Es que es televisión, yo no estoy acostumbrado a la televisión.
0: Claro, pues si se desacostumbró. El primer vinilo que tuve me costó 300 pesos en la Feria de la Granja.
1: Mira.
0: Y era de Fool's Garden. Estaba... pulcramente nuevo. Este fue el primer disco y el tema que me mató fue The Lemon Trees. Qué buena canción. Así que sería genial. Mi pedido para el día de hoy. Gracias, amigo. Disculpe la pregunta, pero cuando presentan el libro Don Mitchell en la UTEM, yo soy nativo de la UTEM. ¿Puede buscar por ahí, don Mateo?
1: A ver.
0: Vamos a buscar. Buenos días, Marambito, y todo el mundo ritoquero. Todos los días se celebra algo. Esta vez los vinilos. Buenos recuerdos musicales y cuando uno lo utilizaba haciendo el scratch. Ay, te dejáis la crema ahí con la aguja. Para mí un buen recuerdo en vinilo es Elvis Presley y The Beatles, los cuales los escuchábamos con mi madre, qué bonito. Dueña de ellos y varios otros. Pero yo me compré un long play de Bob Marley y su tema se llama Small Axe. Lo escuché hasta no poder más, dice. Que es posible escuchar este tema. Así recuerdo el día en que nació mi hijo Duam Seul se llama. Qué bonito.
1: Sí.
0: Justo con mi pareja nos subimos a un colectivo rumbo al hospital y el chofer los iba escuchando. Coincidencias de la vida. ¿Yo diría coincidencias? No lo es. Gracias y que sea un maravilloso día para todos. A la gente de Rockstar Rockstar Quintero, qué bonito. ¿Qué llega por acá? Este miércoles se disputan 4 partidos de la Liga de Ascenso con duelos importantes tanto en la pelea por los primeros lugares como en la lucha por la parte baja. Magallanes Cobreloa a las 5, a las 3. Es hoy día, ¿no?
1: ¿Qué miércoles? Magallanes Cobreloa, ¿qué un partido dice usted?
0: Claro, Cobreloa 34 puntos. Magallanes con 28.
1: ¿Y usted quiere ser Guarelo?
0: Es que me están mandando tu información.
1: Ah, te están mandando la información.
0: Antofagasta Wander, ojo, ese puede importar. Bueno, el Loro también. Partidazo en la parte alta. Wander está segundo con 33 puntos y Antofagasta quinto con 29 a las 20:30 horas. Además, San Marcos de Liga y Unión San Felipe y Recoleta versus Rangers. Buena, gracias por la información. Audio.
2: Marambito, ¿cómo estás, Tocayo?
0: Bueno, Tocayito.
2: Mateo, ¿cómo está usted también?
1: Muy bien,
2: todos los días, cuando se juntan. No sé si decirles tuco y tico o pitipoti.
0: Pitipoti.
2: No sé. ¿Pero por qué? Pero sí hacen el día en la mañana. Y ahí un abracito también para la pía. Que fue un gusto. Yo fui el domingo con mi familia, fuimos en pleno.
0: Buena.
2: Y fue un gusto ahí usar palabra con el Pipe, con Jaime Pizarro, el Kaiser.
0: Tremendo.
2: Y a usted, Marambito, lo vi ahí, pero estaba ocupadito, no pude estrecharle su mano. Así que me fui con esa
0: para la otra
2: sensación de vacío.
0: Oh.
2: Y a la pía también la vi, tampoco la pude saludar porque está como de pasito de ahí de la mesa. Pero fue un agrado verlo ahí, fue un agrado usar palabras con ustedes.
0: Qué lindo. Y a la próxima
2: tenemos que ver. Napo, muy bueno el evento, muy bueno. Dan ganas de traerse todo lo que hay ahí, pero el bolsillo tiene su tope.
0: Sí,
2: así que, pero no, bueno. Bueno, hermoso, y como le digo, fue un agrado verlo ahí. A todos ustedes. Y de verdad que uno se siente como acompañado. Aparte de su familia, se siente acompañado, así que...
0: Qué bueno que así sea.
2: ¿Qué quiere que le diga? Más cariño le tengo a la Ritoque.
0: Lindo.
2: Mucho más cariño. Todos los días un poquito más de cariño a la Ritoque, así que... Eso, chiquillos, y... Para mí, que soy un cepeliano, ¿ya? A ver si pueden poner un tema de lección de ustedes de los grandes del ex-cepel. Eso, vos, chiquillos, que tengan buen día y que nunca muera el rock. Y obviamente la de los sonidos estén bien chiquillos.
0: Gracias, amiguito. Abrazo grande. Oiga, aprovecho de decir que para que hagan patente su amor por Ritoque FM y por Ciudad Abierta y por todo esto,
1: transfieran a la cuenta
0: corriente, ¿no? Bueno, de alguna forma. Porque se viene Fiesta Ritoque.
1: ¿En serio? ¿De nuevo? Sí, otra septembrina. Más.
0: Mira. 12 de septiembre celebramos que estamos a punto de llegar al 18, que hay un día menos porque se votó que no hay feriado gran largo.
1: Ya. Entonces,
0: el fin de semana antes del 18. Nosotros vamos a hacer carrete.
1: Yeah.
0: Vamos a hacer una fiesta ochentera, noventera, con algunos experimentos que vamos a hacer.
1: Experimento como que vamos a quedar como guaso. Vamos a hacer la previa de... ¿No?
0: Ay, Mateo.
1: ¿Por, ¿sí?
0: ¿Por qué usted me saca por esos lares?
1: se me ocurre.
0: Va a estar divertido.
1: Usted está hablando de experimento.
0: Pero va a ser una fiesta bailable. Eso es entretenido. O sea, vamos a tener momentos de otras cosas, pero va a estar centrado en DJ Canalla.
1: Ya.
0: En video música.
1: Y nosotros que vamos a estar firmando autógrafos. Probablemente.
0: Vamos a estar hasta vendiendo.
1: En Mateo, parte del cuerpo.
0: Mateo va a vender besos.
1: ¿Sí?
0: Sí, Mateo promete vender besos.
1: Caros.
0: Bueno, pero usted vale la pena.
1: Sí. Dice. En este mundo maravilloso, vale la pena.

0: qué bonita música. Hoy día celebrando los vinilos que han tenido ustedes, que hemos tenido todos y nos han enamorado. ¡Marambito! Ah, los hackearon, estaba sonando Taylor Swift. Sí, fue un regalo para la pía. Hola, escucha, muchachos. Alan desde Playa Ancha quería pedir para hoy Britney Spears o Spice Girls. Pero por favor, Marambito, ¿qué es eso? Santiago se va de espaldas cuando le cuente. Aún así los amamos. También te amamos, amigo. Fue un lapso. Amor nomás, amor a los amigos. Gracias, amigos, gracias por estar. Muy, pero muy buenos días, mi querido incombustible. Oye, no perdonan una ustedes, no perdonan una. ¿Qué quieren que les diga? Hoy nos vamos a ver a los Guns N' Roses. Eso podría ser muy excitante. Será muy excitante. A la audiencia ritoquera, el infaltable loco Hans, mande video y fotos mañana, ¿eh? Queremos que lo pase bien. Hola, buenos días. Quiero pedir una canción de The Sundays. Here's where the story ends. Abrazo grande, abrazo grande, grande, grande. Mensaje de audio, lo que viene.
1: Hola, Marambito y el edecán Mateo ahí de la alcaldía de Roquera.
0: Ya los dejó Mateo, se fue. Dejó el recinto.
1: Tomé. Helado por acá. Respecto a la temática del día de hoy, por ahí escuché también que alguien nombró algún tema por ahí del Madre Corazón de Ánodo. Para mí, que soy fanático de Pink Floyd, tengo todos sus álbumes, con Roger Waters, obviamente, Pink Floyd. Y para mí el Madre Corazón de Ánodo sí o sí es la canción que me encanta, bueno. Me rompe la cabeza. Y de hecho le dije a mi pareja que para mi funeral esa canción tiene que estar ahí. Mientras me echan al fuego. Saludos.
0: Usted se va a cremar. Tome. Muy bien. Abrazo grande, amigo. Bueno, que este día llegue muy lejos todavía. Para que nos mandan un recorte de prensa. Dice, podrá tener muchos discos, pero seguro le va a faltar uno. El hombre que está salvando la memoria de la música. Cero Freitas, empresario brasileño, posee la colección de... Venga a sentarse acá. La colección de vinilos más grande del mundo. Tiene más de 8 millones de vinilos. Su obsesión nació cuando una inundación destruyó la colección de su madre. Desde entonces ha dedicado su vida a rescatar discos de todos los rincones del planeta. Ha comprado colecciones enteras, incluso una de 3 millones de vinilos. Y aunque solo ha escuchado una pequeña parte, asegura que su misión no es oírlos todos, sino preservar el patrimonio musical de todo. De otro modo, podrían desaparecer. Una historia fascinante para quienes creemos que la música también es memoria, cultura. Me encanta. Es la clásica foto del amigo que está subido arriba de montones de contenedores de vinilos. Gran, gran foto. Rolo nos manda un audio.
2: Hola, Marambito, ¿cómo estás?
0: Hola, vos, querido.
2: Saludarlo nuevamente, amigo. Que tenga un bonito día. Un abrazo. Que esté muy bien. El viernes visité ahí a la radio a los amigos, a Diego y al señor.
0: Ah, por aquí estuvo.
2: Jefferson.
0: Se armó el descontrol.
2: Le dejé un regalito ahí para que tengan, para tomar cafecito.
0: ¿Para la mente? Y hidratarse. No, ya. Gracias, amigo.
3: Para calentar el huerguero.
0: Claro. ¿Cómo está don Seba Lindemann?
3: Bien, muy contento.
0: Ayer, primer capítulo, qué entretenido estuvo, qué bueno, me llegaron comentarios muy positivos.
3: Sí, fue muy bonito. Yo la verdad que me emocioné mucho todo el programa. Fue como una vez escuchando a la Machi que estaba ahí, las palabras sabias.
0: ¿Cuánta sabiduría?
3: Uy, te llegan realmente muy profundo. Sí. Así que se nos vienen muy lindos capítulos también.
0: Todos los días martes.
3: A las 7. Nuestro idioma prevalecerá.
0: Por Ritoque FM, un proyecto al cual agradecemos a Conadi que haya financiado y que ojalá esto se mantenga en el tiempo, porque la cultura es de mapuche y de los pueblos originarios es gigantesca.
3: Claro, y a la humanidad, yendo a la humanidad, más que al intelecto, tanto a la razón, pero sí a la humanidad, a las historias que hay detrás. Eso
0: y la simpleza de la vida que nos presentan.
3: Claro.
0: Hay cosas que de repente son tan simples y nosotros las hemos complejizado a un nivel absurdo.
3: Claro, son profundas, pero no por eso son tan complejas, sino que a veces es más fácil entender las cosas así, ¿no?
0: Y también pasa con el reggae, pues.
3: También, pues.
0: Esa búsqueda de la paz.
3: Claro, pues de la tranquilidad, del del encuentro con el del espíritu.
0: Del sosiego. Claro. Que es muy importante. Asosiégate.
3: Eso.
0: Oye, ¿qué viene en esta jornada de mañana de Tiempos de Reggae?
3: Mañana viene The Heptons, un trío vocal también. Me encantan. También es bien icónico.
0: Y además es muy entretenido, muy lúdicos.
3: Eso. Así es.
0: Qué entretenido, me encanta. Ahí Seba vamos. Lindemann. Oye, ¿tu disco, tu vinilo favorito y la canción favorita de tu vinilo?
3: Yo tenía uno que me regaló un primo que se llamaba Confrontation, que es el último álbum de Bob Marley.
0: Bob Marley, claro.
3: Así que ahí hay a Rastaman, hay varios. Mixed Moods es un tema. Mixed Moods. Que hay ahí, pero es muy lindo. Buffalo Soldier está en ese disco.
0: Ah, mira.
3: Está en ese disco, Confrontation.
0: Gracias por la sintonía, gracias por llegar, Sevita. Nos vamos, quédense en la sintonía de la Ritoque. Nos queda una cancioncita más por programar.
3: Eso.
0: Dentro de todas las que sonaron, gracias por acompañarnos también, no solo en la música, sino que en los contenidos. Creo que todos tratamos de que deje algo para algún área de tu vida. A lo mejor te dirá, pero es que yo no tengo emprendimiento. Yo, por lo de Pía Fernández,
3: claro.
0: ¿No? Yo no tengo un emprendimiento, yo no me dedico a esto. Sí, puede ser que sí, no lo tenga. Pero sirve el consejo para la vida también, ordenarse. Sí, pues, claro. Entonces siempre son como mensajes que nos van llegando y eso es bueno. Gracias por la canción y saludos a Seba y Tiempos de Reggae, del auditor fiel del programa de la radio, de Quintero, Rustal.
3: Mira.
0: Rustal Quintero.
3: Ah, perfecto, sí. Saludos para allá. Vamos a ir a dar una vuelta para Quintero pronto.
0: Sí, pues tiene que puro. Oiga, ayuden también ahí al programa de Seba Lindemann, ¿por qué
3: eso.
0: No?
3: Una manita. Eso, sí, pues, tenemos que encontrarnos.
0: Nos vamos. Esto es Rome.
3: Chau.
0: B-52. Chau. Ojo, hoy día Motorrock en la tarde y todos nuestros capítulos cotidianos de Ritoque FM, así que no se vayan.

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0: las 12 del día, 5 minutos.
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El 26 de septiembre de 1969 aparece al mercado británico el duodécimo álbum oficial de los Beatles, Abbey Road. El tema que abre el lado B era Here Comes the Sun, Aquí Viene el Sol, la segunda canción de George Harrison en Abbey Road, y fue escrita con una guitarra acústica en el jardín de la casa de Eric Clapton en Surrey. La canción expresó el alivio de Harrison por estar lejos de las tensiones dentro de los Beatles, los problemas con Apple y los diversos asuntos comerciales y legales que en ese momento estaban eclipsando la creatividad del grupo. Como recuerda el propio George en Antología, Here Comes the Sun se escribió en la época en que Apple se estaba convirtiendo en algo así como la escuela, donde teníamos que ir y ser hombres de negocio, firma esto, firma aquello. En fin, parece que el invierno en Inglaterra es eterno. Para cuando llega la primavera, uno se lo merece. Así que un día decidí que iba a despegarme de Apple y fui a casa de Eric Clapton. El alivio de no tener que ir a ver a todos esos contables idiotas fue maravilloso. Y pasé por el jardín con una de las guitarras acústicas de Eric y escribí Here Comes the Sun. John Lennon no apareció en Here Comes the Sun. Se estaba recuperando de un accidente automovilístico en el momento de las primeras sesiones. Y más tarde, George Harrison completó prácticamente solo la canción. Un año después, el grupo vocal de San Francisco, California, We Five, editaba su cuarto álbum, Catch the Wind. El álbum comienza con una versión de Here Comes the Sun.

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1: 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Mi padre dice que gracias a eso, a todas

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Así nomás pasaba los días yo. Desde guainita que era. Pastorear era como un juego. Y maltratar el ganado también. Así pasaba los días hasta que me pilló el abuelo. Así tratas a tus hermanos, me dijo. Se sentó a mi lado y se puso a hablar. El alpaco es el hermano del hombre. Nos da el abrigo, nos da el sustento y nos ayuda a trabajar. Por eso mismo hay que cuidarlo. Y cuando tengamos que matarlo solo por necesidad, hay que cortarle las patas y la cabeza y mostrarlo para que cuando pase el acuatiri, el pastor fantasma que cuida todo el ganado de Dios, no entre en cólera y no nos llene de maldiciones. Eso decía el abuelo. Y lo que decía el abuelo, ¿verdad? Y cuando veo cómo traen los alpacos amarrados, y cuando veo cómo los maltratan, y cuando veo cómo los matan, me acuerdo de ti, abuelo. Ay, abuelo, si tú estuvieras. Ay, abuelo, si tú los vieras. Ay, abuelo, no lo creyeras.

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0: exactamente las 3 de la tarde.
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0: Son las 4 de la tarde, 7 minutos.
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2: ¿Cómo va todo, gente ritoquera? Esta semana está sonando la enorme banda Foo Fighters. Y el día de hoy, con una canción de su primer álbum, el álbum homónimo que fue lanzado el año 1995. Porque Dave Grohl, luego del término de Nirvana, decidió trabajar por su cuenta. Y lo hizo no para continuar con la fama o algo por el estilo. Según sus propias palabras, él lo hizo a modo de terapia, pensando en lo que había ocurrido con Nirvana y, por supuesto, la muerte de Kurt Cobain. Dave Grohl se sentó solamente a escribir y a escribir y a escribir canciones, lo cual para él fue muy útil al momento de superar la pérdida de su amigo. Dicen por ahí que la música tiene el poder de la sanación y Foo Fighters es un ejemplo de ello. Claro que eso no quiere decir que no haya que ir a terapia cuando sea necesario. Este álbum Dave Grohl lo creó, lo compuso y lo grabó totalmente solo, tocando todos los instrumentos. Y ahora ya va a sonar algo de ese primer disco de Foo Fighters, pero antes déjenme recordarles que pueden seguir a esto en Instagram, lo pueden buscar como el.detonador. Por supuesto que esta es una canción de Foo Fighters del año 1995 de su primer álbum. Esta canción posee un video hecho con posterioridad, cuando ya había más integrantes en la banda. Esta canción se llama Big Me, Foo Fighters.

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1: De agosto de 1949, nace Mark Knopfler, guitarrista, cantante y líder de Dire Straits. El músico fundó Dire Straits en 1977 junto a su hermano David Knopfler, John Ilsley y Pete Withers. La banda logró un gran éxito a nivel internacional en la década de 1980 con álbumes como Dire Straits, Communique, Making Movies, Love Over Gold y Brothers in Arms, que tenía un enorme impacto y que incluiría canciones como Money for That, for Nothing, So Far Away y Walk of Life, entre otros. Y para comenzar en este Clásicos al Toque, cuando ya son las 4:15, lo dejamos con Dire Straits. Esto es Twisting by the Pool. Así comienza Clásicos al Toque.

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1: Así es, muy buenas tardes cuando son las 4:19, querido pueblo ritoquero, cómo los extrañaba, cómo están, nos encontramos por fin, los echaba mucho de menos, Lo que por mi parte ya saliendo casi de un resfrío que me tomó así un poco desprevenido, pero no tan mal. Estuvo hoy extraordinario ese Cerro de Sabores, agradecerle a todas las personas que asistieron esos dos días, sábado y domingo, que estuvo pero extraordinario, Me encanta que se hayan acercado, que hayan compartido con nosotros y... Bueno, es por esto que los invito a participar, por supuesto, pidiéndonos sus anhelos sonoros al más 569-9618-6873. Y aquí estaré, por supuesto, en modo solitario hoy día, porque querido Garzón tenía compromisos ineludibles que hacer. Esto, pidiéndonos sus anhelos sonoros al más 569-9618-6873. Y aquí estaré, por supuesto, en modo solitario hoy día, porque querido Garzón tenía compromisos ineludibles que hacer el día de hoy, pero acá estamos

acá, vamos a ver. Buenas tardes, Diego, ¿cómo estás? Daniel de Rodelillo por acá. Hablando de Mark Knopfler, quisiera pedir un tema de Dire Straits para hoy, Romeo and Juliet, y obviamente dedicada para Paola Gutiérrez. Muchas gracias, querido. Por supuesto, vamos a dejar

su querido cocinero, chef del rock el día de hoy. El garzón, como dije, está con compromisos. Así que el día de hoy seremos tú y yo cuando ya son las 4:21. Un minuto pasadito, por supuesto, de la hora que todos esperan, quizás. La hora que ayer y el otro día no pude llegar, pero estamos acá. Así es la hora de El del Moledor. Así es, queridos, ahí ya estamos con todos los rituales listos y dispuestos para continuar con ustedes. Y me dicen por acá, aquí tenemos otro tema, otro mensajito, y me dice: hola amigo Pipe Jefferson, bienvenido nuevamente a su cocina de rock. Muchas gracias, querido. ¿Podría tocar la canción Shallow Graves de Body Count? Agradecido de antemano y que tenga un pulento ombligo de semana. Aguante la ritoque hoy y siempre, por supuesto, querido. Vamos a colocar Shallow Graves Body Count. Aquí está. Por supuesto, querido.

Y continuamos en tu cantina favorita del rock, esta vez con un poquito más de intensidad. Esto es Body Count con Shallow Graves.

0: Ay, ay, ay, qué extrañaba estar acá, queridos, con ustedes. Bueno, ya son las 4:33. Te recuerdo que nos estás sintonizando y escuchando a través de la 107.9 de la frecuencia modulada. Como también nos puedes seguir, si es que no estás por este lugar de la quinta región, este hermoso lugar que es Valparaíso. Nos puedes seguir escuchando a través de www.ritoquefm.cl, como también nos puedes ver en vivo, así es, a través de señal abierta en el canal 6.2. Y vamos con más pedidos, por supuesto, que me dejan por acá, que ustedes, por supuesto, las hacen al más 569-9618-6873. Y me dicen por acá, me dejan un audio, vamos a ver quién es.
1: Hola, pues, querido amigo Pibi, compadre. ¿Qué pasa? Fue un gusto de haberte visto el sábado, hermano. El gusto y haberte dado un abrazo, compadrón. Eres muy grande. Oh, una muy linda persona, mi hermano. Aquí Rodrigo Lascón, estuvimos ahí, compadre, porque fui, mi hija de allá de Valparaíso, la que te presenté, y la fui a visitar y fuimos al evento, a almorzar allá.
0: Hermoso, compadre.
1: Y estaba muy rico el día, compadre. Lo saqué máximo provecho. Y referente a lo mismo, podríamos poner hoy día a los Casanovas, compadre, con Vacaciones en la Costa. Te envío un gran abrazo, Pipe. Chao, y que nunca muera el rock, compadre.
0: Muchas gracias, querido Rodrigo. Siempre, por supuesto, para mí también es una gran alegría, por supuesto, abrazarte, querido, y por supuesto compartir en ese hermoso momento que fue Cerro de Sabores. Ay, aún no lo supero. Ay, qué gran evento fue ese. Vamos a ver más mensajitos que me dejan por acá. Buena, buena, Chef Pipe. Aquí el J saludando desde Conce. ¿Cómo va la tarde de miércoles? Muy bien, querido. Muchas gracias. ¿Eh? Hoy, Chef Pipe, me gustaría pedir algo de Dire Straits, por supuesto, querido. Vamos a ver. Espérame. Me dice que quiere So Far Away. Perfecto. So Far Away. The Dire Straits, perfecto. Si puede ser, mi buen chef, para celebrar al gran Mark Knopfler, una de las bandas favoritas de mi viejo igual. Así que igual va un saludo para él. Un saludo para usted, chef, y para la comunidad ritoquera. Saludos, muchas gracias, querido J. Siempre es un agrado tenerte por estos lares. Y nos vamos con este tercer mensajito para ir acumulando ahí los pedidos para entregárselos al buen chef, o sea, para hacerlo yo mismo, ¿no? Y escuchamos a continuación.
2: Hola, hola, amigo Jefferson. Saludos a los amigos ritoqueros conectados este miércoles, compadre, y al amigo Diego Rayo Bravo en su día libreta, al parecer, hermanito. Para esta jornada me gustaría escuchar de Weichafe Tres Puntas. Y buenos humos para todos, compadrito.
0: Eso.
2: Esperando Leonor Amparo. Larga vida al rock and roll, compadre, la de los sonidos eternos. Chau, chau.
0: Perfecto, querido Lonco, ahí pasaba dejándonos ese saludo, por supuesto, un gran saludo para Leonor Amparo también, que nos deja esta recomendación, Weichafe Tres Puntas. Y nos vamos, por supuesto, cuando ya son las 4:37, vámonos con, esto es Casanovas, Vacaciones en la Costa.

Y continuamos con la música. Nos acompaña, por supuesto, el festejado Mark Knopfler y Dire Straits. Esto es So Far Away.

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1: Con 48 minutos ha estado extraordinario lo que ustedes mismos han programado, por supuesto, al más 569-9618-6873. Insisto, qué agrado estar acá, queridos. Y vamos a seguir saludando a nuestro público que, por supuesto, sigue llegando y pidiendo sus temitas, sus anhelos sonoros. Eso es alimentando su sabor musical. Al más 569-9618-6873. Y tenemos por acá al bueno de...
2: Buenas tardes, amigo Diego. ¿Cómo le va, amigo Jefferson? Aquí le habla C.H. Ramones de Chorri 12, de Chorrillo, viene de más parte alta. Eso. Aquí estamos en la casita compartiendo un asadito con mi amigo Humberto y con mi amigo Gino. Eso. Aquí estamos compartiendo una cervecita, su carnecita piola, escuchando la Ritoque. Pedí un temita para hoy día. Puede ser un temita de Tumulto, el tema La Rubia de los Ojos Celestes.
3: Para recordar viejos tiempos.
4: Estamos hablando de dos caballeros de 60 hacia arriba. Y tenemos memoria con La Rubia de los Ojos Celestes.
2: Así que ese temita, Dieguito, por favor.
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2: Ya, Dieguito, por favor, aguante la Ritoque. Ese temita, por favor, aquí compartiendo con los... amigos. Y un saludo para Nayito de Las Lomas.
3: Un saludo, compadrito Nayo, que está en Forestal ahí, con la amiga, haciendo no sé qué cosa.
4: Para Cambucha, un saludo.
2: Saludos. Ya, Dieguito, eso, aquí en la casita compartiendo con los amigos. Muchas gracias.
1: Oye, pero qué ambiente había ahí, querido C.H. Ramón. Por supuesto que vamos a colocar ese exitazo de Tumulto, La Rubia de los Ojos Celestes. Ah, de quizás de qué se estarían acordando, ¿ah? Y nos vamos con más mensajitos para ver, cuando ya son las 4:50, a ver si dejamos dos temitas, descansamos.
5: Buenas tardes, mis queridos, che.
1: Buenas tardes, querido.
5: Qué bueno que se mejoró, que ya está en el aire.
1: Eso.
5: Y bueno, conocerlo fue un honor y un placer el día sábado. Conversamos harto de todo, lo divino, lo pagano. Eso. De política, de música. Estamos un peladito también. Así que no, un placer conocerlo, mi querido chef.
1: El placer fue mío.
5: Y bueno, ayer mandé gracias por el arduo trabajo que hicieron sábado y domingo ustedes. Así que eso, me alegra mucho, mucho escucharte. Y para hoy quisiera pedir el tema de Chicago, 25-26 para las 4. Eso. Desde Cerro Alegre saluda Ariel, el abogado del rock, que nunca muera.
1: Ah, pero se cortó justo antes. Muy bien, querido. Muchas gracias, querido. El abogado del rock, por supuesto, está del lado justo de... la música, así que nos vamos con la música. Sí, vámonos cuando ya son las 4:51. Esto es para nuestro querido amigo C.H. Ramón y por supuesto todos los amigos que están ahí con ellos disfrutando, pero de ese asadito, un asadito, qué rico. Ya, nos vamos entonces con Tumulto. Esto es Rubia de Ojos Celestes.

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0: Son las 5 de la tarde, 6 minutos.
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5:06 y estamos comenzando este segundo bloque de tu cantina favorita. Eso es Clásicos al Toque. Así es, si nos escuchas a través de la 107.9 de la frecuencia modulada, como también si es que no te encuentras en Valparaíso, ni Viña del Mar, ni alrededores, lo puedes hacer a través de www.ritoquefm.cl. Y si tienes televisión abierta, también nos puedes sintonizar a través de la señal 6.2. Aquí tenemos a nuestros queridos ritoqueros que nos siguen, por supuesto, entregando todos sus mensajitos, buenas vibras al más 569-9618-6873. Y vamos a ver a quién tenemos por acá. Me dicen, hola Jefferson, ritoqueros, Diego, ¿dónde se encuentre? José Miguel desde Cerro de Esperanza, ¿cómo estás, querido? Algo para hoy puede ser Metallica de su álbum negro, el temita Enter Sandman, en vivo en Moscú de 1991. Muchas gracias, buena tarde para toda la ritocada. Y bueno, nos deja acá el bueno de José Miguel, que también en un día como hoy, pero de 1991, se publica el quinto álbum homónimo de la banda Metallica llamado Metallica, también conocido como The Black Album por su portada. Fue el primer disco de Metallica producido por Bob Rock, con canciones como Enter Sandman, Sad But True, The Unforgiven, Wherever I May Roam y Nothing Else Matters. Vendió más de 500.000 copias en su primera semana en Estados Unidos, siendo, por tanto, uno de los más vendidos de todo el heavy metal. Así que, bueno, ahí nos aportaba el bueno de José Miguel un poco de información con respecto al álbum que en un 12 de agosto de 1991 saldría a la venta. Y nos vamos con más mensajitos que tenemos por acá. Me dice, hola Jefferson, para hoy me gustaría escuchar a Phil Collins de su primer disco, la canción llamada I Miss Again. Gracias, el Lucho Salazar por acá. Por supuesto, querido, ahí lo vamos a dejar programado. Y Carlita Voz, y por supuesto, querida, te saludo en un día de retraso. Ayer no pude venir y te doy el saludo correspondiente. Felicidades, querida Carlita, muchas gracias por ser una auditora. Te conocimos esa vez, te conocí ayer, en el Cerro de Sabores, andabas con tu linda familia y procedo a leer el mensaje. Pipe, se te extrañó, estás mejor al parecer. Así es, querida, un poquito mejor. Qué bueno, a pincharse con neurobionta, eso me ha tenido sanita desde la influenza de marzo. Oiga, querido, qué rico fue verlos a ti y a tu querida esposa Tania el sábado. Así es, la pasamos muy bien, querida. Lau quedó feliz. Ah, perfecto, Laurita, sí. Un abrazo, querida, para ella también. Para el día de hoy, que aún tengo muchos informes sobre el escritorio por terminar, me gustaría escuchar Eternal Life de Jeff Buckley. Gran voz, gran hombre. Abrazos, abrazos, querida. Y nos vamos a la música cuando son las 5:10. Esto es Metallica, de su álbum negro que hoy día cumple años. Esto es Enter Sandman, en vivo en Moscú de 1991.

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1: Ay, ay, ay, cómo los extrañaba, muchachos, ah, cómo los extrañaba cuando son las 5:26. Así, aquí estamos en Ritoque FM, tirando tus pedidos, tus rolitas, tus anhelos sonoros, por supuesto que los puedes hacer al más 569-9618-6873. 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

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Y cuando son las 5:26, la gente, por supuesto, sigue manifestándose, sigue llegando a esta cantina a servirse estos buenos platos de buen rock, de buena música. Y me escriben por acá: hola Jefferson y amigos de Clásicos Alto, que qué bueno tenerte de vuelta en la cantina del rock. Muchas gracias, querido, ¿eh? Yo también los extrañaba mucho. ¿Cómo debe ser? Bueno, para hoy miércoles me anoto con Screaming for Vengeance de Judas Priest. Muy bien, un abrazo y que viva el rock. Así que los vamos a dejar, por supuesto, ahí programadísimo. Me dicen también por acá, aquí: hola, estimado Jefferson Airplane. Buena onda que apareció, Filete, estaba enfermito, amigo. Así es, querido, tenía un cuadro gripal, pero que ya afortunadamente ha ido en deceso, se ha ido cayendo, así que estamos mejorcitos. Me dice: oiga, para celebrar que llegó, me gustaría el tema Lemon Tree, ya que en la mañana ni me inflaron. Gracias y qué buena que hayas vuelto. Soy Reinaldo Reynoso, hermano mío. Por supuesto, querido. Entonces, ¿qué eres? A ver. Lemon Tree. Ahí sí, Lemon Tree.

extraordinario lo que pasaba por ahí para nuestro querido amigo Reinaldo Reynoso. Esto es Lemon Tree con Fool's Garden. O sea, al revés, Fool's Garden, Lemon Tree.

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1: Oye, extraordinario lo que pasaba ahí. Eso era Cactus con Tightrope. Muchas gracias, querido presidente Borras, por tan magnánima pedido musical, ¿no? Estaba pero extraordinario. 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Cuando son las 5:42, oye, el público, muchas gracias por su calorcito, ¿eh? De verdad lo he sentido, ahí sí, lo he sentido muy de cerca. Muchas gracias por hacerme sentir tan querido en esta cantina del rock. Por supuesto que en este día me encuentro solitario, pero por supuesto con la compañía de todos ustedes, queridos, ¿eh? Y vamos a seguir escuchando, seguir leyendo tus mensajes, que lo haces, por supuesto, al más 569-9618-6873.
2: Hola, hola, hola, hola, hola, hola, compadre Jefferson. ¿Cómo buena, está, compadrito? Buena. Por aquí le habla Carlos Zamora, compadre.
1: Eso.
2: Desde acá, desde Villa Alemana, compadre.
1: Villa Lejana.
2: Literalmente, de troncos viejos. Troncos viejos con el rocío.
1: Eso.
2: Así, tal cual. Compañero.
1: Tell me.
2: Saludos por Jefferson, hace tiempo que no le hablaba, compadrito.
1: Eso.
2: Saludos a mi compadre, digo que tampoco creo que no lo he escuchado.
1: De hecho, pero lo no están lo escuchando.
2: Compadrito, un saludo para ustedes y, por favor, un temita para hoy. Uh-huh. Sería algo del Tata Barahona, compadre, el Tata Barahona y la mexicana. Perrín, ahí nos vemos, que viva el rock y la radio Ritoque. La de los sonidos eternos. Saludos a mi compadre Charlie y a Felipe de Gran Tirano.
1: Eso, perfecto, querido. Por ahí pasaba el querido Carlos Zamora con su anhelo sonoro nacional en esta ocasión. El querido Tata Barahona, por supuesto, querido. Y tenemos más mensajitos sonoros.
3: Hola, buenas tardes, amigos Jefferson. ¿Cómo estamos?
1: Muy bien.
3: En esta tarde soleada, hace mucho calor aquí en San Roque.
1: Buena.
3: Aquí te habla el transportador.
1: Eso.
3: Un saludo, amigo.
1: Saludo, querido.
3: Te quisiera pedir en este día, ajá, si es que se pudiera, un recuerdo.
1: A ver.
3: Calibraciones, aparato raro. Un abrazo, amigo, y que nunca muera el rock. Que suene nítido, que suene fuerte.
1: Muchas gracias, querido. Ahí pasaban de Sun Rockers, por supuesto, con el tema calibraciones de aparato raro. Y tenemos uno más. Cuando son las 5:44, me dice: buenas tardes, estimados. Esperando que esté súper cachilupi, quiero solicitar de Genesis la canción Misunderstanding, por favor. Un saludo a toda la familia ritoquera. Nos vemos. Gracias, por supuesto, querido. Ah, entonces, nos vamos con Genesis y Misunderstanding. Perfecto. A ver, perfecto. Así es, y nos vamos con este tridente musical. Y nos vamos por orden nacional. Esto es Tata Barahona, la mexicana.

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0: 6:08 y estamos ya empezando este tercer y último bloque de tu cantina favorita, por supuesto, así es, Clásicos al Toque. Oye, estaba leyendo acá un hito histórico que ya está confirmado por varias fuentes, entre ellas nuestros queridos contertulios de futuro, con respecto a, procedo a leer, un hito histórico. Richie Blackmore, sí, Ricardito Más Negro, se reencuentra con Deep Purple tras 33 años, así es. Un hito histórico que paraliza el mundo del rock tras 33 años de distancia. El legendario guitarrista Richie Blackmore concreta esta noche en Nueva York un esperadísimo reencuentro con Deep Purple, la banda con la que definió el sonido y los cimientos del hard rock. Esta marca al fin de décadas de especulaciones, diferencias creativas y distanciamiento, devolviendo, aunque sea por una noche, al escenario al virtuoso cofundador y responsable de algunos de los riffs más emblemáticos de la historia de la música. Reflexionando sobre este emotivo retorno, el mismo Richie Blackmore declaró: "Creí que el capítulo con Deep Purple estaba cerrado para siempre, pero el tiempo cura viejas heridas y la música siempre termina reclamando su lugar". El legendario músico añadió además: "Volver a colgarme la Stratocaster para tocar junto a los muchachos no es solo nostalgia, es saldar una deuda pendiente con la historia y con los fanáticos que nunca dejaron de creer". Extraordinario lo que hace el rock, la buena música y por supuesto lo que ustedes también hacen. Por supuesto, mandándonos su anhelo sonoro al más 569-9618-6873 como el bueno de... Escuchamos.
1: Ya preparándome la once. Hola Jefferson, ¿qué tal?
0: Buena.
1: Por acá.
0: ¿Qué tal?
1: Ya preparándome la once.
0: Eso.
1: Acá estamos ya bien. Uh-huh. Mi señora que vendiendo pan y después hacemos la posta. Yo salgo a vender pan y ya entro a tomar once. Estamos todos bien acá, mi hijo anda trabajando. Pero hoy día quisiera escuchar, si fuera posible, un temita de la Rubén Morgue, por favor, Jefferson. Gracias, buenas tardes.
0: Muy bien, querido. Aquí vamos a dejar algo de ese de esa banda, por supuesto, nacional. Tenemos más mensajes. Me dicen por acá: "Hola, mi chef, a los amigos de la comunidad ritoquera". Está mejor, así es, querido, un poquito mejor. Todo un máster en la transmisión del fin de semana. Muchas gracias, querido, por tus halagos. Me parece que está Solano el día de hoy, sí. Al chef hoy le quiero pedir un tema de Riot, On Wing of Eagles. Saludos a todos los ritoqueros de corazón desde un radiante Maipú City. Buena jornada y larga vida al rock, por supuesto, querido. Vamos a ver. Wing. Of Eagles. Of Eagles. Perfecto. Aquí lo tenemos. Y el tercer saludito que me dicen por acá: "Saludos, estimado chef del rock, de parte de Enrique de Nueva Aurora, trabajando en el metro camino al puerto con un agradable calorcito invernal, por lo que lo escucho está mejor de salud". Así es, querido, así que me alegro, me dice por aquí. Para hoy le quería pedir a los queridos Tigritos. Excelente. ¿Con qué nos iremos con los Tigritos? Me dicen Fire on the Horizon. Fire on the Horizon de Tigers. Perfecto. Tigers of Bangtan. Perfecto, van. Aquí está, perfecto. Y nos vamos a ir con eso mismo cuando ya es el momento de colocar un poco de buena música. Esto es Tigers of Bangtan, Fire on the Horizon.

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1: Y a continuación, la agrupación chilena Blues a dos mujeres, esto es La Rue Morgue.

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1: Oye, maravilloso lo que acaba de sonar de Riot. Oye, pero increíble. On Wings of Eagles, por supuesto, del álbum Thundersteel, internacional, como diría un amigo. 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

0: 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Y bueno, son las 6:27, le siguen llegando los mensajitos que usted, por supuesto, los hace al más 569-9618-6873 y me dicen por acá: hola Jefferson, saludos a todos los pitoqueros, bienvenido de vuelta, se le extrañó, muchas gracias por todos sus cariños. Por acá, Hernán Bravo, por favor, para hoy una de Led Zeppelin, vamos, por supuesto, me gustaría escuchar Immigrant Song, saludos y que nunca muera el rock. Oye, qué interesante tema, hoy una cortito, no sé si saben esa anécdota, pero no sé si vieron la película School of Rock, Escuela de Rock, de Jack Black, y él para usar ese tema tuvo que como suplicar, el loco lo hizo así como cuando estaba grabando la película, si no me equivoco, y es interesante, busquen ese registro, está en internet, es pero extraordinario, así como que lords, así como dioses del rock y del metal, qué sé yo, es muy bueno, véanlo, pero lo que tuvo que hacer el querido Jack Black para conseguir ese tema, ¿eh? Qué grande. Y por acá, por supuesto, aquí, me dicen: hola amigos de Clásicos Alto, que por acá les saluda su amigo Gonzalo Herrera. ¿Cómo estás, querido? Para esta tarde quisiera pedir al grupo Excel y su tema Trapping into the Emotional. Cualquier similitud con Enter Sandman puede no ser casualidad. Este tema es un poco más antiguo, me pone. Un saludo a todos los ritoqueros y que estén bien, por supuesto, querido. Entonces tenemos a Immigrant Song y también tenemos a Trapping into the Emotional de Excel. Trapping into the Emotional Excel. Ahí está. Ajá. Perfecto. Y tenemos uno más. Por supuesto, el gran
1: compadre Jefferson.
0: Buena.
1: Un taco metido, compadre. Oh, escandaloso aquí en la Avenida Argentina, compadre. Yo estoy en el nudo varón, compadre. No se mueve absolutamente nadie. Así que para pasar las penas, bueno, el tema de Génesis, un temita de Queen, compadre, a su elección, cualquiera que sea, y que nunca muera el rock. Chabela, compadre, Jefferson, el 50% del dúo Cáscara, compadre, le saluda, Chabolín.
0: Eso por ahí pasaba el querido gran Juan, también dejándonos su anhelo sonoro en este taco que dice estar ahí atrapado. Así que vámonos con la música para hacerle más o menos este taco cuando ya son las 6:30. Esto es Immigrant Song del grupo, del mejor grupo de la historia.

0: lo. ¿No viste?
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1: Ahí sí que se nos habían metido los marcianos recién ahí, pero pudimos sortear. Y bueno, pido disculpas si es que se nos sonó también el último temita. El último dos temitas es el de Excel. Ahí lo vamos a compensar después. Y sonaba también Queen, My Favorite King. Vámonos con los mensajes cuando ya son las 18:42. Aquí nos escribe el bueno de Nachin. Nos manda un mensaje de audio.
2: Buena coleguita Jefferson, qué bueno que haya vuelto. Oye, hermano, entiendo súper bien lo que debe haber sentido en el Cerro de Sabores, porque tuve la suerte de participar en el primer festival gastronómico de Valparaíso que se realizó en la Sotomayor. Y es bacán eso de encontrarse con los colegas, las colegas, y como que compartir un mismo sentimiento, bueno, y que la otra gente también disfrute alrededor de lo que es la comida, etcétera. Así que felicidades, compañeros. Y le voy a pedir un temita de la banda Hermano, Señor Moreno Splat. Ahí le envié una fotito para que más o menos calle la bandita. Y feliz día del vinilo. Aguante la música y el rock and roll, compañero, y a no bajar los brazos. Siempre atento a la jugada. Que estén muy bien y que pasen una linda tarde, media semana. Un abrazo.
1: Perfecto, por ahí pasaba el querido Nachin. Y también me escriben por acá. Compi Jefferson, entiendo que está alone, solito, me dicen. Saludos a Diego, haciéndola corta podría ser esta cosita, I'm glad. Me deja del bueno de Captain Beefheart. Vamos a buscarlo, querido, ¿eh? Pero por mientras nos vamos con el buen pedido de Nachin. Esto es Señor Moreno's Plans.

Y así como yo estoy muy contento de estar acá, también está Captain Beefheart. I'm glad.

0: Así es, queridos, cuando ya son las 6:52, estamos llegando al ocaso definitivo de esta taberna, de esta querida caverna, los apelativos que usted quiera decirle, bar, cocinería, acá, en Clásicos al Toque. Ya estamos llegando al final, cuando son las 6:52. Agradecerles en demasía por su compañía, por sus buenas vibras, por todo en realidad. Así que estén muy bien. Oye, algo que se me quedaba en el tintero también, fuera de las dos efemérides que destacamos el día de hoy, de Mark Knopfler y, bueno, el álbum negro, también en un día como hoy, el querido Pat Metheny, sí, Pat Metheny, también cumple años el día de hoy. Patrick Bruce Metheny nació en la localidad de Lee's Summit, en el estado de Missouri, Estados Unidos, el 12 de agosto de 1954, en una familia de músicos. Empezó a tocar él la trompeta a los 8 años por influencia de su hermano Mike Metheny, pero se cambió a la guitarra a los 12. Increíble. A los 15 años ya estaba trabajando con los mejores músicos de jazz en Kansas City y adquiría así valiosa experiencia en los escenarios a una muy temprana edad. Recibió una beca para estudiar música en la University of Miami y luego en Boston, donde llegó a ser profesor de la Berklee College of Music, una de las escuelas de música con más prestigio de todo el mundo. Ah, y por supuesto estudiaron los buenos de Dream Theater también, entre otros. Y así estamos concluyendo el día de hoy nuestro querido Clásicos al Toque. Los espero mañana, por supuesto, los esperamos con el querido Garzón desde las 16:10 APP, mañana jueves, en una nueva edición de Clásicos al Toque a través de la 107.9 de la frecuencia modulada. Y para cerrar, tendremos otra de las bandas interesantes que le aconsejo que escuche de manera tranquila, con unos buenos audífonos, ¿eh? Esta banda es extraordinaria. Se llama First Band from Outer Space. Esto es Mean Space Machine. Que esté muy bien. Nos vemos mañana. Ha sido un gusto. Chao.
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1: Hay ciudades que tienen problemas de tránsito, y después está Valparaíso, que directamente convierte el tránsito en una experiencia conceptual. Cortan Avenida España, cortan Avenida Altamirano, y uno empieza a entender que acá las calles tienen derecho a tomarse un descanso. Pero tranquilos, porque mientras las avenidas se detienen, el rock sigue avanzando. 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Esto es Motor Rock. Súbanse, que el camino está cortado, pero el rock, por suerte, no. No. ¿Cómo estás, Choquito?
2: ¿Qué pasa, compadre Mateo? Muy buenas noches, compadre, en este miércoles 12, ya en nuestro 18 programa.
1: Oye, ¿cómo pasa el tiempo?
2: Sí. Ya estamos, hoy día cumplimos mayoría de edad en el programa.
1: Sí, 18 años y no veo nada.
2: No, dijimos a los 50, compadre.
1: No, pero como
2: a los 50, 50 tiramos la casa por la ventana.
1: No veo nada, ni un vaso de agua veo acá.
2: Una taza de té. Todo pelado.
1: Pero bien, 18 programas. Ya, Choquito, ¿cómo estuvo este fin de semana? Que estuvo, lo que hablamos recién, la avenida Altamirano cortada, ¿qué pasa con eso?
2: Los socavones, ¿sí? Los socavones, los famosos socavones.
1: Oye, ¿los socavones para qué lado están? ¿Para el lado de...?
2: Están...
1: ¿dónde está la Rubén Darío?
2: Están a altura de los marinos de Asmar.
1: Ya.
2: Y los otros están como, claro, la altura de Rubén Darío.
1: Claro, porque ese sector está cortado completamente.
2: Está todo cortado, compadre. No está cortado, sino que habilitaron un nuevo horario.
1: Claro, pero ese hasta la Caleta del Membrillo. La Caleta del Membrillo hacia allá está...
2: Totalmente cortado.
1: Claro. Y la Avenida España, 1.100 millones, dijo el ministro que iba a salir el...
2: Es un chiste.
1: Sí, 1.100 millones.
2: 1.100 millones.
1: Sí, 1.100 millones. Oye, 90 días.
2: Llamamos a un haitiano... ¿Por 500 lucas?
1: Sí, te paran dos veces y
2: claro. Te
1: hacen un bandejón central encima del tren.
2: Autopistas todas de alta velocidad.
1: De alta velocidad. Claro. No. ¿Y cómo estuvo el fin de semana, Choquito?
2: Estuvo movido, compadre. Estuvo movido porque recuerda que este fin de semana en el BTP estuvo Cerro de Sabores.
1: Sí, pues.
2: Donde estuvimos con la radio Ritoque, cubriendo todos los pormenores de esos dos días que fueron sábado y domingo.
1: Sí, claro, yo tuve el infortunio, me lo perdí.
2: Yo fui el sábado, fui el sábado, ahí estuve con los muchachos, estuve con Marambito, estuve con Seba, Linderman.
1: ¿Harta gente?
2: Sí, todo bien entretenido, harta comida.
1: Harta comida, ¿qué es lo que más le gustó? Usted tiene cara de proteína, ¿no?
2: Sí, tengo que decir algo.
1: A ver.
2: Tengo que decir que...
1: Bueno, yo tengo cara de doble proteína.
2: Triple.
1: Digámoslo.
2: Tengo que decir algo, que a mi gusto, esto me hago totalmente de mis cargo responsable de mis palabras. ¿Ah? Prendan el auto al tiro.
1: A ver, cuidado, Choquito.
2: Que a mi gusto encontré excesivamente muy altos los valores de las comidas.
1: Ya, y eso que no fuiste a la feria, la Expovina. ¿En serio estaba muy caro?
2: O sea, a mi gusto está muy caro.
1: Ya.
2: Estaba muy caro.
1: Sí.
2: Está muy caro, pero se pasó bien, había harta gente.
1: Harta variedad.
2: Aparte que se juntó el evento con el domingo, que fue el Día del Niño.
1: Claro.
2: Así que hartos peques ahí anduvieron el domingo. Estuvo bien entretenido el eventillo ese.
1: Qué bueno.
2: Oye, tenemos saludito de cumpleaños para la Pame.
1: Que estuvo ayer de cumpleaños.
2: Sí, la Pame. Señor.
1: Un beso gigante.
2: Pamelita Miranda,
1: a la productora
2: de acá de Motor Rock.
1: De Radio Ritoque.
2: Claro, un saludito y una feliz vuelta al sol nuevamente para ella.
1: Sí, pues, ¿tenía otro saludito por ahí? ¿Quién nos falta acá?
2: El Renzo, compadre.
1: Nos falta
2: el tío Renzo. Tío Renzo se ausentó.
1: ¿En qué anda el tío Renzo?
2: El Renzo anda en un encuentro regional de bomberos.
1: Ya.
2: Ahí anda en su tema de camaradería, ahí anda con varias compañías, así que porque me explico así a rango así simple, que hay una convención grande al nivel regional de bomberos.
1: Ya.
2: Así que ahí anda nuestro tío Renzo, y ya próximamente ya no lo vemos hasta fines de septiembre,
1: yo creo. Sí, porque se va en ruta, po.
2: Claro, se va en ruta, pero ahí va a cubrir todos los pormenores para tenernos informados acá en el programa.
1: Sí, pues, así que ahí estaremos esperando al tío Renzo, que nos vaya mandando también algunos despachos, algunos
2: claro. videitos. Oye, algunos y audios. Este fin de semana, volviendo al tema de las motos, tuvimos campeonato de MotoGP, así que ahí también me estuve entreteniendo viendo las carreras de la categoría reina, que salió ganador Raúl Fernández, segundo Jorge Martín, tercero Marco Besecchi. Ya. Ahí en el circuito de Silverstone, en Gran Bretaña.
1: En Gran Bretaña.
2: Claro.
1: Ya, ahí corrieron los muchachos. ¿Acá en la zona?
2: Sí, acá hubo carreras también el fin de semana en San Antonio.
1: Sí, pues.
2: Que ahí, nos habían contado. Claro, ahí David nos contó porque él estuvo ahí reporteando. Así que ahí vamos a poner un audio que David también, hoy día también se nos ausenta por problemas médicos. Pero nada grave, nada grave.
1: Ya, eso está bien.
2: Así que nos mandó también un audio de todos los pormenores que pasó el fin de semana este, las carreras en San Antonio. Así que...
1: Saluditos a David.
2: Un saludito
1: a nuestro querido campeón
2: de Loaiza.
1: GP, David Loaiza. Ya que nos acordamos de los amigos, nuestros amigos acá del panel, tenemos que acordarnos...
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1: 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Y ya aterrizamos, Choquito. ¿Partamos con algo de música?
2: Con todo arriba.
1: Un poquito de rock. Vamos con Riding with the Wind, Judas Priest. Esto es Motorrock en su versión capítulo 18.

0: Hola muchachos de Modo Rock, el programa de radio Ridoki, la mejor. Yo soy Freddy Marambio, manejo una BM 1200 GS, he hecho rutas tanto en Chile como en el extranjero. Muy buena la iniciativa de hacer un programa de motos en la radio. Muy buena el programa, lo escucho siempre. Saludos al Choco, mi mecánico cabecera. Me despido y tengan muy buenas rutas. Manejen con cuidado.
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2: Estamos de vuelta en este capítulo número 18 de Moto Rock.
3: Así es, compadre.
2: Emitido todos los miércoles desde las 19 horas pasaditas.
3: 7 de la tarde.
2: Pasaditas a veces por Radio Ritoque, www.ritoquefm.cl y en al aire en 107.9
3: FM.
2: Tenemos un invitado acá, mi querido Choquito. Tenemos un invitado que ya lo tuvimos hace...
3: Se repite el plato, ¿eh?
2: Sí, pues ya lo tuvimos hace unas cuantas semanas.
3: Claro.
2: Cuando hablamos del DGR, este gran encuentro de motoqueros.
3: Que fue ahí en Plaza Sotomayor.
2: Claro, que fue en Plaza Sotomayor. Y nos viene a contar, bueno, Claudio López, presidente y fundador. Ya lo tuvimos hace unas cuantas semanas.
3: Claro.
2: Cuando hablamos del DGR, este gran encuentro de motoqueros.
3: Que fue ahí en Plaza Sotomayor.
2: Claro, que fue en Plaza Sotomayor. Y nos viene a contar, bueno, Claudio López, presidente y fundador de la Fundación Alianza, nos,

0: ahí la vamos a presentar una invitada que se las trae.
1: Perfecto. Claudito, ¿cómo está? Tanto tiempo.
2: Bien, con harto trabajo con la Fundación. Recordarle a la audiencia de que somos Fundación Alianza de Cáncer de Próstata, claro, y Salud Masculina. Somos la primera y única en Chile. Y hemos estado trabajando en varias charlas, eventos, para concientizar sobre la salud masculina.
0: Claro, porque cuando hablamos cuando Claudio vino por primera vez al programa, tocamos y fuimos bien enfáticos en el tema de la prevención de la próstata masculina. Estamos claros que los hombres somos más dejados que las mujeres, ¿cachai? Entonces Claudio nos explicó y nos contó la historia de él también, que fue terrible historia que nos contó, y muy interesante, porque él, si no recuerdo, Claudio, tú nos contaste cómo te enteraste tú cuando te llegó la enfermedad.
2: Claro, fue al final del evento de motos del DGR, que venían de Santiago con una caravana, claro. Y esto, cuando terminó, fuimos a comer una hamburguesa y ahí un piloto que me dijo que no me veía bien.
0: Claro.
2: Que sí, él había estudiado medicina, pero me decía, chequéate.
0: Pero te veía mal.
2: Me veía mal.
0: Claro.
2: Y al otro día fui al médico y automáticamente ahí empezó toda la historia.
0: Claro, claro, claro. Oye, nos estabas contando que tuviste un viaje a Perú.
2: Claro.
0: ¿No fuiste a unos seminarios o algo? Cuéntanos. Claro.
2: Bueno, hemos estado trabajando en varias actividades con la Fundación.
0: ¿Ya?
2: Hemos estado dando charlas al Servicio de Salud Viña del Mar Quillota, a los funcionarios, a los auxiliares y administradores, donde nosotros, más que tecnicismo, le damos una mirada más doméstica, más social, más civil.
1: ¿Hacia dónde apuntan esas charlas, Claudio?
2: Nosotros esas charlas las hicimos también con una psicóloga. También fueron de la Mesa Regional del Cáncer, que fue parte del equipo, y fue también María José, que es enfermera del Hospital Pereira. Y armamos un equipo y damos esas charlas de distintas miradas. Por ejemplo, el encargado de la Mesa Regional habló del GES, yo hablé un poco de la vivencia, de lo que es vivir con el cáncer. María José se enfocó en los pacientes, en la familia.
0: Dale.
2: Del impacto, de los seguimientos, cómo llegan después de la quimio, cómo llegan a atenderse, la incertidumbre.
0: La contención que ustedes también, la otra vez en el programa, me acuerdo que mencionaste el tema de la contención que le dan a los pacientes, a sus familias, que eso es muy importante también.
2: Y a los cuidadores.
0: Claro.
2: No, a los cuidadores, principalmente en el cáncer de próstata, que es un cáncer que da a personas relativamente mayor. Después de los 50 años, 60, 70,
1: claro.
2: Donde realmente ahí necesitan contención y también nutrirlos de información.
0: Claro, claro.
2: Ya,
0: claro.
2: A veces los hijos se van turnando, se pierde un poco de información, entonces es súper importante nosotros abordar esa parte.
0: Claramente.
2: Cuando son un poquito más jóvenes, ahí viene todo el otro tema, la parte sexual también, la anulación sexual. Los cuidadores de estos pacientes realmente a veces son mayores, son de la misma edad. Entonces todo eso cuesta un poco visibilizar sobre el cáncer de próstata y salud masculina. Y más por un tema cultural también de los hombres acá en Chile.
0: Claro, muy interesante el tema este.
1: Y acá está con nosotros al costadito del Choco, Carolina López, psicóloga, que tengo entendido que es...
2: Mi hija.
1: ¿Tu hija?
0: Claro. A todo esto, déjame contarte, Mateito, que Claudio trabaja con toda su familia.
1: ¿Ya? ¿En la fundación?
0: En la fundación. Pero todos están en distintas áreas específicas.
1: Ya.
0: Y una de ellas es Carolina.
1: Psicología. ¿Cómo estás,
0: psicología,
1: Carolina? Bienvenida a este motorrock. ¿Motoquera nos dijeron por ahí?
3: Sí. Desde los 5 años.
1: Debo decir. ¿Cuál fue la primera moto que tuviste?
3: Uy, una moto más chica, era de cuatro ruedas.
1: ¿De cuatro ruedas?
3: Sí.
0: ¿Una cuatrimoto?
3: Una cuatrimoto, sí, efectivamente.
1: ¿Ya?
3: Y ahí hacíamos competencia con mi hermano, que tenía otra moto. Y ahí mi papá nos fue ahondando un poco en el mundo de las motos. Desde los 5.
0: Fue ahí metiendo el bichito ahí.
3: Sí. Con un casco rosado, debo decir, me acuerdo perfecto de ese casco rosado.
1: ¿Y ahora qué moto tienes?
3: Ahora tengo una BMW.
0: Una GS, una 310.
3: Una 310.
0: Tremenda moto, mira, se las trae.
3: Sí, es bonita esa moto, debo decir que es linda.
2: Sí, color.
3: Sí.
0: Esa es la misma que tiene nuestro amigo. Buenos días, buenas tardes.
1: Sí.
0: Sí. La de la institución.
1: Así que

0: psicóloga.
1: Claro. Psicóloga de profesión.
0: ¿Qué tal el trabajo en la fundación? Porque vamos a hablar directamente del trabajo que se hace en la fundación. La experiencia de trabajar en Fundación Alianza.
1: Claro, mi experiencia en la fundación ha sido trabajar desde la prevención. Ya nosotros hemos ido a colegios a hablar con los chiquillos, ya de colegios públicos. Hemos tenido una buena alianza con SLEP y algunos colegios de Quilpué. Hemos tenido la oportunidad de ir a hacer charlas. Y yo siempre le planteo a los chiquillos este tema del autocuidado, del amor propio, y que a raíz de eso nosotros podemos prevenir el cáncer, ciertas enfermedades, no tanto como con tanto tecnicismo, sino que cosas que ellos puedan entender y puedan...
2: Más didáctica, cosas, claro, charlas didácticas.
1: Sí, y ha resultado súper bien, debo decir, los chiquillos participan harto, y creo que ocupé una metáfora como del celular, como cosas que ellos ocupan y que cuidan tanto, y que al final la idea es que ellos reflexionen de que de la misma forma en que ellos cuidan sus pertenencias, se tienen que cuidar ellos mismos.
0: Sí, claro.
1: Y un poco lo que pasa con los motoqueros.
2: Sí.
1: Así como cuidamos las motitos.
2: Déjame contarte, Mateito, que a ella yo la vi en su moto en el encuentro también del Gentleman, del DGR.
0: Ya. Yeah.
2: A sí. Par con los machos recios. Sí, claro,
1: dando cara también.
2: Sí, sí.
1: Sí, dando cara, y las mujeres también participan harto. Y hemos hecho un llamado igual amplio en que las niñas también participen, también lleven su moto, porque al final igual pueden motivar a los hombres a que se cuiden un poquito más. Po.
2: Déjame contarte, Carolina, que tú eres la segunda mujer que invitamos acá al programa Motoquera.
1: Honrada me siento, muchas gracias.
2: Sí, así que tienes que... Bueno, el otro día, bueno, cuando ustedes también me invitaron a la oficina de la fundación, ahí tuvimos una pequeña charla, todo, y también yo te dije, ¿cómo te sentías tú andando en moto? Si tienes los mismos, la pachorra que tienen los machos recios ahí, y también
1: sí.
2: Si te sientes respetada.
1: Sí, de hecho sí, me siento cómoda, creo que es lo principal dentro de un mundo de hombres, podríamos decirlo, sí, de esa claro. forma, me siento cómoda, creo que los hombres son súper apañadores en eso, y yo creo que igual influye harto en que todo el círculo López es de puros hombres, yo tengo puros primos hombres, mi hermano que es más cercano a mí, mi papá, entonces como que es un poco normal para mí, cómodo, entonces no es nada diferente a mi vida.
0: Claro, además que sí. Tú llegaste al circuito, yo creo llegaste por tu padre.
1: Claramente.
0: Te presentó al circuito y eres sí. Como yo creo que muchos compañeros tuyos deben considerarla casi su hija. Po.
3: Sí, ¿no? Sí, bueno, ahí con Luchito en motocar, también con la hija, con Peca, que animó ese día.
2: Claro, sí, me recuerda de ello.
3: Somos una alianza en realidad.
2: Bueno, esperamos tenerlo pronto a don Lucho por acá.
3: Sí,
2: bueno, así que le hacemos la invitación que... Están las puertas de Motorrock para que venga para acá.
0: Sí, pero Carolina nos está hablando del autocuidado y de traspasar este autocuidado del hombre en términos de la fundación en la que trabajan ustedes hacia lo que es la moto. ¿Cómo hacia dónde iba con eso?
1: Sí, es que en realidad es un poco como la metáfora de que invitar a los hombres que así como cuidan la motito, que el aceite, que la revisión,
0: claro.
1: Que hagan lo mismo con ellos, como que vayan como más constante al médico, que se preocupen de ellos, porque al final el piloto se tiene que cuidar también, pues, ¿no?
2: Totalmente.
0: Sí, pues la máquina tiene que cuidarse integralmente.
1: Claro, claro que sí.
2: Yo le tengo unas preguntas acá, Carolina.
0: A ver.
1: Mande.
2: ¿Qué de cierto es... tocando el tema de su profesión, psicóloga, ¿qué de cierto hay cuando tú te subes a la moto y dices, ya, me olvido de todos los problemas y este es mi cable de desconexión? ¿Están así?
1: Sí, y miren, voy a ocupar los derechos de autor de una persona, creo que fue un cercano a nosotros, que le explicaba a mi papá de que uno cuando se sube a la moto... O sea, tenés que estar full concentrado en lo que estáis haciendo.
2: Obvio.
1: Full concentrado. Y eso permite igual que uno se desconecte como de la realidad.
2: Ya.
1: Y yo creo que al final eso responde todo. Responde todo porque uno tiene que estar concentrado. Hay un disfrute, claro, hay un enfoque. Ya. Hay un disfrute de lo que estamos haciendo.
2: O sea, es como algo así como... Te relajas, pero a la vez también tenés que estar ahí con los cinco sentidos activos.
1: Claro, pero no estamos pensando en los problemas como tal.
2: Claro.
1: Como que es nuestra vía de escape también.
2: A eso quiero apuntar. Mm. Porque muchos usan la moto, y me incluyo, como medio de transporte, obviamente, pero también los fines de semana. qué rico, no sé, subirte a la moto y te...
0: Antiestrés. Antiestrés. Una pastillita de una ciclobenzaprina, como decían por ahí.
2: Bueno, ahora me acordé de algo. Es una...
0: El nombre de la pastilla, ¿no?
2: Mototerapia.
0: Mototerapia. Sí.
1: De hecho, yo debo decir que todo puede ser terapia. Yo siempre, y con mis pacientes lo hablo, y con mis colegas también, todo puede ser terapéutico. Absolutamente todo. Todo, y me hago cargo de mis palabras, ¿ya? Pero todo puede ser terapéutico, porque uno le da el significado, uno le da como el sentido de ayuda que uno necesita. Ahora, no lo es todo, puede ser como la patita de la terapia, de algo terapéutico, de algo que no haga bien. Y a la par uno lo tiene que complementar con ir al psicólogo, con ir al médico, ya no lo es todo. Ojo.
0: No, sí, no, sí, claro, pero también, claro. Por ejemplo, puede,
1: sí, porque después me pueden salir
0: así,
1: ahí.
0: Así como, pero, así como es terapéutico, Carolina, también puede generar adicción.
2: Sí.
1: Sí, pero ahí podríamos ampliar se algo de adicción. Claudio. No sé, no, ahí voy a entrar a terreno difícil.
0: Sí.
1: Así que no, me voy
2: terreno
1: a
2: hacer complicado.
0: Complicado. Sí. Dejémoslo en terapia.
1: Sí, algo terapéutico.
2: Oye, y del 1 al 10, así a nosotros, ¿cómo nos ve? Así estamos piteados, no estamos piteados. No.
0: Se mete en terreno, ve que yo me metí en un terreno difícil, ahora la está metiendo de nuevo, ¿no?
1: Cuidado con lo que pregunta. Sí, pues, cuidado con lo que pregunta.
2: Oye, Carolina, y cuéntanos, cuando, no sé, pues llega a algún lado con la moto, te miran, te preguntan.
1: Sí, yo creo que igual llama harto. Bueno, ahora no sé si tanto, porque las mujeres igual, yo veo en la calle que hay muchas mujeres andando en moto.
2: Pero tú eres un caso especial porque, no sé, pues te preguntan así, oye, te empiezan a hablar y tú, soy psicóloga. Oye, sí. Y psicólogas andando en moto, así como.
1: Sí, que... sí, yo creo que una combinación igual. Como entretenida, podríamos decirlo. Sí, más como con esta conexión que tengo con DGR, con Fundación Alianza. Yo creo que llama harto la atención, pero netamente porque es un como algo por y para hombres, como claro. Así que ahí como que yo me siento como igual intrusa, pero intrusa como bien respetuosa con.
2: Oye, ¿y vaya al Farito con la moto?
1: Hoy no he ido, debo decir que no me han llevado. Ahí a mi papá no me han llevado.
3: Que fuimos con mi hijo, fuimos un par de veces.
2: La dejas
3: no sé,
2: de lado.
3: No sé por qué sí. No la llevamos, la verdad.
0: Peligroso que... lugar, ¿no?
3: Pues, cuidado, que para ir a mirar. Para ir a mirar.
0: Claro. Oye, Claudio, y así como Carolina nos habla de terapia, ¿la moto podría servir como una terapia también, como bajarle niveles, ayudar a lo que ustedes hacen en Fundación Alianza?
3: Sí, mira, y antes que eso, nosotros, Fundación Alianza, siempre hablamos de que es la primera y única en Chile. Y esto, y lo digo bien responsablemente, es gracias a las motos. Con las motos descubrimos que uno puede hablar de salud donde los hombres se sienten cómodos.
0: Claro.
3: Y como
0: claro,
3: estábamos con el DGR.
0: Un espacio que, como claro, dice como, Carolina, que netamente de hombre.
3: Claro, y como estábamos con el DGR y hacíamos el evento, se hablaba de salud. Y ahí dijimos, esta es la fórmula. Y lo empezamos ya a los rodeos, a los colegios, a todas las otras partes donde los hombres se sienten cómodos. Y gracias a las motos, la salud hizo una conexión ahí para hablar de salud masculina.
2: ¿Cómo dice el nombre? Alianza.
0: Alianza. Vamos a escuchar un poquito alianza. De música, gente. Esto es, mira, Hot for Teacher, Van Halen.
2: Eso.

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2: Hola, mi gente, ¿cómo están? David Loaiza por acá, les habla. Le quiero mandar un fuerte saludo a toda mi gente que escucha la radio Ritoque, en especial el programa Moto Rock 107.9 todos los miércoles. También un saludo ahí a los chiquillos del panel, al Enzo, al César, también al Mateito, obviamente, que es el conductor del programa. Así que les mando un fuerte abrazo. Quería contarles que este domingo que pasó tuvimos la cuarta fecha del campeonato chileno de moto velocidad y estamos muy contentos y muy orgullosos porque esta fue una gran fecha. Tuvimos muchos pilotos, sobre 100 pilotos, sobre 400 personas que fueron de asistentes mecánicos, tuvimos sponsor, todo fue el gran premio Aprilia, así que estamos felices porque el campeonato chileno de moto velocidad está tomando forma, está tomando color y ya para el próximo año empezar con más fuerza y algo más estructurado y más profesional. Por lo pronto lo que nos quedan es el 25 de octubre, la quinta fecha en Quilpué. Es el aniversario del Valparaíso Motoclub, así que ahí hacemos una fecha muy bonita, muy conmemorativa para los viejitos del BMC. Y terminando el año nos vamos a San Antonio a terminar la sexta fecha el 8 de noviembre. Así que los dejo como siempre a todos invitados. Si a usted le gustan las motos, si usted vive la pasión de las motos, vaya a las carreras, participe, vaya de público, vaya de mecánico, contáctese con los pilotos, conozca a los pilotos, pídale el Instagram para que a ellos también les sirve como auspicio. Así que eso, les mando un fuerte abrazo, muchos cariños y espero estar el próximo capítulo. Chau.
3: Qué gran mensajito nos dejó nuestro querido David ahí recordándonos sobre la cuarta fecha del campeonato chileno de moto velocidad.
4: En San Antonio.
3: 100 pilotos, más de 400 personas asistentes al gran premio Aprilia. Nos dejó invitados al aniversario del Valparaíso Motoclub. Y bueno, lo estamos esperando, David, que nos venga a visitar a este panel. Pero estamos con invitados.
4: Sí, seguimos con Choquito. Seguimos con Claudio y con Carolina. Oye, Carolina, mira, mencionaste que tú empezaste con una motito cuatrimoto.
5: Sí.
4: Después te tiraste una cilindrada más alta.
5: Sí, de ahí de a poquito, me acuerdo que partimos andando en Laguna Verde.
4: ¿Ya?
5: Ahí hacíamos una ruta.
4: ¿En el cerro?
5: Sí.
4: Ya, al barro.
5: Al barro, efectivamente, a las pozas, ahí nos metíamos.
4: A perra totalmente.
5: Sí. Mi mamá era la más contenta después.
3: No, se me imagino, pero estaba más contenta
4: de
3: tu mamá.
4: Claro. Acá Claudio nos mira y parece que recién me vengo enterando.
5: Sí, de hecho, ahí mi papá me enseñó a andar ya en moto de dos ruedas. Ahí de a poquito empezamos y ya agarramos papá.
4: Agarraste vuelo.
5: Sí, después esa misma moto, que una roja motocross, era china, mi papá la reacondicionó.
4: ¿Ya?
5: Para un DGR de Santiago.
4: ¿Ya?
5: La reacondicionó, la puso vintage así, bacán.
6: Como Scarlett.
5: Sí, y la llevamos a Santiago, al DGR, que
4: ¿ya?
5: fuimos, no me acuerdo, fue en 2022, tuvo que haber sido más o sí. menos. Y ahí anduve en mi primera caravana de DGR, en esa motito.
4: Oye, y soy partícipe bueno, recién nos estabais contando que hace un montón que no vaya al Faro, pero cuando hacen los encuentros acá los muchachos, aparte del DGR, ¿concurre?
3: ¿Participas en la comunidad?
5: Sí, participo, pero mi mayor presencia siempre está en el DGR. Ahí trato de ponerle alto corazón, invitar a las chiquillas. Ahí nadie de la familia se salva, ni los pololos se salvan.
3: Están todos.
4: Oye, ¿y tienes otras amigas también que te juntas con ellas?
5: No, tengo conocidas.
4: Ya.
5: Conocidas del colegio, que sé que andan en moto y ahí cuando subimos, estoy en ruta con mi papá, me responden la historia, pero no soy mucho de juntarme como con ellas.
4: ¿No te llaman, te dicen, oye, llévame una vueltita?
5: No, por el general disfruto harto andar en moto, pero siempre con mi papá y mi hermano, creo que es mi terapia.
6: Salimos al tiro 8 personas, porque vamos a Quintay, por ejemplo, con mi hermano, que es motoquero, mis sobrinos, Y ya hacemos al tiro 8 o 10 personas.
3: Así, tenés el grupo listo para hacer la ruta.
6: Sí,
5: sí.
4: Perfecto. Familia Motoquera.
6: Familia sí. Motoquera.
4: Bien, bien, bien, bien, bien. Sí, oye, no sé si tú o tu hermano tienen una Trayan, ¿cierto? ¿Quién es el que tiene la Trayan?
6: Los dos.
4: Mira,
6: o sea, mi hijo tiene una Trayan.
3: Son muy parecidos, quizás te confundiste.
6: Y mi hermano tiene una Trayan.
4: No,
6: yo tengo la Royal. Mi hijo tiene la Trayan.
4: La Trident tiene, parece.
6: Esa es la Trident, sí.
4: Bueno, gran moto todo.
3: Oye, Carolina, hay una pregunta que a mí siempre me ha asaltado con respecto a este mundo de las motos. ¿Por qué, desde el punto de vista psicológico, por qué a tanta gente le atrae la velocidad y las motos?
5: Oye, igual es difícil de responder. Yo creo que son varios factores y a todos les puede como influir en diferentes formas. Pero yo creo que esa adrenalina igual llama. Yo creo, la adrenalina en sí nos mueve. La adrenalina, ya sea por el trabajo, uno siente adrenalina siempre. Y yo creo que en la moto como que un poco te la sube un poco más, un poco harto más.
3: Como el riesgo, la velocidad.
5: Claro, sí, por ejemplo, por eso digo que es como algo bien complejo de responder, porque siento que son factores que influyen muchísimo en diferentes cosas y en de diversas formas. Entonces yo creo que siempre va a depender de cada motoquero.
4: Oye, Carolina, ¿y cuál es tu punto de vista de la famosa frase esa que siempre te dicen? ¿Te compras moto, te compras cajón?
5: Opino de que
4: es un mito.
5: No sé si tan mito. Yo creo que la gente que no conduce moto tiene muy poca cultura de aquello. Y por ende nunca se respetan a las motos cuando van en la calle. O sea, yo he andado en moto en la ciudad y es un peligro, porque los autos te tiran el auto encima.
4: Te pones nerviosa cuando te encuentras con un taco.
5: Sí, porque la gente no tiene cultura de moto y ellos te ponen el auto encima. Generalmente pasan, hay personas muy respetuosas.
4: Oye, y de todo este tiempo que llevas andando, ¿has tenido tu accidente?
5: Fíjate que en el DGR de este año yo llevaba a mi pololo atrás. Y una micro, me tiró la micro encima en plena caravana, así como de la nada. Y yo tocándole la bocina, como haciéndole ruido, así como, oye, estoy acá. No, y yo no estaba ni ahí, como... Y eso que éramos caleta, éramos más de 300 motos este año.
4: Oye, me gustó eso lo que dijiste ahora. Mujer empoderada. ¿Ella lleva el pololo?
5: Sí. Tomen nota. No, el próximo... Yo tengo como meta este año y con mi papá enseñarle a mi pololo a andar en moto. Sí,
4: ¿no sabe?
5: No sabe.
6: Decretado.
5: Por ahora.
3: Hay más gente que no sabe andar en moto.
5: No, pero...
3: perfecto.
6: Sí. No, este año se unió mi yerno.
4: Este año, sí, compadre.
3: ¿En serio? Sí.
5: Pero el yerno, el pololo es... de mi hermana.
4: Ah.
5: El pololo de mi hermana este año se unió ya en la caravana solito.
4: ¿Ya?
5: Entonces, ¿a poco vamos incluyendo ahí a los chiquillos?
6: Con mi hijo le enseñamos.
4: Ah, ustedes son profesores
6: y,
4: también de...
5: Sí.
6: Hicimos la motito y participó.
4: ¿La hacen todas?
3: Sí, por supuesto.
6: Sí.
3: Hasta por supuesto. O sea, sí, también como ellos están dedicados a esto de la Fundación Alianza, al autocuidado masculino, ¿por qué no?
4: Claro, hoy... Mateito, mi compadre, ¿puede ir con usted y unas clases?
6: Por supuesto, sí.
4: Yo aposté que a fin de año Mateo tiene que saber andar en moto.
3: No, hagámoslo. Sí, andar en moto, si lo que tengo es práctica.
4: Ah.
3: Si te contara la última vez que anduve en moto y terminé pegado en una pared. La silla, año 1990.
4: No sabía que tenía freno.
3: Claro, me puse nervioso porque venía llegando el gerente de la empresa. A veces, ya puedo contarla porque ha pasado tanto tiempo. Venía llegando el gerente de la empresa, imagínate, yo tenía, ¿cuánto? 23 años. Y tenía que trabajar en la empresa portuaria. Hola, saludo a todos los amigos de la empresa portuaria de aquella época. Y me puse nervioso porque tenía que ir a alertar a los amigos porque había problemas con la comunicación, a los muchachos que estaban al fondo.
4: ¿Ya?
3: Y me puse nervioso y en vez de frenar aceleré.
4: Y apretaste el... como el auto automático. En vez de apretar el freno, apretaste el acelerador.
5: Pero ¿a quién no le ha pasado eso?
3: Y me tiré.
6: Bueno, nosotros nos caímos. Sí. En Laguna Verde, no sé qué edad tenías, ¿cuánto?
5: Yo tenía como 12 años.
6: Íbamos los dos en la motocross y una calle bien ancha y había una grieta. Yo dije, ojo con la grieta, no te vayas para allá. Y se fue a la grieta, la moto quedó enterrada y nosotros salimos por arriba.
4: ¿Ella te iba llevando a ti?
6: Ella me iba llevando.
4: Ya.
6: Y la moto cayó y nosotros saltamos por arriba de la moto.
5: Es parte del proceso igual.
3: Sí, claro.
5: Me acuerdo
3: que
5: una vez me dijo, frena. Y nunca me dijo que el delantero era... Frené con el delantero, pues salimos...
4: El izquierdo, ¿embriagaste?
5: Sí, claro. Sí. Salí cagando.
3: Bueno, son cosas que pasan.
4: Se caen los aviones, no se van a caer las motos.
3: Por supuesto. Vamos a escuchar un poquito de música, chiquito. Ayer, no, antes de ayer estuvo de cumpleaños nuestro querido
4: Gustavo Cerati. Gustavo
3: Cerati, líder de Soda Stereo y de su propia carrera. 67 años cumplió. Vamos a escuchar un poquito de él. Esto es música ligera.
4: Con Soda.

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2: Ya, estamos de vuelta en este capítulo 18 de Motorrock.
3: Después de haber escuchado al gran Gustavo Cerati.
2: Sí, pues, por supuesto, que estuvo... Hubiese estado de cumpleaños, aunque sí, aniversario, ¿cómo se le llama?
3: Cumpleaños.
2: 67 años.
3: Toda la vida se lo va a recordar, sí. Así que sí, grande la música.
2: Estamos de vuelta en este capítulo 18 de Motorrock, acá conversando con Claudio López, presidente y fundador de la Fundación Alianza. Y Carolina López, psicóloga, que también participa en esta tremenda fundación que está haciendo tremendas gestiones por lo que es la salud masculina.
3: Sí.
2: Que hay que decirlo bien. ¿En qué están en este momento, Claudio?
4: Mira, estamos en hartos proyectos, tenemos varios objetivos fijados. Primero, llegar a la agenda del Congreso con diputados, senadores, para poder lograr cambios en salud masculina, que estamos muy atrasados.
2: Claro, me contabas que no hay mucha salud masculina en el propiamente tal.
4: Lo que pasa es que hemos aprendido nosotros, gracias a las mujeres, al cáncer de mama, hemos aprendido de lo que ellas han logrado. Ya el examen,
3: el autocuidado.
4: Receta, el autocuidado sin receta médica, hay un montón de cosas que nosotros tenemos que apuntar para allá.
3: Nos estabas contando también la primera vez que nos visitaste acá al programa Motorrock, que ustedes también tienen ayuda desde el extranjero, ¿cierto? O sea, o asesoramiento de Australia.
4: No, por el DGR estamos con Australia.
3: ¿Ya?
4: Con el DGR, solamente el DGR.
3: ¿Ya?
4: Todo lo demás nosotros lo hacemos acá en Chile.
3: ¿Ya?
4: Estamos trabajando con organizaciones, con laboratorios que son internacionales, pero están con filial acá en Chile.
3: Claro. Cabe recalcar también que la primera vez que nos visitó también Claudio, que él nos mencionó que esta fundación es sin fines de lucro.
2: Sí, claro.
4: Y sin auspicio, que son dos términos totalmente distintos, porque yo podría ser sin fines de lucro y recibir auspicio para gastarlo en eventos. No, ni sin fines de lucro y sin auspicio.
3: Claro.
2: ¿Y cómo era que se financiaban, Claudio?
4: Recursos familiares.
2: Recursos familiares.
4: Nada más que recursos familiares.
2: Netamente. Y netamente. No se apunta hacia...
4: En algún momento tenemos que pensar en eso para que la Fundación Alianza pueda subsistir.
2: Claro,
4: ya, porque claro, cada vez va tomando más responsabilidades, va abarcando otras áreas y necesitamos gente preparada para eso,
3: claro,
4: profesional.
3: Oye, también...
2: Y esos servicios se contratan, pues, obviamente.
4: Claro. A la larga sí.
3: Estábamos hablando con Claudio que podemos hacer un proyecto ahí, se viene algo con Fundación Alianza y Motorrock.
2: ¿Sí? ¿En serio?
3: Se viene algo,
2: bueno,
3: alguna cosita.
2: Bueno,
3: y también mencionar que vamos a tener nuestra primer junta Motorrock. Ahora luego en septiembre.
2: ¿En serio?
3: Sí, ya cuando pase un poco esto de las lluvias, nos vamos a sacar las motitos para juntarnos en un gran evento Motorrock.
2: Perfecto, qué buena iniciativa.
3: Iniciativa.
2: Qué buena que venga nuevamente a contarnos Claudio López, presidente y fundador de Fundación Alianza, y Carolina López, su hija, psicóloga, que nos estaba contando acá también cómo forma parte de esta fundación.
3: De esta comunidad también motoquera.
2: Exacto, así que démosle un gran aplauso. Gracias por
3: venir
5: a
3: nuestro programa.
4: Gracias.
3: Las puertas quedan totalmente abiertas para ustedes en cada noticia o cada novedad que tengan de su fundación.
2: Por supuesto.
4: Yo quiero mandar un mensaje. Hay que partir de la base de que el trabajo que hacemos las fundaciones, que tiene que ver con la prevención, el autocuidado, que va en ayuda de los pacientes, también va en ayuda para fortalecer el sistema de salud, para cuidar nuestro sistema de salud.
3: ¿Ya?
4: La prevención a largo plazo va a solucionar, va a descongestionar el sistema de salud.
2: Claro.
4: Y eso las autoridades tienen que tenerlo en cuenta. porque ahora estamos ayudando a las personas que ya tienen cáncer, ya hechos consumados, donde hay que pagar tratamientos prolongados, tratamientos graves. Entonces la prevención es súper importante. Si bien es cierto, hay que tener en cuenta dos cosas: hay cánceres que se pueden evitar y hay otros cánceres que vienen en nuestro ADN. Y en esos cánceres que vienen en nuestro ADN, un diagnóstico precoz marca la diferencia, y eso va a ayudar al sistema de salud para poder administrar mejor los recursos.
3: Claro, totalmente.
4: Y eso las autoridades tienen que apoyarnos. ¿De qué forma? Facilitándonos permisos, siendo más expedito poder hacer un evento, porque hay mucho papeleo por detrás, hay mucho informe vial, que esto, que lo otro. Entonces, a veces las autoridades no entienden lo que nosotros queremos hacer y dificulta un poco. Entonces, esa parte yo quiero y me gustaría que los políticos o el gobierno sean más amigables con todas estas eventos, estas actividades que nosotros hacemos, que a lo mejor el gobierno no las puede hacer porque está en otras cosas también tan importantes. Pero nosotros como sociedad civil, ese es nuestro aporte y eso es lo que nosotros queremos trabajar en colaboración con ellos.
3: Así es. Así que queda un harto trabajo por hacer, pero todo con tiempo se puede lograr.
2: Por supuesto. Claudio, Carolina, muchas gracias por visitarnos. Vamos con la última canción antes de despedirnos, Choquito.
3: Oye, quiero hacer una pequeña mención de un cliente que tengo en el taller. Fíjate. Mario. ¿Qué? Que ayer martes recuperó su motito. El compadre tuvo la mala experiencia que le robaron su moto. Así que me llamó todo contento. Que
2: un saludo, Mario.
3: Marito, ahí te la voy a ir a buscar para llevarla al taller.
2: Qué afortunado, porque tiene que llevarla al médico.
3: Claro, sí, porque igual tuvo la suerte que la encontró en poco tiempo.
2: Claro.
3: Y no sufrió tanto daño, o sea, le cortaron los cables por aquí y por allá para hacerle el puente que para encenderla.
2: No diga cómo se hace.
3: Estoy dando un dato, muchachos.
2: No sea tanto.
3: ¿Ah? Así que no, saludo para él que la encontró, así que contento.
2: Vamos con Audioslave y esto es Cochise.